todos por haber venido a este 10º aniversario y hasta dentro de otros 10 años. Gracias, Donosti.

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0: Soy Quintia Moreno Llanes, actualmente soy docente e investigadora en el Departamento de Ciencias Humanas y Sociales de la ESPE. El estudio que voy a presentar fue trabajado en conjunto con Carlos Cel Hidalgo, quien es docente de la Universidad Central del Ecuador. Los dos cursamos la maestría de Estudios Latinoamericanos en la Universidad Andina. La investigación se denomina Representaciones en Prensa sobre los Movimientos Estudiantiles de la Universidad Central del Ecuador en el contexto de la Segunda Reforma Universitaria entre 1963 y 1976.
1: El objetivo de esta investigación.
0: El objetivo de esta investigación es describir y contextualizar las representaciones hechas por Diario El Comercio sobre los movimientos y movilizaciones estudiantiles. Este es uno de los periodos relevantes que asignó a la universidad y al movimiento estudiantil en el país. Tiene como contexto la segunda reforma universitaria que transformó la perspectiva de la relación entre universidad y sociedad al cuestionar a esta como la torre de marfil distante de las necesidades sociales. Este periodo estuvo marcado por una presencia importante del movimiento estudiantil que decantó en una paulatina radicalización de las agrupaciones de distinto corte político, recuperando los lineamientos planteados en la Reforma de Córdoba de 1918 como libre ingreso, la autonomía, la libertad de cátedra, el cogobierno y la extensión universitaria. Para esto, se realizó la revisión de un periodo de 13 años de los editoriales de Diario El Comercio en que se encontraron 58 piezas que abordaron cuestiones relacionadas con los estudiantes y la universidad. Para esta investigación, resulta necesario poner en circulación las categorías de representación desde Stuart Hall y la categoría de estereotipos desde la perspectiva de Homi Bhabha, con el objetivo de analizar las distintas construcciones discursivas sobre la universidad y los movimientos estudiantiles.
1: ¿Cuáles fueron los resultados de la investigación?
0: A partir de los discursos propuestos por Diario El Comercio, se identificaron tres periodos que dan cuenta de estos cambios en las trayectorias de las representaciones del movimiento estudiantil. El primer periodo, que va de 1963 a 1967, prima el posicionamiento de un discurso positivo de la universidad y la ausencia de los estudiantes como actores. Es decir, la Universidad Central se posiciona como el motor de desarrollo ético-científico del país a ojos del medio. Y aunque estuvo presente el activismo estudiantil en este corte, apenas fue tomado en cuenta por el rotativo. Y cuando se nombraba a los estudiantes, en pocas ocasiones, se los calificaba como subversivos, se los infantilizaba, se criticaba la gratuidad y se sugería que los estudiantes deberían pagar por su educación. En un segundo momento, entre 1968 y 1970, desde la Universidad Central, con Manuel Agustín Aguirre como rector, se promueve la segunda reforma universitaria que proponía forjar una universidad pública que esté en contacto con las necesidades y problemáticas de la sociedad, a la cual pueden y debían ingresar los hijos de los trabajadores. En este periodo, los bachilleres aparecen en la palestra pública porque son quienes presionan por ingresar a la universidad, lo que decanta en la toma de la casona universitaria en Guayaquil en 1969, que tenía como bandera la lucha por el libre ingreso y que terminó con la abolición de los exámenes. Es aquí donde inicia el tránsito a la construcción de la negatividad universitaria, cuando el medio ataca los flancos externos, es decir, a los bachilleres y a la Federación de Estudiantes Secundarios, quienes presionan por el libre ingreso, y esto termina por dejar de lado la centralidad de lo universitario como ese motor de desarrollo para pasar a tener una lectura plebeya y por tanto estereotipada y negativizada de la Universidad Central que inicia con el cuestionamiento de sus actores, en este caso de los estudiantes. En cuanto al tercer corte de tiempo, entre 1970 y 1976, es el que menos alteraciones tiene en cuanto al posicionamiento del diario, pues en este se consolida la negatividad estudiantil y universitaria. Es decir, se sinonimiza libre ingreso con la crisis estructural por la que pasa la Universidad Central. El diario El Comercio se dedicó a calificar en conjunto al libre ingreso, al cogobierno y a la politicidad estudiantil como una, entre comillas, trágica herencia de la Universidad Estatal Ecuatoriana. Esto es tomado de un editorial. De tal forma que en este periodo se asiste a la consolidación de la negatividad estudiantil en la prensa. De ahí en adelante se irá construyendo paulatinamente un discurso negativo de la universidad y de los estudiantes, posicionando al libre ingreso y al cogobierno entre las causas de la crisis de la universidad pública en el país.
1: Publicación de esta investigación.
0: Esta investigación se encuentra en el repositorio de la Universidad Andina y parte de este trabajo fue la base para la elaboración de un capítulo del libro Educación, Política y Conflicto en la Historia Reciente de América Latina, editado por la Universidad Nacional Autónoma de México y el Instituto de Investigaciones sobre la Universidad y la Educación, en el que participamos hace poco con Carlos.
1: 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Hasta pronto.

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0: Bienvenidas, bienvenidos. Europa busca una nueva posición en un mundo que nada tiene que ver con el de hace unos años y en el que está perdiendo peso e influencia. Cada vez existe más rivalidad, más competitividad y menos certezas ante dos potencias como Estados Unidos y China que se disputan la hegemonía mundial en lo comercial, en lo ideológico. Con este escenario cabe plantearse con quién podemos construir nuevas alianzas y pactos, socios con los que quizá no hace falta estar alineados, más allá de tener los mismos intereses en temas concretos como son la seguridad o la tecnología. Es lo que plantea la exministra de Asuntos Exteriores de España, Arantxa González Daya, en su último libro. Habla de esos socios de geometría variable, países de América Latina que no necesariamente comparten todos los valores o intereses europeos, pero con los que existe un terreno común. Con ella vamos a reflexionar en unos instantes sobre el nuevo orden mundial. Hay más contenidos. ¿Qué más tenemos preparado para hoy, Francisco?
1: Raquel, viajamos hasta Canadá para conocer al poeta que acaba de recibir el Premio Nobel de Literatura y repasaremos la actualidad del continente. Eso será ya en el segundo tramo del programa. También recibiremos, como cada jueves, a María Dolores Albiach para descifrar el continente y cerramos escuchando a Piero, un cantautor argentino que acaba de dejarnos.
0: Este programa es posible gracias a un gran equipo: Francisco Carrión, que me acompaña en la edición, Alberto Ortiz y Ángela Núñez en la redacción, Cristina Dorado en la producción y Diego Franco en la realización técnica.
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0: Nuestra invitada de hoy conoce bien las costuras del orden internacional en su libro Imagina un futuro distópico sobre las ruinas de la Unión Europea. ¿En qué momento se jodió Europa?, se pregunta. El suyo es un intento de evitar ese porvenir que hoy dibujan las tensiones geopolíticas y la propia fractura interna en el viejo continente, Francisco.
1: Así es, Raquel. Hoy hablamos con Arancha González Laya. Fue ministra de Asuntos Exteriores de España, directora del Centro de Comercio Internacional de Naciones Unidas y jefa de gabinete de la Organización Mundial del Comercio. Actualmente es decana de la Escuela de Asuntos Internacionales de Sciences Po en París. En su nuevo libro, Solos en el Mundo, publicado por ARPA, analiza una Europa que ha perdido el paraguas estadounidense y que necesita fijar el rumbo y buscar nuevas alianzas en un tablero marcado por Trump y China.
0: Pues para analizar ese momento que atraviesa Europa y hacerlo con enfoque latinoamericano, nos acompaña Arancha González Laya. Bienvenida ahora a América.
2: Hola.
0: Es un placer tenerla con nosotros, señora González Laya. Precisamente en su libro propone mirar hacia nuevas alianzas, hacia, por ejemplo, América Latina y ese sur plural al que dedica parte de su reflexión. ¿Puede ser Iberoamérica un salvavidas para la Unión Europea?
2: Bueno, en estos momentos en el que las certezas sobre las que se ha construido la Unión Europea desde la Segunda Guerra Mundial, la protección del derecho internacional, la inviolabilidad de las fronteras internacionales y una interdependencia económica que puede ser beneficiosa para todos, en el momento en el que estas certezas tambalean, a la Unión Europea le queda construir resiliencia, construir autonomía estratégica, ser capaz de escribir su propio futuro, y eso solo será posible si la Unión Europea tiene amigos en el mundo, y entre esos amigos muy especiales, sobre todo visto desde España, desde este lugar de la Unión Europea que se llama Península Ibérica, España y Portugal, tiene mucho que ver con construir, tejer alianzas más estrechas también con América Latina, aprovechando esa gran comunidad iberoamericana que existe, pero a la que quizás haya que dotarla de más fuerza y de un propósito más estratégico.
1: ¿Y cómo hacerlo?
2: Bueno, pues yo creo que se hace camino al andar, ¿no? Es así como decía el gran poeta Antonio Machado, se hace camino al andar, y entonces se hace pues cerrando un gran acuerdo entre la Unión Europea y los países del Mercosur, Argentina, Brasil, Uruguay, Paraguay. Se hace con acuerdos que ya existían, como el de Chile y México, pero dándoles hoy un contenido más acordes con los tiempos actuales. Por ejemplo, mirando más a sectores como las materias primas que Europa necesita y que los países de América Latina quieren que sean beneficiosos para sus economías también. Se hace construyendo alianzas en el sector de la tecnología o del cambio climático. Se hace trabajando juntos para que el próximo o la próxima secretaria de Naciones Unidas, secretaria general de Naciones Unidas, sea una persona que viene de América Latina. Se hace haciendo todo esto, haciéndolo juntos y haciéndolo con este propósito de ser todos países de América Latina y países de la Unión Europea más autónomos.
0: Hay otro socio americano especialmente interesante, es Canadá, comparte intereses y valores con Europa, también busca reducir su dependencia con Estados Unidos, puede convertirse en uno de los grandes aliados estratégicos de la Unión. ¿Y hacia dónde podría ir esa convergencia?
2: Bueno, ha sido muy interesante ver esta invitación que la Unión Europea ha extendido al primer ministro de Canadá para que viniera a participar en el discurso sobre el estado de la Unión Europea en el Parlamento Europeo recientemente, invitación de la presidenta de la Comisión Europea. Ha sido muy importante que Canadá estuviese allí y que Canadá dijese a los europeos lo que a veces a los europeos nos cuesta reconocer, y es que la Unión Europea merece la pena construirse, merece la pena profundizarse y merece la pena tener como socio estratégico. Comienza ahora una senda nueva donde a la relación que ya existe, que es una relación estrecha, porque Canadá y la Unión Europea tienen ya un acuerdo comercial que es beneficioso para las dos partes, se busca ahora darle un contenido más estratégico, pues colaboración en materia de defensa, de lucha contra el cambio climático, colaboración en materia de materias primas, de las que Canadá tiene muchísimas y la Unión Europea necesita. Una cooperación para ayudarles a ambos a resistir la presión que tanto la Unión Europea como Canadá tienen en estos momentos por parte de Estados Unidos, por una parte, pero también por parte de Rusia, que está en guerra con los europeos, aunque los europeos no lo estemos con Rusia.
1: Usted apuesta en su libro por América Latina, pero es un territorio que vuelve a estar en el punto de mira de Washington, que ha desempolvado la doctrina Monroe y que está interfiriendo abiertamente en su hemisferio sur, como le califican, ¿no? Desde el secuestro de Nicolás Maduro en Venezuela al apoyo electoral a opciones de ultraderecha como Abelardo de la Espriella en Colombia o Javier Milei en Argentina. ¿Tiene alguna opción la Unión Europea de forjar alianzas en un escenario así?
2: Bueno, yo creo que también en América Latina hay un sentimiento, y es verdad que América Latina es un continente muy plural, con distintas opciones políticas que van desde un extremo al otro, pero yo creo que los países de América Latina también tampoco quieren ser vasallos de nadie, tampoco quieren que su futuro lo escriba nadie que no sean ellos. Tienen un sentimiento también de independencia y de, bueno, pues de deseo de proyectarse en el futuro como naciones libres e independientes, y no quieren volver a depender de nadie, tampoco de Estados Unidos. Y ven, por ejemplo, con atención lo que está ocurriendo en Venezuela, donde claramente Estados Unidos impulsa sus intereses, sobre todo en el sector de la energía, pero no parece que le importe demasiado algo que a otros países de la región sí les importa, que es la democracia y la libertad en Venezuela. Luego, más allá del pluralismo político, que es cierto, existe en América Latina, hay un deseo de no volver a ser vasallos de nadie.
0: Y en esa coyuntura, ¿qué misión debe cumplir España? ¿Puede servir de puente entre la Unión Europea y América Latina? ¿No le parece que estamos perdiendo, digamos, capacidad de influencia en el continente ante ese avance de Estados Unidos y de China?
2: Bueno, tendremos, por supuesto que España tiene un papel que jugar muy importante, junto con Portugal a la cabeza de esta comunidad iberoamericana, que pronto se va a reunir precisamente en Madrid, donde están convocados todos los estados que participan en esta asociación estratégica que es la Comunidad Iberoamericana, y será un buen momento para entender cuánto les une, más allá, como digo, de las diferencias políticas que existen, que también son obvias, pero cuánto nos une. Y me parece que lo que nos une es también muy importante. La impresión que yo tengo es que los países de América Latina, como los países de la Unión Europea, no quieren tener que elegir. No quieren tener que elegir entre Estados Unidos o China, no quieren tener que elegir entre la economía con unos o la economía con otros. Tampoco quieren ser vasallos de nadie, quieren tener las mejores relaciones con todos. Entienden además que hay un montón de temas, desde el cambio climático hasta la tecnología, la inteligencia artificial, la lucha contra las pandemias, o la seguridad, que también es un tema frente al terrorismo, frente a las actividades ilícitas de todo tipo, son elementos que ambos tienen en común y que creo que será muy importante poder también plasmar en esta cumbre, como digo, iberoamericana, que no es la de toda la Unión Europea, pero que es la de dos estados de la Unión Europea que tienen una relación muy particular con América Latina.
1: Esa cumbre iberoamericana que cita será en Madrid en noviembre. Sabemos aún poco de la agenda, pero según usted, ¿qué habría que abordar y qué tendría que salir de la reunión para que fuera calificada de éxito?
2: Bueno, yo creo que la presencia y la capacidad de todos los presentes alrededor de una mesa de tratar de los problemas que ambas partes tienen en común y de las oportunidades que todos tienen para poder mejorar su economía, mejorar la situación de sus ciudadanos en un momento en el que las desigualdades también vuelven a llamar a la puerta de todos los países, mejorar la seguridad en un momento también de altas dosis de inseguridad. Creo que el que estén alrededor de la mesa y puedan dialogar es ya un enorme éxito, porque no nos olvidemos, insisto, la gran diversidad de todo tipo, pero sobre todo ideológica, entre los que van a ser llamados a participar en esta cumbre. Yo diría que el que estén, el que hablen, el que debatan, más allá de lo que se pueda decidir, pero el que estén dispuestos a sentarse alrededor de una mesa y tratar en común de lo que les une y de lo que les separa, creo que será ya un éxito.
0: En esa búsqueda de la autonomía, América Latina concentra buena parte del litio, el cobre, otros minerales críticos que necesita para la transición energética y tecnológica. ¿Puede Bruselas participar en esa carrera global por las materias primas latinoamericanas o llegamos ya demasiado tarde?
2: No, yo creo que ha habido una serie de acercamientos que ya han tenido lugar entre la Comisión Europea y varios países de América Latina, entre ellos, por ejemplo, Chile, con esta idea de que no se trata de una nueva forma de colonialismo. Y creo que eso tanto Europa como América Latina lo tienen muy presente. No se busca proyectar una nueva fase neocolonial en la relación, sino que lo que se busca es ver de qué manera la inversión por un lado, las materias primas por el otro, pueden ser benéficas para que ambas partes saquen mejor partido, más valor añadido de esa relación. Y creo que en eso me parece que Europa tiene una posibilidad y una capacidad de desmarcarse de otros socios de América Latina que quizás estén pensando en términos un poquito más neocoloniales. Y ahí es donde creo que la Unión Europea también puede incidir, porque en esta Europa que busca su resiliencia, también la Unión Europea entiende que la resiliencia suya es también la resiliencia que buscan otros países. Sacar más partido a sus economías, una

0: su casa dentro de la Unión Europea, y esto no es una tarea fácil, dado que las fuerzas políticas dentro de la Unión Europea no son todas favorables a la unión y a la unidad. También hay fuerzas políticas que lo que están buscando dentro de la Unión Europea es que se retroceda más competencias y más soberanía a los estados, a cada uno de los 27 estados miembros. Esa es la pelea que también existe dentro de la Unión Europea. Pero, como digo, mientras la Unión Europea busca para solidificar y profundizar más esta unión, y esto en cada uno de los procesos electorales a los que Europa se va a enfrentar en los próximos 12 meses, con elecciones en Italia, en Francia, en España, en Polonia, por poner cuatro de los grandes países de la Unión Europea, también entiende que a la vez que solidifica la Unión dentro de la Unión Europea, tiene que ser capaz de trabajar con otros socios en países terceros, llámese Canadá, llámese América Latina, llámese África o llámese el sudeste asiático. Y es verdad que hacerlo todo no es fácil para la Unión Europea, y a veces puede dar la sensación de que privilegia más, como digo, el ocuparse de sus asuntos internos que países terceros. Pero si yo miro la lista de lo que ha ocurrido en estos últimos meses, América Latina ha estado en el foco de atención de la Unión Europea, con acuerdos con México, con Chile, con los países del Mercosur, por poner solo algunos ejemplos.
1: Diría que ha entendido China mejor que España el potencial y la forma de relacionarse con América Latina. Estoy pensando, por ejemplo, en el caso del puerto de Chancay, en Lima.
0: Bueno, yo creo que como digo, los países de América Latina no, como en otros países alrededor del mundo, no quieren tener que elegir. Quieren ser ellos capaces de decidir qué es lo que les conviene más. También en la Unión Europea tenemos infraestructuras como el puerto del Pireo en Grecia, que está en manos de inversores chinos. En un momento en el que los inversores europeos fallaban, había inversores chinos. O ahora, en estos momentos, tanto en la Unión Europea como en América Latina, la pregunta que se hacen de todos los países es asegurarse, dotarse de la seguridad económica también para sus infraestructuras estratégicas, ya sean puertos, ya sean infraestructuras energéticas, ya sean infraestructuras de telecomunicaciones, y ahí a cada país de decidir qué es lo que más le conviene, pero entendiendo también que China hoy representa el 13% del comercio internacional y una parte muy importante de la economía global. Luego hay que buscar tener unas relaciones económicas, comerciales, como las tiene la Unión Europea con China, pero desde una seguridad y también desde unas relaciones que sean justas, donde no se haga competencia desleal, que creo que es algo en el que tanto países de América Latina como Europa están también empeñados en asegurarse que este es el caso en un diálogo con China.
1: Arantxa González Laya, exministra de Exteriores de España, autora de Solos en el Mundo, publicado por ARPA. Gracias por atender la llamada de Hora América de Radio Exterior de España. Ha sido un placer.
0: Siempre un placer.
2: Muchísimas gracias.
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0: Hablamos ahora de literatura porque se acaba de fallar en Estocolmo el premio más importante, el Nobel de Literatura, que este año viaja hasta Canadá, Alberto.
1: Así es, lo acaba de anunciar la Academia Sueca.
2: Den kanadensiska författaren Anne Carson.
1: El premio este año es para la poeta y ensayista canadiense

0: Carson, que llevaba muchos años en las quinielas, destaca al jurado su audaz e inventiva obra.
1: For her bold and inventive oeuvre.
0: Una obra que en diálogo lúdico con la tradición clásica ha creado nuevas formas para la literatura contemporánea, ha anunciado la secretaria permanente de la Academia sobre la vasta obra de esta poeta y ensayista canadiense de 76 años que recibirá el galardón el próximo 10 de diciembre en la capital sueca, un premio que está dotado con 1 millón de euros y que es considerado como la máxima distinción literaria en el mundo. Carson es autora de obras como la novela en verso Autobiografía en rojo, La belleza del marido, un ensayo narrativo en 29 tangos, o Nox, un inclasificable libro de poemas que dedica a su hermano, desaparecido misteriosamente en el 2000 en Dinamarca y que después fue encontrado muerto. La autora nació en Toronto el 21 de julio de 1950 y antes de recibir el premio ya era para muchos el nombre más importante de la lengua inglesa. Hace unos años recibió también el premio Princesa de Asturias.
2: Namely, that they do not smile easily.
0: Que en su discurso dedicaba a los españoles, a los que encontraba personas serias, personas, decía, a las que les cuesta sonreír. No era una crítica, sino un piropo hacia un país al que tiene cierta admiración, también a su música, porque hace unos meses estuvo en Chicago en un concierto de la cantante Rosalía. Y en una crónica, la revista London Review of Books dijo que la cantante era un prodigio. A cada inhalación, escribió, todo el público gritaba como si ella estuviera recorriendo con la uña la columna vertebral de cada uno. Tengo resaca de Rosalía, zanjó la recién nombrada Premio Nobel de Literatura.

0: Seguimos en Hora América, siguen en Hora América. Tenemos más contenidos, más historias preparadas para esta segunda parte del programa. Francisco.
1: Recorremos, Raquel, la actualidad del continente. Nos centramos en la escasez de medicamentos en Cuba, en la nueva sesión del juicio que afrontan hoy Nicolás Maduro y su esposa Cilia Flores. También hablamos de la aspiración de Michelle Bachelet de volver a la presidencia de Chile o de las repatriaciones de migrantes a Venezuela. Una realidad que, como cada jueves, tratamos de desentrañar con ayuda de nuestra analista de referencia, María Dolores Albiac, que nos dará las claves de la crisis interminable de Haití, la deriva autoritaria también sin fin de Nicaragua y la nueva campaña electoral en Brasil, en la que Lula da Silva trata de recuperar el territorio perdido. Y terminamos con música, con el último adiós, con nuestro último adiós a un cantautor argentino.
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0: Repasamos ahora la actualidad del continente con Alberto Ortiz y con Francisco Carrión.
1: Díaz-Canel admite el déficit de medicamentos en Cuba y lo atribuye al bloqueo de Estados Unidos.
2: El presidente de Cuba, Miguel Díaz-Canel, reconoce las dificultades en la isla para acceder a los medicamentos. Lo ha hecho en su programa de radio Criterio Compartido, que estrenó hace apenas unas semanas.
3: O sea, nosotros tenemos una industria biotecnológica, farmacéutica, robusta, capaz, en condiciones donde tengamos acceso a divisa y acceso con esa divisa a comprar materias primas, producir la mayor parte de los medicamentos que necesita el país. Pero hemos sido muy golpeados, esto ha sido uno de los sectores más golpeados por el recrudecimiento del bloqueo.
2: El presidente cubano señala además que existen personas que comercializan los medicamentos de manera ilegal, incluso de manera especulativa y abusiva con los precios. Según las autoridades de la isla, el bloqueo de Estados Unidos ha impedido al gobierno la adquisición de un 70% de esos medicamentos que necesita. La Habana autorizó en julio la gestión privada de farmacias en una de las 176 reformas económicas impulsadas en los últimos meses. El sector de las farmacias había sido durante décadas una actividad controlada por el Estado. De momento, sin embargo, no ha comenzado a operar ninguna farmacia privada en la isla.
1: Nicolás Maduro y su esposa Cilia Flores afrontan nuevos cargos.
2: Lo ha avanzado la cadena estadounidense CNN. Maduro y Cilia Flores podrían enfrentar nuevos cargos por presuntas torturas a estadounidenses que estuvieron en cárceles en Venezuela. Se sumaría a las acusaciones de conspiración para importar cocaína a Estados Unidos y posesión y conspiración también para poseer armas destructoras. Los nuevos cargos se podrían anunciar este jueves durante la audiencia en la que se estudia la solicitud de arresto domiciliario presentada por Flores. Su equipo de defensa la ha solicitado alegando el deterioro de la salud cardíaca de Cilia. Maduro y Flores se encuentran arrestados en el centro de detención metropolitano de Brooklyn.
1: La expresidenta chilena Michelle Bachelet se abre ahora a volver a ser candidata en las próximas elecciones presidenciales.
2: En una entrevista con la televisión de la Universidad de Concepción, la socialdemócrata no descarta una posible candidatura para los comicios de 2029. La periodista le pregunta a Bachelet si estaría dispuesta.
4: No puedo dejar de preguntarle si no hay segunda sin tercera.
2: Bachelet lo piensa unos segundos, pero termina respondiendo.
5: Yo creo que sí. Yo creo que sí. Voy a intentar. Otra cosa será si los partidos así lo quieren.
2: Esta respuesta llega después de que varios partidos progresistas a los que mencionaba allí en Chile organizaran un homenaje a la expresidenta como forma de reforzarla después de su fracaso en la carrera para liderar la ONU, de la que acaba de retirarse por falta de apoyos. Hace unas semanas, además, publicó una carta junto al también expresidente Gabriel Boric en la que criticaba la adhesión de Chile al Escudo de las Américas, la iniciativa regional liderada por Donald Trump.
1: Venezuela recibe a 387 migrantes repatriados desde Estados Unidos.
2: Han llegado en dos vuelos procedentes de Estados Unidos hasta el aeropuerto de Barcelona, al este del país. Son 387 personas que vivían en el país norteamericano y que vuelven ahora a través de un acuerdo suscrito en 2025 entre ambos países, un acuerdo que se ha mantenido pese a la tensión entre Estados Unidos y Venezuela. La Agencia para los Refugiados de la ONU ha deseado que la transición venezolana genere un entorno de seguridad y estabilidad precisamente para que todos esos migrantes que lo deseen puedan volver a hacerlo con garantías.
1: El presidente de Colombia promete cazar, dice, a los asesinos del senador Miguel Uribe Turbay.
6: Persiguiéndolos a todos. Y confío en poder llamarte como te llamé hace una semana a decirte: quien entregó el dinero ha sido dado de baja. Los voy a cazar uno a uno.
2: Lo ha dicho en la presentación del nuevo Centro de Liderazgo Valiente, una institución que llevará el nombre del excandidato presidencial asesinado a tiros hace más de un año. El senador conservador fue asesinado poco después de lanzar su candidatura presidencial mientras celebraba un acto político en el Parque del Golfito en Bogotá el 7 de junio de 2025. Según la Fiscalía, los responsables del atentado fueron las disidencias de las FARC de la Segunda Marquetalia. El organismo ya ha emitido una orden de arresto contra sus principales dirigentes, Iván Márquez, 40 y el zarco Aldinever. En ese acto de la Espriella también ha anunciado que el padre del senador Miguel Uribe será nombrado embajador de Colombia en Reino Unido.
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0: Es jueves y como cada jueves en Hora América queremos ir un poco más allá de esos titulares. Lo hacemos con nuestra analista María Dolores Albiach. Bienvenida.
1: Hola, ¿cómo estamos?
0: Bueno, una semana más comentando esta actualidad y comenzamos, María Dolores, si te parece, con Nicaragua, que esta semana ha anunciado su salida inmediata del Parlamento Centroamericano, el Parlacén. Se da la circunstancia de que fue uno de los países que impulsaron el proceso de integración centroamericana y forma parte de esta entidad desde sus orígenes allá por finales de los 80. Ahora ha anunciado su salida inmediata, como decimos. Managua además no ha explicado los motivos. El tratado constitutivo del Parlacén no contempla expresamente la cláusula de retirada. ¿Qué va a pasar? ¿Es algo simbólico? ¿Qué consecuencias reales puede tener esta decisión?
1: Bueno, si tomamos en cuenta que Nicaragua, sobre todo en el año pasado y hasta ahora, ha estado retirándose de un montón de organismos, pues bueno, es uno más. Pero en realidad no es uno más, porque el Parlacén, que se le llama Parlamento Centroamericano, está constituido por una suma de diputados que son elegidos como tales en las elecciones. O sea, tú no votas a un candidato para tu congreso y luego se va al Parlacén, no. Son votados directamente por voto directo. Concretamente tienen alrededor de 22 cada país, lo forman El Salvador, Honduras, Panamá, República Dominicana, Guatemala y Nicaragua. Y efectivamente es uno de los pilares que se constituyó cuando se logra encaminar a toda la región centroamericana a finales de los 80 hacia la pacificación. Todavía había guerra en Nicaragua. Bueno, se acababa de terminar, pero había sido hasta el día de antes de ayer, había guerra civil en El Salvador y había conflicto en Guatemala. Entonces, en medio de eso es que hay unos acuerdos que se llaman de Esquipulas, que es lo que le dio el Premio Nobel de la Paz al presidente de Costa Rica, que lo impulsó y logró comprometer a los cinco presidentes para que hicieran estos acuerdos. Y el Parlacén parecía como el instrumento más cercano a la población, porque a fin de cuentas estaban sus diputados allí, tiene su sede en Guatemala, ciudad, en la capital, y bueno, ha dejado un poco desconcertados a los del Parlacén. Bueno, esto creo que no. La razón principal, aunque no se esgrime ninguna razón por parte de Nicaragua, está ligado a que un día antes de ese anuncio, vamos, por ahí, la Organización de Estados Americanos hizo una condena bastante fuerte de Nicaragua. Concretamente, ya desde el principio del mandato de Daniel Ortega, fue crítico con la situación en Nicaragua, pero sobre todo en esas elecciones de 2021, que son las últimas que ha celebrado presidenciales, donde el presidente logró anular a toda la oposición, a unos los encarceló, a otros los forzó al exilio y prácticamente fue él el único candidato. Entonces ahí la Organización de Estados Americanos condenó ese resultado y no lo reconoció. Y ya entonces se salió de la Organización de Estados Americanos, le costó 2 años, o sea, Nicaragua lo comunicó de inmediato, pero hasta 2023 no se hizo efectivo, porque también tiene su proceso. O sea, de repente los candidatos que están allí de Nicaragua se han encontrado de que ya no tienen sitio ni papel. ¿Para qué sirve este Parlamento? Hombre, es un poco como el nuestro, el europeo, solo que quizás tiene funciones un poco mayores, porque el nuestro tiene atribuciones relativas. Las decisiones las toman los presidentes europeos. Este sí tiene atribuciones y en cosas que tienen bastante relación con los ciudadanos. Por ejemplo, fueron los que legislaron el roaming para toda la región, uh-huh, evitando los sobrecostes de cambiar de país. Hay que imaginarse, nuestros oyentes, si no conocen Centroamérica, que territorialmente es más o menos como España, solo que dividida en 5 países. Es la única zona de Latinoamérica que son países relativamente pequeños en comparación con los demás, con los de Sudamérica. Y entonces eso de, por ejemplo, la movilidad de los ciudadanos es otra cosa que has legislado, o algo tan elemental y muy importante para el bolsillo de la gente como que lograron hacer una legislación que luego se aprobó en el Parlacén para que los países compraran los medicamentos conjuntamente y pudieran negociar con las farmacéuticas en igualdad de condiciones que otros países más grandes. Eso redujo los costos de la sanidad pública un montón en toda la región. Entonces, bueno, hay gente que critica que están muy alejados de lo que sucede, o que incluso hay diputados allí que han sido elegidos buscando la inmunidad que les da el ser diputados para evitar investigaciones de corrupción, pero en general sí que tenía una utilidad y entonces es bastante sorprendente, sí.
0: Y en estas 4 décadas de historia del Parlacén, ¿tenemos algún precedente de algún país que haya salido de esta forma?
1: No, pero bueno, es que últimamente estamos en tiempos donde todo parece que está un poco del revés, ¿no? Y entonces el presidente de El Salvador, Bukele, dio a entender que igual se tenía que salir su país porque cuestionaba la utilidad o que veía poco rentable lo que hacía el Parlacén. Pero es el único que ha mostrado esa objeción y no se ha llegado a concretar. Pero en el caso de Nicaragua no es el mismo contexto. Es decir, yo he contado lo de la Organización de Estados Americanos, pero es que en 2025 se salió de la Organización de las Naciones Unidas para la Alimentación y la Agricultura.
0: De la FAO también.
1: La FAO. Se salió de la UNESCO, se salió de la Organización del Consejo de Derechos Humanos de Naciones Unidas, de la Organización Internacional del Trabajo y de la de Migraciones.
0: Es una larga lista, ¿no? Ortega y Murillo se han ido distanciando de esos organismos internacionales, alegando injerencias, actuaciones politizadas, y la realidad es que estas decisiones han llegado, con eso que tú comentabas antes, después de informes críticos, ¿no?, sobre derechos humanos.
1: Siempre ha sido causa y acción.
0: ¿Y qué te parece ahora? El gobierno de Nicaragua está estrechando relaciones con países como China, Rusia. ¿Estamos ante una estrategia deliberada para reducir esos mecanismos externos de control?
1: Bueno, desde luego, bueno, en algunos casos de estos organismos de Naciones Unidas cerraron las oficinas por orden del gobierno en 24 horas. O sea que sí es también para evitar una presencia de organismos internacionales o multilaterales en su propio territorio. ¿Hasta dónde llega? ¿Eso es para echarse en brazos? Bueno, las relaciones con China no son bueno, las hay intensas. Incluso se llegó a hablar de un segundo canal de Panamá por Nicaragua, financiado por un empresario chino, que luego se ha quedado en nada. Pero con Rusia hasta ahora no eran tan estrechas. Lo que sí, si uno ve el patrón de conducta del presidente Daniel Ortega, que por cierto, el mes que viene, en noviembre, va a cumplir 81 años, pues sí que hay una copia de las medidas que el presidente ruso Vladimir Putin ha tomado en su propio país respecto primero a la oposición, después a los medios de prensa y seguido a los organismos internacionales, porque ese invento de que hay que impedir que haya los llamados agentes extranjeros en su propio país es un invento de Rusia, ¿no? O sea, él ha copiado ese tipo de medidas, pero está llevándolo a unos extremos tales que, bueno, creo que un literato nicaragüense como Sergio Ramírez, al que habéis tenido aquí invitado y entrevistado, cuando se le ha pedido que resumiera un poco cómo explicaría esta actitud de Daniel Ortega, él hace la comparación, los latinoamericanos lo entenderán muy bien, con Paraguay y uno de los primeros presidentes que tuvo Paraguay, que se llamaba José Gaspar Rodríguez, que es el que dio base para esa novela de Roa Bastos de Yo Supremo, que cerró literalmente las fronteras de su país y se aisló del mundo. Entonces, él lo pone como ejemplo de quizás es por donde quiere ir su presidente.
0: Bueno, seguimos hablando de Haití porque esta semana el Consejo Electoral haitiano ha aplazado sin fecha las elecciones presidenciales y legislativas que inicialmente estaban previstas, Francisco, para el 13 de diciembre.
2: Así es, recordemos, es el segundo aplazamiento en un país que no celebra elecciones desde 2016, desde hace una década. Está sin presidente además desde hace 5 años, cuando fue asesinado el presidente Jovenel Moïse en su propia residencia. Desde entonces el país está bajo el mandato del primer ministro Ariel Henry. Eso sobre el papel, porque en la práctica las pandillas controlan amplias zonas de Puerto Príncipe y de otras regiones del país, lo que dificulta el acceso de candidatos y votantes y la propia organización de los comicios. Pero el problema no es solo logístico, la propia ONU reconoce que las condiciones de inseguridad son determinantes.
0: María Dolores, ¿hasta qué punto se pueden organizar unas elecciones con garantías en esta situación cuando el Estado no controla todo el territorio?
1: Bueno, que la cierta estabilidad y tranquilidad es una condición, eso está claro, pero hasta ahora en muchos casos en Haití ha sido una excusa para prolongar y prolongar y no celebrar elecciones. Lo resumió quizás mejor el secretario de Naciones Unidas, Antonio Guterres, cuando estuvo en junio en Haití y dijo, bueno, es preocupante la situación de violencia, pero hay algo que es igual o más grave, que es la indiferencia del mundo respecto a lo que pasa en Haití. Entonces eso es muy fuerte, es decir, bueno, hay un problema de violencia, pero también hay un desentenderse de lo que allí pasa. Cuando él estuvo allí, habló de 2000 y pico homicidios en lo que llevábamos de año, y eso era junio, ahora están en 5.700. O sea, la situación de la violencia es real, no es que se la hayan inventado, ¿no? Y además ha provocado alrededor de 1.5 millones de desplazados en una población que viene a ser de 9 millones. Con lo cual es una situación bastante convulsa. De todos modos, el Consejo Electoral Provisional ha sido un comunicado, no han dado una conferencia de prensa, y no ha sido muy preciso. Ha dicho que lo posterga, ha añadido la palabra indefinidamente, pero en realidad también dicen que están trabajando en el nuevo calendario. Entonces...

0: no está muy claro. Uh-huh. Es verdad que se estaban ya pillando los tiempos, porque habían, en el calendario que se habían hecho, los candidatos se tenían que inscribir hasta principios de octubre, y ya estamos en principios de octubre. Es cuando hacen ese comunicado diciendo que lo amplían, la inscripción de candidatos, hasta final de este mes. Incluso en el comunicado daban a entender, recomendaban que por favor no empezaran la campaña antes de tiempo, porque ya algunos habían empezado la campaña, nada más inscribirse. Mm. La inscripción era por vía telemática, lo que indica que la seguridad todavía no está totalmente garantizada. Entonces veremos en qué queda, porque eso también ahí Naciones Unidas tendrá algo que decir, en la medida que la seguridad depende de una fuerza que se constituyó, que por cierto aquí lo analizamos en su momento cuando el Consejo de Seguridad la creó, Fuerza de Supresión de las Pandillas, y también hay que decir que es que esa Fuerza de Supresión de las Pandillas tendría que tener a estas alturas 500 efectivos por lo menos y 50 empleados civiles, y se dice que llegar a 5.000, y dicen que están muy lejos de esas cifras.
1: Mencionabas antes a la comunidad internacional. ¿Por qué crees que no han hecho avances reales en Haití? ¿Por qué no interesa?
0: Pues hay que preguntárselo a los países más potentes. Pero cuando hablaba el secretario general en junio, se había hecho un llamado para la ayuda humanitaria y no se había alcanzado a recaudar ni siquiera la mitad de lo que se pedía. Y hay que tomar en cuenta que más de un tercio, casi la mitad de la población de Haití depende de la ayuda humanitaria. Y eso y lo que está pasando con la Fuerza de Supresión de las Pandillas, que no hay manera de conseguir el dato de cuántos han llegado ya de verdad, pero un ejemplo te puedo poner, y es que el otro día, a final de septiembre, hubo un incidente bastante grave en una población donde las pandillas habían puesto control de carretera. Fue la Fuerza de Supresión de las Pandillas, eran policías de Sri Lanka, controlaron la situación, los neutralizaron, hubo dos muertos entre los pandilleros, pero se fueron de inmediato a su sede de Gonaib. Y entonces pues llegaron las pandillas y se vengaron con la población civil unas horas después. Entonces, esta es la situación que hay. ¿Por qué no se implican? Pues quizás el más interesado en que eso empiece a caminar, por supuesto, es la población de Haití, su élite política y económica, pero República Dominicana tiene un interés vital, porque la estabilidad de Haití influye en lo que pase, ya que comparten la isla. Uh-huh. También el CARICOM siempre ha estado intentando presionar para que... Pero desde los primeros compromisos, en que incluso algunos países del CARICOM ofrecieron fuerzas y fue el contingente anterior, que nunca terminó de estar completo, pues desde entonces, ven que las fuerzas principales, Estados Unidos, todos los que están en el Consejo de Seguridad, no terminan de comprometerse, y entonces esperan a ver.
1: Bueno, esta semana hemos hablado también mucho de Brasil por las elecciones presidenciales. La primera vuelta del pasado domingo nos deja unos resultados que no anticipaban las encuestas previas. El senador Flavio Bolsonaro ha sido el candidato más votado, con algo más del 47% de los votos, frente al 45% que ha obtenido el actual presidente Luiz Inácio Lula da Silva, lo que obliga a los brasileños a ir de nuevo a las urnas el próximo 25 de octubre. Lula da Silva, María Dolores, ya ha pasado al contraataque. Ha creado una red de 1 millón de voluntarios que difunden vídeos, memes y mensajes por WhatsApp.
2: Vive dizendo que vai fazer um tesouraço no Brasil.
3: Tesouraço, tesouraço,
4: tesouraço,
3: tesouraço.
2: Mas quando um dos Bolsonaros fala...
1: Es una campaña de redes sociales donde la izquierda pues está intentando corregir ese déficit en la primera vuelta de su presencia en el terreno digital en redes sociales y conectar con los más de 33 millones de abstencionistas, especialmente con los jóvenes. La estrategia puede contrarrestar la comunicación que ha liderado Bolsonaro en esas redes sociales que ha venido arrastrando esa gran viralidad en la primera vuelta.
0: Un poco tarde,
1: sí.
0: Se han despertado en ese aspecto, porque al parecer los influencers más conocidos, de hecho una de las que dirige la campaña ha sido elegida congresista, dicen que han estado peleando contra un muro. O sea, que el tipo de élite política, que es el Partido de los Trabajadores, vienen de la vieja escuela. El presidente Lula da Silva no lleva móvil. O sea, empecemos por ahí. Lo lleva su esposa, que ya en situaciones de emergencia se lo pasa. Ahora ha empezado a hacer videos cortos y todas estas cosas. Pero no creo que sea el único factor. O sea, Hay que darse cuenta que la abstención puede ser mucha para lo que es Brasil. Ha habido una participación del 78,9%. El voto es obligatorio, pero el voto no es obligatorio en los mayores de 70, por un lado. O sea, que están los jóvenes por un lado, pero también hay, eso lo dicen todos los analistas, una sensación de cansancio y de agotamiento, en parte porque el coste de la vida es muy alto y porque, bueno, han estallado casos de corrupción en los últimos tiempos que han escandalizado a todo el mundo, tocando al Tribunal Supremo de Justicia, que era hasta ahora el ente que parecía estar siempre como fiel de la balanza para salvar las situaciones, ¿no? Entonces hay un poco de eso. Y entonces tiene que movilizar también a otros sectores, no solo a los jóvenes. Se dice, así como Flavio puede, digamos, no echarse a dormir, pero casi, es decir, lo que le recomienda a todos sus asesores es que no haga nada, que procure no hacer demasiado
1: para
0: no complicarse, pero Lula tiene que hacer un esfuerzo de ir más allá de su propio electorado e intentar arrastrar un poco más al centro-izquierda. Y una de las ejemplos de qué podría ser, pues tiene un candidato de vicepresidente, Arkin, que es un enlace con el sector privado, que tiene gran prestigio, hasta oculto, lo han tenido escondido, por ejemplo, ¿no? Y de todos modos, por ese lado, también se dice mucho que Flavio tendría asegurada la segunda vuelta por esos partidos que no han quedado en la segunda, ¿no? Pero en realidad, seamos sinceros, ahí todos ellos sumados solo son el 8% de los votos. O sea, el centro en Brasil, que siempre fue el fiel de la balanza, sea con la izquierda o con la derecha, ha quedado bastante aplastado en esta elección.
1: Pero lo que es, son los partidos de centro-derecha sí que se están sumando a esa campaña por Flavio Bolsonaro, el hijo, recordemos, del expresidente Jair Bolsonaro. A los apoyos de los exgobernadores Ronaldo Caído y Romeu Zema se suman ahora los republicanos y Novo, estos dos partidos. ¿Hasta qué punto esa suma de apoyos puede transformar la ventaja de la primera vuelta en una mayoría electoral definitiva? No lo tiene hecho, dices tú.
0: No, porque además el presidente Lula siempre tiene gran habilidad en negociación. Y recordemos que en todas las veces que se ha presentado, solo una vez en 1989 perdió una segunda vuelta. Todas las demás segundas vueltas las ganó en 2002, 2006 y 2022. Pero también la gente a veces se olvida de que cuando fue elegido ahora, en realidad quedó solo por un punto por encima de Bolsonaro padre. Y eso, que venía arrastrando un desgaste Bolsonaro padre por la gestión de toda la pandemia y como gobernante. Entonces, también es verdad que no se sabe si Lula no ha llegado ya a su techo y en realidad lo que tiene que hacer es movilizar no solo a los abstencionistas de su tal, que es difícil, porque en la segunda vuelta la gente cree que hay menos en juego. O sea, no se elige, como esta vez se ha elegido a todo el Congreso y a 2/3 del Senado y a los gobernadores. Ahora solo es entre los dos y el cansancio puede pesar. Bueno, veremos.
1: Veremos. Quedan todavía más de 2 semanas. Veremos qué pasa. Gracias, María Dolores Albiac, por un análisis esta semana. Nos vemos el jueves que viene.
0: Nos oímos.
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1: En realidad, siempre ha habido dos bandos, dos maneras de entender la divinidad, en cierto sentido, dos dioses. Para unos, Dios está aquí abajo, en la tierra, encarnado en los que sufren, en las mujeres maltratadas, los pobres, los desheredados. La salvación se consigue ayudándolos a ellos, haciendo del mundo material un lugar mejor. Para otros, Dios es un señor riguroso que nos mira desde arriba y nos reclama mucha oración y castidad. A cambio de un comportamiento más o menos correcto, ofrece el cielo. Robert Prevost siempre tuvo claro en qué bando se situaba. Sus enemigos también.
0: Nombre:
2: Santiago Roncagliolo.
0: Nacionalidad:
2: peruana.
0: Título del libro:
2: El pastor y los lobos.
0: Edita:
2: Seix Barral.

Y hoy terminamos con una despedida en el mundo de la cultura, la del cantautor argentino Piero, una de las grandes figuras de la música popular latinoamericana, que ha fallecido a los 81 años en Buenos Aires.

0: Nacido en Italia en 1945, llegó muy pequeño a Argentina y comenzó su carrera musical en los años 60 junto al compositor argentino José Cherkasky. Creó éxitos como El jardín de los sueños o Mi viejo, una canción que nació fortuitamente, como él mismo recordaba.
1: Y entonces yo empiezo, es un buen tipo, mi viejo, contra un día vino tinto, y cuando lo vuelvo a mirar así lo veo llorando, a mi viejo llorando, que era un cara rota, era un, qué sé yo, un especial, y lo veo llorando y empiezo a llorar yo, y él, yo tenía un nudo en la garganta, acá no podía ni hablar.
0: Tras el golpe militar de 1976, se exilió en España y posteriormente se trasladó a Colombia, donde obtuvo la nacionalidad en el 94. Comprometido con la paz y las causas sociales, creó la Fundación Buenas Ondas y apoyó iniciativas y movimientos políticos vinculados a Colombia.

Pues con él nos despedimos. Que pasen una feliz tarde. Nosotros volvemos mañana con más información y actualidad iberoamericana aquí en Hora América de Radio Exterior de España.

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0: Mi nombre es Hugo González, soy sociólogo por la Universidad Central y también tengo mi maestría en Historia Andina por la Universidad Andina Simón Bolívar. El título original de mi investigación es San Roque, Vida Comunitaria, Migración y Mercado, como improntas de su valor histórico-patrimonial e identidad barrial, 1990-1999.
1: El objetivo de esta investigación.
0: Esta investigación tiene como objetivo, desde un enfoque de historia cultural, realizar un estudio histórico-social del barrio de San Roque, el mismo que permitió rescatar su memoria social, los saberes y prácticas culturales de sus habitantes. De la misma manera, identificar sus problemáticas sociales y posicionar los aportes de diferentes actores en el tema patrimonial.
1: La memoria histórica de San Roque y sus desafíos.
0: San Roque, como parroquia y luego como barrio, ha guardado una importante memoria social que forma parte de su riqueza histórica e identitaria, en donde la participación de sus moradores ha sido fundamental. Junto a otros barrios tradicionales del centro histórico como San Sebastián, El Tejar, La Chilena, entre otros, forma parte de esa identidad quiteña. En este marco, en la década de los 90, la realidad social del centro histórico de Quito giraba alrededor de algunos elementos determinantes. Por un lado, estaba el fenómeno migratorio, campo-ciudad, el mismo que conlleva a otras problemáticas sociales, como el auge del comercio informal y las ventas ambulantes. Estos factores fueron incidiendo en los componentes espaciales a la vez que los modificaron, mostrando de esta manera una estructura social con diversos actores y determinada por el escenario histórico. En el caso de San Roque, la migración indígena vino a transformar sustancialmente el espacio y la comunidad barrial, alrededor de los trajines que conlleva la presencia del mercado. Desde sus diferentes actitudes contestatarias ante los poderes políticos y pasando por sus diversas formas de convivencia barrial, hasta llegar a saber coexistir con los conflictos y las diversidades culturales, son aspectos que identifican y forman parte de la memoria colectiva de este tradicional barrio quiteño. Esos son los debates sobre el patrimonio cultural que persisten hasta la actualidad, así como las problemáticas que aquejan al barrio de San Roque y al mismo centro histórico. De esta manera, esta investigación lo que quiso aportar es a ese debate y asimismo fortalecer las investigaciones realizadas en este campo, replantear la recuperación de la riqueza patrimonial y de esta forma incidir en el mejoramiento de las condiciones materiales, en este caso, de los habitantes de la barriada quiteña. A lo largo de la investigación hemos utilizado algunos términos como memoria colectiva, memoria social. Al referirnos al barrio de San Roque, podemos hablar de que tanto la una como la otra convergen en una memoria histórica, en este caso del barrio de San Roque. La memoria social de San Roque, como parte de su patrimonio histórico y de su identidad barrial, se vio afectada en el periodo de investigación debido a varios fenómenos, entre ellos y principalmente por la migración indígena. El fenómeno migratorio presente desde las décadas anteriores vino a transformar las relaciones comunitarias en el barrio, sus manifestaciones culturales y religiosas. Estas disminuyeron y se vieron influenciadas por otras expresiones de otros grupos. Es decir, el migrante indígena llegó a quedarse con sus propias formas de mirar el mundo y la comunidad, y también vino con sus propias problemáticas. El barrio de San Roque se convirtió en un pueblo pequeño, con múltiples formas de relacionarse, en donde se fueron construyendo y reconstruyendo las diversidades, identidades actuales.
1: Perspectiva sobre la recuperación de la riqueza patrimonial.
0: En la década de los 90, la institución municipal, a través de varios proyectos y organismos creados para dicho fin, intentó dar un cambio significativo en su visión sobre la recuperación de las áreas patrimoniales. Tanto el Fonsal como el Plan Maestro de ese entonces cumplieron una importante labor de renovación y rehabilitación de las áreas históricas, pero sus propuestas fueron absorbidas y debilitadas por una lógica ligada a los intereses de la empresa turística en el sector. A pesar de un asesoramiento técnico y especializado sobre el tema patrimonial, en el caso del Plan Maestro, su propuesta de rehabilitación y conservación no logró imponer los intereses y necesidades de la comunidad barrial. Es así como historiadores, sociólogos, antropólogos y otros profesionales e investigadores contribuyeron con sus aportes y estudios especializados, logrando estructurar una importante propuesta alrededor del tema patrimonial. En una década en donde la crisis económica y política golpeaba y a la vez daba protagonismo a las acciones y demandas de los sectores subalternos. De esta manera, en San Roque, la organización comunitaria estaba debilitada. Los habitantes originales habían empezado a abandonar el barrio. Con ellos se fueron toda una fuerza y tradición organizativa. Y la institución municipal no agotó todos los recursos para fortalecerla. La propuesta técnica y especializada se fue diluyendo por la falta de actores comunitarios y recursos materiales para su ejecución total. La debilidad organizativa, unida a factores sociales como el comercio informal y las ventas, fue afectando la participación barrial y consolidando otros espacios y actores. El mercado de San Roque y la diversidad de sus protagonistas han venido desde los años 90 dándole un nuevo rostro al barrio, en donde la comunidad indígena y mestiza viene construyendo sus identidades a la vista de propios y extraños que reclaman seguridad y mejores condiciones de vida, y de las mismas autoridades locales que intentaron en aquellos años, entre comillas, rescatarlo, renovarlo, y hoy persisten en sus políticas de mejoramiento y saneamiento, presionadas más por el interés de las élites empresariales. De esta manera, el protagonismo barrial de San Roque en los años 90 ya no venía de su memoria histórica y tradición comunitaria. Al contrario, vino a ser señalado y comentado en los medios y la población por la problemática social arrastrada por la presencia del mercado. De esta manera, esta investigación quiso aportar a este debate sobre el patrimonio cultural en los años 90, y asimismo, este debate tome otros impulsos y se llegue a varios protagonistas. Este debate hay que actualizarlo y potentarlo en esa misma diversidad para lograr un replanteamiento integral sobre la recuperación de la riqueza patrimonial y de esta forma incidir en el mejoramiento de la calidad de vida no solo de los habitantes de San Roque, sustentando propuestas de recuperación de la memoria social y la historia oral, cuyo horizonte sea redefinir los parámetros a través de los cuales se construyen las identidades.
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1: Mi nombre es María Elena Sandoval. Soy docente del área de salud de la Universidad Andina Simón Bolívar. La investigación que hoy presento tiene por título Espacios relacionales, ciberespacio y procesos de salud, una mirada de adolescentes y jóvenes y sus padres. Esta investigación se realizó a finales del año 2019, antes del confinamiento a causa de la pandemia del COVID-19.
0: Propósito de la investigación.
1: El propósito de la investigación fue el de comparar las percepciones de adolescentes, jóvenes y sus padres en torno a las relaciones familiares, los espacios educativos, los aprendizajes sobre la sexualidad, la afectividad y la pareja, en el contexto de la vida cotidiana atravesada por el ciberespacio y la tecnología.
0: Datos que llaman la atención respecto de la salud de adolescentes y jóvenes en el mundo.
1: Para el año 2019, organismos como la Organización Mundial de la Salud y la Organización Panamericana de la Salud activaban las alarmas respecto del aumento de situaciones de riesgo entre adolescentes y jóvenes, tales como suicidios, embarazo no deseado en adolescentes, consumo problemático de sustancias y algunos datos sobre el aumento en la prevalencia de enfermedades transmisibles y no transmisibles. En la línea de las afectaciones a la salud, en el año 2019, la UNICEF hablaba de una tasa de prevalencia del 47.7% de sintomatología de ansiedad y depresión entre adolescentes y jóvenes de 10 a 19 años en América Latina y el Caribe. Esta información debe ser tomada muy seriamente y además exige una comprensión muy profunda de los procesos destructivos generados por un sistema económico y social lleno de presiones e inequidades que determina estas conductas denominadas de riesgo entre adolescentes y jóvenes. De allí la importancia de mirar nuestros propios espacios comunitarios.
0: ¿Dónde y cómo se realizó el estudio?
1: El presente estudio se realizó con un grupo de padres y madres vinculados con la Universidad Andina Simón Bolívar en relación laboral de dependencia o contractual. También se invitó a participar a sus hijos e hijas adolescentes y jóvenes con edades comprendidas entre 12 y 20 años. En el grupo de adultos participaron voluntariamente algunos docentes, funcionarios, administrativos y trabajadores de las áreas de servicio de la universidad, quienes accedieron a ser entrevistados. Al grupo de adolescentes y jóvenes se les invitó a participar en una actividad lúdica reflexiva. Para este trabajo se utilizó la técnica de storyboard o guión gráfico, que facilita la expresión de ideas, opiniones y percepciones con la posibilidad de tomar distancia y proyectarlos en personajes televisivos, generando un trabajo reflexivo con base en las historias.
0: Principales resultados.
1: Los resultados dan cuenta de la riqueza obtenida al generar un espacio para reflexionar en torno a temas que tienen que ver con la familia, el tiempo y calidad de la comunicación e interacciones entre padres e hijos y aquellos detalles de la cotidianidad que suelen pasar por alto. Si bien existen claras diferencias generacionales en las formas de ver los temas en juego, no obstante hubo un claro consenso entre adultos y jóvenes en que existe falta de tiempo para dialogar, comunicarse y compartir momentos de calidad en familia. Con relación a la comunicación entre padres e hijos, adolescentes y jóvenes manifestaron su deseo de que los adultos comprendan las enormes diferencias entre el mundo que ellos vivieron en su adolescencia y juventud con respecto al mundo en el que viven ahora. Esto no quiere decir que desconozcan el afecto y las acciones de cuidado y protección por parte de sus padres. De otro lado, las metodologías utilizadas en las instituciones educativas son cuestionadas tanto por adultos como por adolescentes y jóvenes. La calidad y cantidad de tareas enviadas para la casa no se consideran de mucha utilidad para el proceso de enseñanza-aprendizaje. En relación con los aprendizajes sobre la sexualidad y las relaciones de pareja, tanto padres y madres como adolescentes y jóvenes coinciden en que la información primaria proviene del Internet, las redes sociales y de los pares. Desde la perspectiva de los hijos, estos temas suelen ser evadidos, incómodos, moralizados o infantilizados por parte de los adultos. El uso de tecnología, redes sociales y todas las posibilidades, oportunidades y riesgos del ciberespacio suele ser uno de los aspectos donde más se evidencia la brecha generacional. Finalmente, es llamativo que en temas de afectaciones a la salud como la ansiedad y la depresión, estas fueron únicamente mencionadas por adolescentes y jóvenes quienes manifestaban conocer amigos y amigas con esta sintomatología. No obstante, esta es una problemática que parece no ser muy evidente para los adultos, pero que en términos de salud requiere de un mayor conocimiento y acción por parte del Estado, las instituciones y los grupos sociales. La investigación completa la pueden encontrar en el repositorio de la Universidad Andina Simón Bolívar.
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0: Mi nombre es César Montúfar, soy profesor del área de Estudios Sociales y Globales de la Universidad Andina y gracias al Comité de Investigaciones de la Universidad vengo llevando adelante ya por el transcurso de unos 2 años y espero que esta es una investigación que tendrá al menos un año y medio más. Un estudio, una reconstrucción de la historia política del Ecuador de los últimos 60 años. Este es un proyecto inscrito en el trabajo editorial liderado por Enrique Ayala Mora en el marco de la historia contemporánea del Ecuador, que busca desde diferentes puntos de vista analizar el último periodo de la historia ecuatoriana, 1960-2020. Esto es importante porque desde los 60 en adelante hay una transformación no solamente de la sociedad, de la economía, de la política, sino también del Estado ecuatoriano.
1: Objetivos de la investigación.
0: La investigación se centra en analizar el tipo estatal, el tipo de Estado que se ha ido construyendo en el Ecuador desde los años 60, partiendo específicamente desde la dictadura militar que asumió el poder en julio de 1963. Mi tesis principal es que a partir de ese momento se construye en el Ecuador, en diferentes fases, un tipo de Estado específico, un tipo de Estado que tiene como eje decisiones, medidas y políticas adoptadas desde el centro del Ejecutivo y que van de una u otra manera, en un periodo de enorme cambio y transformación económica, a dirimir los principales conflictos económicos, políticos, redistributivos del país. Esta investigación pretende generar una lectura diferente de la historia ecuatoriana, una lectura que analice las transformaciones estatales a partir de la forma como el Estado, principalmente el Ejecutivo, resolvió en un contexto de enormes cambios económicos, sociales, demográficos, territoriales, los conflictos presentes en la sociedad. El Ecuador ha cambiado y se ha transformado enormemente en los últimos 60 años. Ha habido grandes conflictos económicos, gran movilización social, grandes conflictos políticos. Incluso desde la ciencia política tradicional se pone énfasis en la inestabilidad política que ha marcado la historia ecuatoriana. Mi tesis es que, no obstante aquello, el Estado se ha ido consolidando, el Estado se ha ido fortaleciendo porque ha tenido la manera de resolver esos conflictos. Y eso lo que ha hecho es consolidar, fortalecer el Estado y consolidar un orden político que no ha tenido ningún tipo de grave amenaza o grave inestabilidad.
1: Aportes de la investigación.
0: Esta investigación va a significar una mirada muy distinta a lo que han sido la historia ecuatoriana en los últimos años. Una mirada que además dé cuenta de cómo este orden estatal y este orden político se ha ido consolidando, sin necesidad incluso de aplicar o de generar enormes hechos o graves hechos de violencia política. Una de las características que tiene la historia ecuatoriana de los últimos años es que, a diferencia de lo que ha ocurrido con países vecinos como Colombia, como Perú, como lo que ocurrió en los años 70 en el Cono Sur o en los años 80 en Centroamérica, en el Ecuador, en el mismo periodo, en el contexto, como decía hace un momento, de enormes cambios y de grandes conflictos, se consolida un Estado, se consolida un orden sin generar niveles altos de violencia política. Esa es un poco la tesis central que sostengo en este trabajo. ¿Qué es lo que ha reemplazado a esta violencia? ¿Qué es lo que ha hecho que el Ecuador sea un país relativamente pacífico? Quizá esto comience a romperse en los últimos años con el incremento de la inseguridad, con las grandes masacres que se han dado en las cárceles, que es una ruptura en el Ecuador de los últimos años. ¿Qué es lo que ha reemplazado? A mi modo de ver, se han ido generando diversos mecanismos de redistribución de recursos. No obstante, un orden social tremendamente inequitativo y con gran desigualdad. Un modelo de redistribución rentista desde el Estado hacia la sociedad que ha tenido en algunos momentos fugas predatorias y además que ha ido consolidando en el transcurso de los últimos 60 años la consolidación de una estructura de corrupción institucionalizada. Espero que en los próximos año y medio, tengamos la finalización de este trabajo que será publicado como un libro y además como un artículo dentro de la serie o del conjunto de volúmenes sobre la historia contemporánea del Ecuador, editado por Enrique Ayala.
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1: Me llamo Alexis Oviedo, soy profesor del área de educación de la Universidad Andina Simón Bolívar. Les voy a presentar una investigación cuyo título es Las reformas curriculares de la educación ecuatoriana en la década de los 90. Testimonios. Esta investigación contó con el apoyo de Rodrigo Iturriza, el magíster Rodrigo Iturriza, como ayudante de investigación.
0: Objetivo de la investigación.
1: El objetivo general de la investigación fue explorar las implicaciones de las propuestas de reforma curricular realizadas en la década de los 90 en términos curriculares y sistémicos, a través del diálogo entre actores diversos directamente involucrados en dicho proceso, en contraste con desarrollos teóricos y conceptuales provenientes desde la teoría curricular y la política educativa.
0: El contexto.
1: La aprobación de la Ley Orgánica de Educación Intercultural realizada en el 2011 fue un evento determinante en la organización curricular de la educación básica ecuatoriana. Antes de esta, y en especial desde la denominada Revolución Ciudadana, se realizaron diversos procesos de cambio en el currículo de la educación básica del Ecuador, los cuales, sin embargo, no significaron cambios estructurales, sino más bien readecuaciones a la gran reforma curricular consensuada del año 1996, la cual respondió desde lo educativo a la recomendaciones del consenso de Washington, además buscando que esta propuesta educativa se adapte a la concepción económico y política dominante de la época, el neoliberalismo. Tales políticas presionaron al Estado ecuatoriano desde entidades supranacionales a la adopción de enfoques metodológicos y gerenciales acordes con el discurso del mercado. Dichos enfoques fueron la materia prima para el desarrollo de varias propuestas de reforma curricular y educativa durante los años 90, básicamente tres, y que trajo consigo el abandono financiero y académico de la educación básica por parte del Estado y, por otro lado, la presión externa sobre los actores del sector educación para asumir discursos, ideas y propuestas diseñadas sin la participación de los actores locales, sino por expertos extranjeros. Asimismo, indujo a la implementación de proyectos educativos de cobertura nacional que pusieron en práctica tales enfoques mediante estructuras ad hoc que se convirtieron en la práctica en ministerios paralelos.
0: Objeto de estudio.
1: Se estudia las implicaciones que tuvieron esas propuestas de reforma y que culminaron en la condicionada reforma curricular consensuada del 96. Desde términos curriculares y sistémicos vienen estos cuestionamientos y también el estudio general de esta investigación. Las voces de representantes del Ministerio de Educación, tanto como de otros actores, tales como la Organización Gremial del Magisterio, la Unión Nacional de Educadores, las voces de integrantes de la educación intercultural bilingüe, de gestores y operadores de los proyectos educativos nacionales PROMESEB y EBEPRODEG, así como docentes, estudiantes y padres de familia, ofrecen reflexiones y datos indispensables para una comprensión integral de este proceso.
0: Los principales resultados.
1: El enfoque hacia arriba abajo o el enfoque top-down approach desarrollado por Don McDonald, desde esa perspectiva se podría ver que la reforma fuera difícil de entender para los docentes, ya que no participaron en la creación y desarrollo de este proceso curricular. Esta ausencia de participación docente en la fase de diseño de la propuesta hizo que estos no asumieran el naciente trabajo como suyo y por lo tanto no se empoderaron del mismo. La reforma se inició sin la participación amplia de profesores, de alumnos y de padres, los que son usuarios y beneficiarios de la misma. Algunos entrevistados desconocían los significados educativos y las implicaciones de los procesos curriculares, y especialmente el alcance de esos discursos. La mayoría de padres de familia y estudiantes no sabían qué repercusiones específicas tendría el discurso curricular reformatorio en la educación de sus hijos, ni qué implicaciones tenían los cambios curriculares en su proceso formativo. Los entrevistados veían la implementación de la reforma curricular como un asunto que no proporcionó orientaciones claras acerca del cómo usar las propuestas curriculares en la práctica diaria. Si los padres de familia no estaban informados sobre la reforma curricular y sus propósitos, mucho menos lo estaban las comunidades rurales. Algunos profesores rurales ni siquiera sabían qué hacer con la nueva propuesta pedagógica. Otros piensan que la falta de continuidad de la reforma, el haber quedado inconclusa, la falta de participación de los diversos sectores de la sociedad en su diseño e implementación son los principales problemas que a su vez originaron otros de diversa naturaleza. Algunas voces argumentan que es imposible hablar de una reforma debido a que la situación educativa sigue siendo la misma, o en algunos casos en condiciones peores que antes. Varios de ellos están de acuerdo en que el proceso se llevó a cabo como parte de una tendencia internacional. Los factores estructurales, entre ellos recursos económicos, influyeron negativamente en la implementación de este proceso, en especial en el sector rural. A pesar de que se invirtieron recursos desde proyectos educativos destinados a la educación rural y urbano marginal, estos no tuvieron un alcance suficiente. Por otra parte, la misma naturaleza del proyecto, que tiene una fecha de terminación preestablecida, hizo que los avances logrados mientras duraron los proyectos no continúen después de su terminación. No se logró una sustentabilidad que permita dar continuidad a procesos, en especial de desconcentración educativa, la cual fue consolidándose con más precisión desde el Estado casi dos décadas después. Los éxitos de la reforma del 96 se expresan principalmente en el cambio realizado en el proceso de aprendizaje. De un currículo basado en contenido se pasó a un currículo basado en destrezas. Según los docentes, la organización curricular es otro logro importante, ya que proporciona elementos para planificar y organizar los cursos y la vida escolar diaria de una mejor manera. La reforma también es percibida por otros sectores, principalmente estudiantes y padres de familia, como un vínculo funcionalista donde la educación responde a las demandas del mercado laboral y las necesidades de las empresas. Esta orientación pragmática se percibe positivamente, en especial como una forma de proporcionar habilidades útiles para ubicar a los estudiantes en la dinámica de la producción. Los cambios en la infraestructura y la provisión de materiales educativos se perciben como éxitos también, especialmente por parte de padres y alumnos. Sin embargo, muchos entrevistados mencionaron que los cambios en la política educativa ofrecidos por la reforma no se lograron. Los resultados alcanzados no se correspondían mínimamente a los objetivos originalmente concebidos ni a la inversión realizada.
0: Publicación de esta investigación.
1: La investigación completa es el primer número de la serie Educación, publicada por la Universidad Andina y la Corporación Editora Nacional.
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0: Mi nombre es Santiago Ceballos González, soy docente del área de Letras y Estudios Culturales. Realicé una investigación cuyo título es Contacto, Depredación, Contagio, lo humano y lo animal en los que se van del grupo de Guayaquil.
1: Los objetivos de esta investigación.
0: El objetivo general de la misma era abordar la representación de lo animal en una selección de tres relatos del libro del realismo social ecuatoriano, como les decía, Los que se van, que es un libro, ¿no es cierto?, colectivo publicado en 1930, sobre todo por tres autores fundamentales de esta tendencia literaria. Los tres títulos de los cuentos son El Cholo del Tibrón, de Demetrio Aguilera Malta, El Guaraguao, de Joaquín Gallegos Lara, y Mardecido Llanto, de Enrico Gil Gilbert. Estos autores son parte del denominado Grupo de Guayaquil, cuya literatura revolucionó el campo cultural en la primera mitad del siglo XX. Los objetivos específicos de esta investigación tienen que ver sobre todo con un abordaje de la literatura en relación con la pandemia, en relación con la crisis sanitaria y sobre todo en relación con la conexión entre lo animal y lo humano en esta literatura, que había sido vista sobre todo como un proyecto de inclusión de las voces marginadas del proyecto nacional, pero a mí me interesaba sobre todo mirar qué otros ruidos en tránsito entre lo humano y lo animal también podía encontrar acá. Entonces me refiero a estar a la escucha no solo de las voces marginadas del proyecto nacional, como decía, como las del indio, el cholo, el montubio y el afrodescendiente, sino también de otros sonidos. Así abro la escucha de otros sonidos animales o en tránsito entre lo humano y lo animal y también de otros sentidos que yo voy a denominar como sentidos no comunes.
1: Reflexiones del autor en torno a los relatos seleccionados.
0: Abordo tres relatos, tres animales y tres sentidos no comunes en mi reflexión. En El Cholo del Tibrón, de Aguilera Malta, pienso acerca de la electrorecepción del tiburón. En El Guaraguao, de Gallegos Lara, pienso acerca del olfato del gallinazo. Y en Mardecido Llanto, de Gil Gilbert, pienso acerca de la mirada monocular del caballo. La reflexión se abre con un acercamiento a la figura del murciélago, además una figura que durante la pandemia ha sido vista de manera negativa. Bueno, históricamente ha sido visto de manera negativa, pero a mí me interesaba mirar el rol del murciélago justamente en este contexto y pensar en su rol ético, político y ecológico, como una forma de construir un pensamiento crítico sobre la pandemia y la transmisión zoonótica del SARS-CoV-2, ¿no es cierto?, que es el virus causante de la crisis sanitaria actual. Entonces leo esta literatura en un contexto contemporáneo, atravesado por la emergencia sanitaria y la emergencia de lo animal. Realizo de esta manera una crítica literaria no humanista, ¿no es cierto?, no antropocentrista, de estos relatos y construyo unas categorías críticas también no humanistas, no antropocentristas, sino más bien críticas de esta forma de entender el mundo. Atravesado este mundo obviamente por la emergencia de lo animal y sobre todo porque en estos cuentos hay una representación muy interesante de estos animales y de estos sentidos no comunes. Entonces así la perspectiva crítica del libro se construye desde el inicio al considerar la visión del mundo actual desde la perspectiva del murciélago, desde esta no visión del murciélago y su conocimiento del mundo a partir de la ecolocalización, y esta perspectiva crítica se despliega a lo largo de cada uno de los capítulos a partir de la adopción de los sentidos no comunes de cada uno de los animales representados. Me refiero al tiburón, al gallinazo y al caballo.
1: Estas reflexiones frente a lectura clásicas.
0: Entonces, frente a una lectura convencional que se ha hecho de los cuentos del realismo social y su visibilización de las voces del afrodescendiente, el cholo y el montubio, figuras marginadas del proyecto nacional del principios del siglo XX en el Ecuador, yo percibo en cambio los ruidos en tránsito entre lo humano y lo animal en un corpus de textos, ¿no es cierto?, que de esta manera actualizan sus sentidos en tiempos pandémicos y además se transforman.
1: Una próxima publicación.
0: Esto que fue un proyecto de investigación se va a convertir en los próximos meses en un libro y el título va a ser Sentidos no comunes, lecturas antiespecistas de literatura. Este libro, ¿no es cierto?, el borrador de este libro fue finalista del Premio de No Ficción Latinoamericana Independiente en el año 2021 y se va a convertir, como les decía, en libro en coedición entre la Universidad Andina, el Instituto 17 de Estudios Críticos de México, donde hice además una estancia postdoctoral, y la editorial ecuatoriana La Caracol.
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0: Hola, soy Adriana Rodríguez, soy profesora del Programa Andino de Derechos Humanos. Hice una investigación sobre los fundamentos culturales e interculturales sobre los derechos de la naturaleza en la jurisprudencia de las altas cortes de Colombia, Nueva Zelanda, la India y Ecuador. Esta fue una investigación que la realicé durante un año aproximadamente con mi asistente Viviana Morales Naranjos.
1: Objetivos de la investigación.
0: Nuestro objetivo era demostrar justamente el vínculo inquebrantable que existe entre derechos de la naturaleza y los derechos culturales de colectivos como pueblos indígenas, población afrodescendiente, incluso colectivos religiosos, así como el pueblo montubio del Ecuador, ¿no? Entonces, lo que hicimos fue analizar la jurisprudencia en perspectiva comparada de estos países, evolucionar un poco en la hermenéutica también que han tenido las altas cortes.
1: Algunos resultados de la investigación.
0: Nos dio algunos resultados interesantes. Por ejemplo, pudimos ver cómo Ecuador en los primeros años, en una primera fase de su jurisprudencia, no existió un desarrollo progresivo, ¿no?, de los derechos de la naturaleza. Después, sí, este desarrollo se fue dando. Y en otros países como en Colombia, por ejemplo, o en la India, el desarrollo de los derechos de la naturaleza se hizo justamente a partir de una construcción hermenéutica de estos derechos. Y esta construcción hermenéutica estaba relacionado, por ejemplo, con los derechos bioculturales, que reconocían esta relación que existe, digamos, inquebrantable, como lo había dicho, entre la naturaleza y estos colectivos, que se convierten también en guardianes de una u otra forma, ¿no? Guardianes del entorno, guardianes de lo que vimos. Entonces, los derechos bioculturales que fueron analizados también en esta investigación fueron estudiados en Nueva Zelanda y luego fueron tomados también por la Corte Constitucional Colombiana, y habla justamente de estas formas de vida que van equilibrando el desarrollo cultural y que van equilibrando también la relación con el entorno. Entonces, al final nos quedamos con una investigación muy amplia, ¿no? Una investigación amplia porque es no solamente una parte descriptiva de estas sentencias, sino una perspectiva comparativa, que iba comparando el desarrollo hermenéutico, el desarrollo jurisprudencial, el desarrollo normativo y también en los movimientos sociales que impulsaron y acompañaron este desarrollo, ¿no? Porque justamente partimos de que justamente los derechos en conjunto es parte de un acuerdo social y también es parte de un movimiento que se va acrecentando, ¿no? Este movimiento que algunos le llaman el movimiento por la tierra, el movimiento por la vida, el movimiento ecológico, también, digamos, lo que se ha promovido desde los pueblos indígenas y desde otros colectivos identitarios.
1: La publicación.
0: Bueno, lo hicimos libro al final. El libro se llama Los derechos de la naturaleza desde una perspectiva intercultural. Fue publicado por Guaponi, también en coedición con la Universidad Andina Simón Bolívar. Y es un libro que trata de retomar todos estos elementos y es muy, muy bonita su lectura, ¿no? Porque hicimos entrevistas desde una perspectiva sociojurídica, teniendo en cuenta las perspectivas de los propios actores que se fueron involucrando en cada caso. Así que les invito a leer esta investigación. Les invito a leer además algunos artículos que sacamos con Viviana Morales sobre los encuentros que íbamos teniendo con las personas, con los movimientos, los análisis de los fallos que se fueron dando. Entonces, hay algunos artículos que están publicados desde los animales sagrados en la India, otro artículo sobre los páramos, otro artículo sobre los manglares también. Entonces, lo pueden encontrar por temática o también lo pueden encontrar en el libro que fue publicado hace algunos meses atrás por la editorial Guaponi.
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0: Hola, soy Rubén Darío Díaz Chávez, graduado del área de Letras en la Maestría de Estudios de la Cultura, mención en Artes y Estudios Visuales. La presente investigación se titula Zapara, Resistencia, Extractivismo y Modernidad. Puedes encontrarla publicada en el repositorio de la universidad.
1: El problema de investigación.
0: La investigación hace referencia a las estrategias que la gente Zapara ha utilizado para poder resistir la modernidad-colonialidad, las guerras o el modelo extractivo-explotador. Estos momentos han impuesto condiciones violentas y amenazantes para la gente Zapara porque se ha puesto en peligro de extinción su etnia, idioma, vestimenta tradicional, prácticas chamánicas y territorio. Es decir, su hábitat simbólico, étnico, ambiental y cultural están en peligro. Primordialmente, la investigación transmite la voz de la nacionalidad Zapara a través de sus mensajes, además de ver la manera en que estos se han convertido en una herramienta de construcción de discursos críticos frente a los discursos dominantes, ya que los mensajes buscan romper las psicoestructuras de poder al detonar en el corazón y la conciencia de quien los recibe, ya que son mensajes que se crean en rituales religioso onírico alucinógenos, espacios donde los Zapara, mediante sueños lúcidos, se comunican con los espíritus del bosque, quienes les entregan el mensaje para la humanidad. Por eso, estos mensajes vienen con la fuerza del bosque y el encantamiento del sueño.
1: La idea de meta resistencia en este caso.
0: Si bien hay muchas maneras de entender la resistencia, la manera en que la gente Zapara la practica es mediante la comunicación de mensajes que vienen con la fuerza de los espíritus que habitan en la selva y en los sueños. En este sentido, estamos hablando de una resistencia mágica, meta resistencia o para resistencia. Lugar sagrado donde el dominio y control de la matriz colonial del poder, la modernidad y los modelos capitalistas extractivos se quiebran debido a la fuerza que traen los espíritus del sueño y el bosque.
1: Un mensaje de la Nacional Zapara.
0: Para terminar, como conclusión, y considerando que esta investigación, sobre todo, busca expresar la voz de la nacionalidad Zapara, se comparte un mensaje hecho por ellos, en el que se manifiesta la importancia de resistir la modernidad-colonialidad y el modelo extractivo-explotador. El mensaje dice: nuestros ancianos nos han dicho que el petróleo tiene vida, y esa vida es la que sostiene la tierra. Entonces es un espíritu de vida. Si sacamos el petróleo, no solamente matamos a los Zapara o destruimos la selva, sino a todas las personas del mundo, ya que el petróleo regula la energía de la tierra. Si no hay petróleo, queda vacío y la tierra se puede quedar en nada, sin espíritu. Y sin espíritu, nos morimos. Los animales notan esto y rompen su ciclo evolutivo. Antes, si un animal moría, volvía como animal, y todo se restauraba. No había pérdida. Ahora, animal vuelve como planta, y eso nos cambia y perjudica porque el ciclo se rompe. El bosque son grupos de personas igual que tú o yo. Un árbol es un árbol en el mundo material, pero en el mundo espiritual es una persona. Por eso queremos que nuestra visión, nuestros sueños y en sí, esta manera de relacionarnos con el bosque, de ver el mundo, se conserve. Nosotros como materia podemos morirnos, pero nuestra cultura y conocimientos de la selva no. Nosotros creemos en los sueños. Lo bueno o lo malo viene de ahí. El sueño representa el mundo simbólico espiritual natural y su interpretación guía nuestra vida y organiza el futuro de nuestra comunidad. Nos da conocimiento. De ahí aprendemos. La naturaleza es la llave del corazón. Por eso vamos a defenderla. Porque la defensa es para todo el mundo, no solo para nosotros. El oro negro no es del Estado, sino de nosotros. Y eso se queda bajo la tierra porque queremos proteger la visión de los más pequeños. No hay que olvidar la visión, la cultura, el sueño, ya que eso se les deja a los hijos y a las hijas. Por eso, a todos los mundos, a las mujeres, a las personas. Todos debemos unirnos para defender nuestro territorio. Y a los presidentes les digo que no hay empresas dueñas del territorio. No vamos a permitir ninguna empresa en la Amazonía. El gobierno es político. No gobiernen el territorio, sino a las personas. Nosotros hacemos todo en la naturaleza. La comida, el huerto, la chicha. No le pedimos nada al gobierno. ¿Por qué el gobierno se mete en mi territorio? No permitiremos la explotación porque Piatzó, nuestro Dios, morirá. Nosotros nos comunicamos con Piatzó y los espíritus a través del sueño. Con mi cabeza y mi corazón, ningún gobierno me puede engañar. Hay indígenas que están por el petróleo, que no son de la nacionalidad zapara, pero que viven en nuestro territorio y amenazan con matarnos. Correa trajo madereros peruanos y colombianos ilegales para asustarnos. No nos asustamos. A pesar de todo, estamos más fuertes y damos a conocer a todo el mundo lo que está pasando y qué es la causa de toda la nación zapara. Luchar para defender el territorio, la sabiduría y la libertad. Indígena en la selva cuidas las riquezas. En otros lugares explotaron. ¿Qué pasó con el dinero? Gobierno manipula por problema de lengua. Ancestros no sabían español, por eso el gobierno abusó, vino y se robó el petróleo, se fue y nos abandonó. También las ONGs explotan al pueblo, igual que el petróleo. Vienen, hacen el proyecto, se van y se olvidan. No ayudan después del trabajo. También el gobierno nos engaña que nos va a dar hospitales, educación, pero en vez explota, se va y deja todo contaminado. Y el indígena es rico, el Estado viene a robarle, por eso gritaremos hasta morir. La naturaleza no se vende. El mundo moderno resuelve problemas de negocios, no de una nación. No hay poder político o económico, eso solamente es una forma de pensar. Solo somos humanos, humanos confundidos que no pueden relacionarse como personas para resolver los problemas que como personas creamos. Tampoco hablaría sobre socialismo. Esos conceptos son occidentales, no existen en nuestra lengua. Antes de los españoles no había socialismo, dinero, contaminación, extracción, gobierno, jefes. Vivíamos en una sola familia, nos organizábamos y todos ayudábamos en el huerto, pescando, cazando, haciendo chicha, cocinando, cuidando a nuestras hijas o hijos, limpiando. Cada familia tenía un líder espiritual, un shimanu. Ahora intentamos entender lo comunitario y vivir eso acorde con nuestra visión ancestral. Nunca conocimos extracción petrolera y nunca lo vamos a aceptar. Queremos una selva verde, libre, sin divisiones ni contaminación, donde los niños puedan estar sanos como nuestros ancestros, soñar y vivir y jugar sin miedo. Una selva donde la gente pueda bañarse en los ríos y alimentarse de lo que la tierra les da. Una selva no solo donde vive el ser humano, sino todo un grupo de seres y espíritus que forman un frente, una familia y un territorio. Este frente transmite este mensaje que busca despertarte.
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0: 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Hoy les presentamos una investigación de nuestro docente José Luis Cova Carrión, quien es docente del área de salud, PhD en salud, ambiente y sociedad, magíster en salud pública, magíster en fitoterapia, especialista en acupuntura y moxibustión, especialista en medicina interna y en homeopatía, coordinador académico de la maestría en acupuntura y moxibustión y coordinador académico del curso abierto de vinculación con la colectividad de fitoterapia.
1: El título de la investigación que yo realicé, apoyado por el Fondo de Investigación de la Universidad Andina Simón Bolívar, fue Pensamiento chino en salud, epidemiología crítica y determinación social. Sentipensando la subsunción del chi o energía vital en lo social por intermedio de un entramado entre paradigmas críticos. Como ayudantes de investigación participaron Javier León, María de Lourdes Larrea y Byron Torres.
0: Una síntesis del objetivo de la investigación.
1: Esta investigación entretejió las ideas, filosofías, narrativas y praxis de paradigmas críticos y no dualistas en salud. ¿Cuáles son estos paradigmas? Hablamos del pensamiento chino en salud, la epidemiología crítica y la determinación social de la salud. Es importante anotar que el marco teórico se presentó como una forma de resistencia y sobre todo de proposición de condiciones de existencia diferentes en relación con los ámbitos y dimensiones de la comprensión sobre el proceso salud. Esto no hizo otra cosa más que invitar a un desplazamiento de los acentos tradicionales basados en el modelo fármaco-biomédico. De ahí surge uno de los resultados de esta investigación, que es el instrumento PEPEC. PEPEC significa Patrón Epidemiológico de Procesos Energéticos Críticos. Este aporte trabaja desde el pensamiento crítico y emancipador. Expuso una dimensión gestada desde el pensamiento chino en salud en el análisis de la determinación y de la reproducción social de la salud. Es importante acentuar que esta dimensión da cuenta de cómo el movimiento y transformación constante de la energía vital, así como lo físico y lo biológico, se haya determinado por los entornos sociales, laborales, económicos, de consumo y de vivienda, y en este caso, en una población de una institución universitaria, donde se pudo identificar grupos poblacionales de docentes, administrativos y administrativas, y del personal de servicios. Con esta investigación, la comprensión de este nuevo proceso crítico, el de las energías vitales, no se lo trabajó ni pensó como una sustitución al tema de lo físico y biológico que trabaja la medicina alopática, ni como una yuxtaposición de conocimientos biomédicos con el conocimiento integrativo en salud. Se gestó como un sentipensar integrador que penetró en la construcción del conocimiento para ampliar el proceso de criticidad más allá del modelo fármaco-biomédico. Por lo tanto, esta propuesta, que abarca la interculturalidad crítica y transdisciplinar, describió desde la cosmopraxis multidimensional del pensamiento chino en salud, es decir, del pensamiento complejo, ¿qué es lo que sucede con las energías vitales cuando éstas se hallan subsumidas a procesos de reproducción social?
0: Los principales resultados de la investigación en relación al problema planteado.
1: Esto es interesante porque debo advertir que estos resultados tienen que ver con un análisis gestado desde el pensamiento chino en salud, es decir, cómo los procesos de determinación social hacen que la corporeidad energética se torne más yang, calor, o más yin, frío, o que también se afecte la energía del espíritu. Y para eso vamos a presentar algunos resultados que consideramos relevantes. Por ejemplo, ¿qué pasó con la energía de la mujer en esta institución cuando esa energía se la mira desde la segregación laboral? El dolor menstrual, por ejemplo, de acuerdo al pensamiento chino en salud, se produce por estancamiento del flujo de la energía vital. Esta obstrucción generalmente se produce por la invasión de frío o de humedad fría proveniente generalmente de la exposición a ambientes físicos con los cuales la persona interactúa. Claro que también podría generarse por insuficiencia interna de calor o de energía yang, o por exposición prolongada a ambientes fríos o por la ingesta de alimentos fríos y crudos. En todo caso, la exposición al frío hace que la energía no se mueva apropiadamente. Tampoco fluye la energía sangre y esta se estanca o fluye en forma inadecuada, apareciendo los síntomas de dismenorrea o lo que conocemos como el dolor menstrual. El instrumento diseñado en esta investigación y aplicado en la misma, denominado PEPEC o Patrón Epidemiológico de Procesos Energéticos Críticos, mostró diferencias significativas en niveles altos o medios a alto en las mujeres de hasta 35 años de edad, principalmente en las mujeres del personal de servicios, donde alcanzó un 36.4%. Y de estas, un 37% obviamente en el ciclo energético de las mujeres más jóvenes. En este ciclo energético están casi todas las mujeres del personal de servicios. Entonces tenemos unos niveles altos en las mujeres del personal de servicios con dolor menstrual con características de penetración de frío en la corporeidad. Esto frente a solamente un 15% de las mujeres administrativas y 14% de las mujeres docentes. De acuerdo al pensamiento chino en salud, las exposiciones crónicas a ambientes yang de calor o yin de frío generan pautas de desarmonía, es decir, generan enfermedad que producen patrones por acumulación o por carencia. Todo depende del tiempo e intensidad de la exposición, así como del proceso individual de la salud. No siempre tales exposiciones por sí mismas generan enfermedad o pautas de desarmonía. Sin embargo, es necesario relacionar la información con las características de cada proceso individual, así como con los estilos y los modos de vida, con el ciclo vital energético, la edad, el género, qué tipo de alimentación consume, lo heredado, las características de la corporeidad, además del estado de la energía del espíritu, que es muy importante en el pensamiento chino en salud. Todo esto es un proceso que determina la característica de la armonía del flujo energético en las personas entrevistadas, determinación social que puede ser protectora o deteriorante. Los y las trabajadoras de servicios, en un nivel medio que alcanzó el 65%, manifestaron que su espacio de trabajo es frío, húmedo y oscuro. Es decir, desde el punto de vista de la energía, hay predominancia de frío yin y de humedad fría. ¿Por qué? Porque su trabajo se desarrolla la mayor parte del tiempo entre los subsuelos, los corredores, bodegas o parqueaderos. La diferencia de percepción sobre el espacio de trabajo entre el grupo de docentes y de servicios resaltó un proceso de reproducción social por segregación laboral. ¿Qué quiere decir esto? Que los docentes, las docentes, consideran que sus espacios de trabajo son benefactores de la energía vital, ya que esos espacios generalmente se describieron como abrigados, iluminados, con luz solar, ambientes secos. Esto en un nivel alto que alcanzó el 26%. En contraste, solo el 8% de trabajadores y trabajadoras de servicios consideraron que sus espacios de trabajo tienen estas características que son yang protectoras.
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1: La exposición crónica al frío deteriora la energía yang del cuerpo y esto deteriora a la energía yang calor, es decir, sobre todo afecta a tierra y a metal. La corporeidad se expresa con alteraciones en la digestión, distensión abdominal, flatulencias, inflamación de los intestinos, tendencia al sobrepeso, cansancio fácil, afectación de las mucosas nasales, gripes a repetición, sinusitis. Lo más común para los docentes por la naturaleza de su trabajo es la sobreutilización de la voz. Esto se evidenció hasta en un 86% de los y las entrevistados, lo cual afecta a la larga a la energía del proceso mental. Por lo tanto, además de estar largo tiempo en posición de pie durante las clases, lo cual afecta a rodillas y al tejido articular y óseo que corresponden a la energía del proceso agua, esto entonces es importante considerar que en el grupo de docentes hay alta afectación de la energía de tierra y de la energía de metal. En las mujeres y hombres administrativos se da otra situación, el estar largo tiempo sentado durante las labores de oficina, el uso, el sobreuso de la articulación de las muñecas por la demanda de su trabajo, también afecta de otras maneras a la energía de metal, de agua o de tierra. Esto es lo que se evidenció con la aplicación del instrumento PEPEC, es decir, mostrar cómo hay una determinación social de las energías vitales a partir de una mirada nueva que no solamente se reduce a lo físico y biológico, sino también a las energías vitales.
0: ¿En dónde está publicada la investigación?
1: El trabajo está ya en el repositorio institucional y será publicado por la Universidad Andina como parte de una tesis doctoral desde donde emergió esta investigación. Además, se publicará en un capítulo de un libro que próximamente el área de salud publicará sobre el tema de la determinación social de la salud.
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Así que piensa irse de la casa. Ajá. Está bien. ¿Y para dónde va, ya que no me ha dicho? Para el sur. No, no agache la cabeza, que eso es muy flojo. Pues amigo, no me ha caído tan mal. Por el contrario, no he pensado en negarle el permiso. El cristiano no es árbol para morirse haciendo sombra, siempre al mismo sitio. Como padre entiendo que son pocos 15 años para enfrentarse solo al destino. Los años son como las estrellas, cuanto más son, más claro es el camino. Pero como hombre pienso que los hombres no se hacen por los años que han vivido. Yo me hice a eso de los 10, en una hacienda donde me apodaban el mal nacido, por no saber decir quién era tata o quién era mamá. Suerte de hijo. Yo fui al revés de usted, me abandonaron. En cambio usted me abandona y no es lo mismo. ¿Lleva plata? Muy poca. ¿Cómo cuánto? Ajá. Eso es muy poco, amigo. No olvide que el estómago no entiende que hay que llegar al sur para hacerse rico. Tome unos pesos más que le harán falta

Pobreza habla de él por lo sucedido. De ahí en más aguantes el orgullo. Y antes de ser rival, hágase el amigo. Y aunque yo soy tan peón como cualquiera, no todos los patrones son los mismos. Si es que se tarda en volver, deme la palabra que vaya a voluntad para escribirme. No por mí, ¿sabe? Los hombres al final somos más fuertes para aguantar un sacrificio. Lo digo por su mamá, sí, por su mamá. Siempre piense que el amor hacia usted no admite el olvido. ¿Sabe ella que se va? Ah, no le ha dicho. Mejor entonces que no sepa nada. Ya voy a ver si le invento algún motivo, porque ella... ella no va a creer que usted nos deja por el gusto nomás de andar camino. Miéntale usted también cuando le escriba. Aunque me duela que tenga que mentirle el hijo, pero Dios sabe bien, ¿no le parece lo que puede pasar si no mentimos? Bueno, no lo entretengo más, vaya y ensille y no lo martirice al doradillo. Y si ve que le da por darse vuelta para mirar la querencia, piense, mijo, que el animal entiende lo bastante para no olvidarse donde ha vivido. Y si vuelve alguna vez, este es su rancho. Aunque al entrar en él lo halle vacío, los años pasan pronto para los viejos. Después que se ha luchado y se ha sufrido, vaya, vaya, bese a su mamá. Bese a su mamá y no se olvide que tiene que mentirle algún motivo. No se vaya a pisar. No se vaya a pisar, así no piensa que pa' usted hay algo más que su cariño. Miéntale nomás.

¿Pero para dónde va? Su mamá está en la pieza, pero ¿por qué desata el doradillo? ¿Qué bicho le ha picado? Está llorando. Está llorando. Pucha con el mocito este. Ahora me dice...

que es hombre. Si se hubiese marchado entonces sí no hubiese sido. Ahora somos dos machos en la casa, aunque los dos lloremos como chicos.

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0: Hoy tenemos el gusto de presentar una investigación realizada por nuestro docente Juan Carlos Mogrovejo.
1: Soy Juan Carlos Mogrovejo Jaramillo, docente de planta del área de Derecho, coordinador del programa de maestría profesional en Derecho Tributario y de la especialización en Normas Internacionales de Información Financiera, NIF y Tributación de la Universidad Andina Simón Bolívar, sede Ecuador, con experiencia académica por más de 15 años en la docencia e investigación en posgrado. Con apoyo del Fondo de Investigaciones de la Universidad Andina Simón Bolívar, sede Ecuador, desarrollé el trabajo que lleva por título La tributación medioambiental y su impronta en la función extrafiscal del tributo.
0: El objetivo de esta investigación:
1: profundizar el estudio de la tributación medioambiental con base en los aportes que ofrece el acumulado científico desarrollado en este campo, en perspectiva interdisciplinar y de manera crítica, para afianzar una línea conceptual que relieve del tributo condiciones sustantivas y ventajas fácticas correlacionadas al resguardo del interés ambiental, en torno a la consideración de un instrumento que, al incidir en la trama económica, refleja en este contexto una clara disposición a la concreción de fines extrafiscales.
0: El problema de investigación.
1: Este ejercicio investigativo se centra en resaltar la condición del tributo medioambiental, analizando sus propiedades, elementos y orientación como institución y dispositivo de intervención pública. Se trata de aportar al desarrollo conceptual de esta categoría, con soporte en doctrina especializada y en referencias jurisprudenciales, que al tiempo de reconocer su sustantividad y arraigo al Instituto Genérico Tributo, han modulado el concepto tradicional, resaltando su condición de instrumento orientado prioritariamente a la realización de objetivos extrafiscales, como aquellos relacionados con la protección del medio ambiente, marco en el que complementariamente se examinan las figuras impositivas de signo ambiental contempladas en el ordenamiento jurídico ecuatoriano, contrastadas con el referente teórico desarrollado en este ámbito.
0: Los principales resultados de la investigación.
1: Se ratifica del tributo medioambiental su condición de categoría inserta en el género tributo, por resultarle predicables los elementos basilares en la construcción teórica de este instituto, matizada no obstante por el hecho de ponderar el interés medioambiental como dato que corrobora la admisibilidad del instrumento para la concreción de fines extrafiscales. Contexto que ha servido para destacar la influencia del principio de quien contamina paga en la implementación de este tipo de tributos, dado el afán por internalizar las externalidades negativas que produce la contaminación ambiental y el uso desmedido de recursos naturales. Planteamientos que se trasladan al ámbito nacional al momento de examinar los impuestos que en esta línea corresponden al caso ecuatoriano a la vista de su orientación y de sus elementos esenciales. Con soporte en el análisis de la estructura del tributo medioambiental, puede afirmarse que, en el caso de la imposición de este tipo, en el Ecuador, referida concretamente a la gestión de residuos plásticos, trasluce un esfuerzo estatal por racionalizar la producción, utilización y reciclaje de botellas plásticas, que aun cuando la tarea marque todavía algunos ajustes, puede aseverarse que se está por el camino adecuado. Respecto de la contaminación vehicular, en cambio, el impuesto inicialmente establecido fue objeto de posterior supresión, hecho que ha expuesto la declinación estatal por reducir los niveles de contaminación atmosférica derivada del transporte, a través de una figura que por un lado incentive el uso de vehículos de menores o nulas emisiones y por otro interiorice los costes de contaminar y que permita con ello encauzar el comportamiento o conductas a estándares de menor lesividad al entorno. La exigencia mayor en el plano examinado está en justificar la medida no solo con argumentos derivados de la disquisición teórica, sino esencialmente con la contrastación fáctica, que permita evaluar objetivamente su eficacia en términos tales que aseguren una efectiva y sostenida reducción de los niveles de contaminación. Ese es el desafío.
0: Esta investigación servirá de base para un libro que saldrá publicado en 2023.
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Si se va la fila, se acaba la mazorca. Así, unidos y juntitos, como el trigo y la quinoa,

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2: Irán intensifica los ataques en el estrecho de Hormuz. Su objetivo es mantener elevados los precios internacionales del petróleo para presionar al presidente Donald Trump antes de las elecciones de medio mandato que tendrán lugar el próximo 3 de noviembre en Estados Unidos. Así lo reporta la agencia de noticias Reuters, que cita a dos altos funcionarios iraníes. Desde hace por lo menos 10 días, Irán ha puesto en marcha nuevas tácticas para atacar los buques que navegan en la zona. Por ejemplo, la ampliación del área de los ataques, cambio en la frecuencia de las operaciones y el apoyo de observadores en pequeñas embarcaciones. Se estima que en los últimos días, al menos 6 petroleros que navegaban entre Irán y Arabia Saudita han sido atacados por la Guardia Revolucionaria de Irán en el estrecho de Hormuz. Bienvenidos a Actualidad en Análisis. Hoy les saluda Carol Guerrero desde Berlín. Y para valorar estas tensiones que continúan registrándose en el estrecho de Hormuz, me acompañan desde Qatar el analista político de Medio Oriente y el Golfo, Luciano Sácara, y desde la Bolsa de Frankfurt, el economista y colega Ezequiel Daray. A los dos, bienvenidos a Actualidad en Análisis. Y Luciano, comienzo contigo para que nos hables de esta estrategia de Irán para presionar a Donald Trump antes de las elecciones. A juzgar por lo que se está viendo en el estrecho de Hormuz, ¿qué tan eficaz está siendo esta táctica de Teherán?
3: Bueno, por ahora lo que parece es que está siendo bastante eficaz, sobre todo desde el punto de vista de contradecir lo que viene diciendo Trump, de que el estrecho de Hormuz está abierto y que eso está haciendo que el petróleo baje. El petróleo sigue estando a más de $100 y el estrecho de Hormuz, si bien no está cerrado, el hecho de que haya ataques a diario e incidentes con barcos en el estrecho de Hormuz demuestran que Irán, con muy poco y casi con una capacidad militar prácticamente destruida, sigue poniendo en riesgo el tráfico en el estrecho de Hormuz y que, sumado a lo que pasa en el estrecho de Bab el-Mandeb, hace que el suministro mundial de petróleo esté sumido a lo que tanto Irán como sus aliados en la región puedan definir. Por lo tanto, creo que sigue teniendo Irán todavía la capacidad de convertir el estrecho de Hormuz en una arma de presión económica y política que puede llegar incluso a influir bastante en las elecciones de medio término de Estados Unidos.
2: Ezequiel, en los mercados, ¿cómo se está sintiendo el impacto de estos ataques iraníes contra petroleros en el estrecho de Hormuz?
4: Bueno, está impactando por muchas vías. A ver, yo creo que no hay que tener tanto en cuenta el valor del precio del crudo, porque el valor de $106, $110 es el valor, primero, que es un valor nominal. Si lo descontamos al valor real, es decir, estos mismos $100, que el petróleo ya costó $100 antes, pero los $100 de antes, descontados por inflación, significa mucho más que lo que cuesta ahora. ¿Qué te quiero decir? Que el petróleo, relativamente comparado con otros bienes, está mucho más barato que antes. ¿Qué es lo que ocurre? Primero, que este es el precio de el futuro. Es decir, si yo quiero conseguir un barril de petróleo dentro de 30, 60 días, me cuesta $106, $110. pero no es el valor del petróleo de spot. Si yo necesito petróleo hoy, ese valor de, en el petróleo del Mar del Norte está entre 160, 170, 180 dólares, y ese es el que se ha encarecido y es el que está complicando toda la economía. Y la contraparte de esto es que se ha encarecido muchísimo el precio del diésel por otro problema, que es el valor del refinado, porque... Y acá viene lo importante, por una combinación de factores, de todos los ataques que se han producido en el Golfo, de los ataques a las refinerías de Aramco, de los ataques que está haciendo Ucrania a las refinerías rusas, el refinado de petróleo se ha reducido muchísimo, y esto es un gran problema para el diésel. Por eso creo que hoy, no tanto cuánto petróleo hay, porque petróleo hay, sino cuánto cuesta traer el petróleo al lugar en donde se tiene que refinar, ¿y qué capacidad hay para refinarlo? Esto es lo que está afectando a la economía y también el precio del gas. En Europa tenemos, hoy salen las noticias, el precio del gas se ha triplicado aquí en Alemania, por ejemplo, con los valores que teníamos antes de la guerra del Golfo.
2: Ya. Bueno, pues ya seguiremos ampliando contigo informaciones sobre... cómo todos los conflictos que estamos viendo en este momento están afectando al precio del petróleo, no solo esto que está ocurriendo en el Estrecho de Hormuz. Pero antes, Luciano, la Armada de la Guardia Revolucionaria de Irán ha informado hoy que un buque portacontenedores se hundió al sur del Estrecho de Hormuz. ¿Qué nos puedes contar sobre la situación en este momento en la zona? Tú nos decías que, aunque hay reportes, sobre todo desde Washington, de que está abierto, en realidad la circulación por este estrecho no está siendo para nada normal.
3: Exactamente. Se están produciendo diferentes tipos de ataques, algunos ataques directos, otros resultados de barcos que van no por la vía que permite Irán y que por lo tanto chocan con minas que han estado allí o que siguen estando allí, a pesar de que Estados Unidos ha dicho que también las ha eliminado. Por lo tanto, el riesgo cierto de que no solo petroleros, sino barcos que llevan contenedores que entran o salen del Golfo puedan ser atacados sigue siendo muy alto, y eso hace obviamente que suman las primas de los seguros y que obviamente se reduzca la posibilidad de tráfico hacia adentro y hacia afuera. Por lo tanto, eso se está produciendo. Irán sigue utilizando la presión militar con otros mecanismos, ya no está utilizando el tipo de ataques con drones y misiles que decía anteriormente, ahora están usando otro tipo de embarcaciones pequeñas porque obviamente se están quedando sin materiales, los materiales que utilizaban anteriormente, pero eso no implica que no utilicen otros recursos para seguir presionando y para seguir ejerciendo su control o por lo menos la disrupción de las aguas del Golfo. Y eso está siendo principalmente anunciado por la Guardia Revolucionaria, que considera que esos barcos que van por la zona no autorizada como barcos que están contrabandeando productos, sino también que está siendo confirmado por agencias europeas o agencias internacionales que confirman que estos barcos están siendo en realidad sujetos a ataques, a pesar de que en muchos casos tienen los localizadores desconectados y a veces muy difícil localizarlos.
2: Ya, claro, Irán cambia de estrategia pero mantiene la presión. Ezequiel, ampliando un poco el tema, no solamente lo que está ocurriendo en Hormuz, que claramente pues está generando preocupación, pero la situación puede empeorar por cuenta de lo que está pasando también en el estrecho de Bab el Mandeb, a raíz del conflicto entre Arabia Saudita y los hutíes de Yemen. ¿Qué consecuencias puede traer el que estas dos vías claves para el comercio mundial sean cerradas completamente?
4: Bueno, si se cerraran completamente sería una catástrofe. Para que se entienda, el estrecho de Bab el Mandeb es el que permite pasar desde el Océano Índico y después a través del Canal de Suez, y es la ruta comercial que une Asia con Europa, con el mar Mediterráneo. Con lo cual, si esto se cerrara, crucemos los dedos que no pase, porque ahí tenemos que cerrar el continente directamente, porque estaríamos hablando no solo de faltantes de petróleo, sino también de faltantes de todo tipo de componentes, porque por ahí viajan los barcos contenedores, todas las materias primas que importa Europa desde Asia, todos los componentes, por ejemplo, de la industria automotriz que se fabrica con un sistema just in time y alteraría todas las cadenas de producción. Obviamente que hay alternativas. Si algo así ocurriera, siempre se puede dar, y hay barcos que lo están haciendo, la vuelta a África por el Cabo de Buena Esperanza, pero esto, primero, alarga los plazos entre 15 y 20 días con el tiempo normal, involucra más costos porque es más seguro, más combustible, hay que alquilar puertos intermedios porque tienen que ir haciendo postas los barcos, con lo cual esto encarecería absolutamente todo, reduciría la oferta, alteraría la cadena de producción. En parte está pasando porque el tránsito por el estrecho de Bab el-Mandeb no es normal, ha sido distorsionado, y como decía Luciano, tanto en Irán como los hutíes no necesitan bombardear a todos los barcos, no necesitan impedir el paso de todos. Con que hagan ataques selectivos, es suficiente como para que las navieras digan no me arriesgo a pasar, como para que las aseguradoras aumenten los seguros y como para que las propias tripulaciones se nieguen a transitar por un lugar que es un lugar de guerra.
2: Ya. Luciano, este conflicto entre los hutíes con Arabia Saudita hace parte también de la estrategia de Irán en la región. ¿Y qué escenarios tiene entonces Arabia Saudita, un país al que estamos viendo que pide ayuda internacional?
3: Bueno, Arabia Saudita está en una situación mucho más complicada de lo que era a principio de la guerra, porque al principio de la guerra no le afectó tanto, por una parte, e Irán no concentró tantos ataques en Arabia Saudí como lo ha hecho en Emiratos o en Kuwait o en Bahrein, y por otra parte pudo desarrollar la alternativa de enviar petróleo a través de un oleoducto al oeste y sacar petróleo por el puerto de Yanbu. Lo que pasa es que los ataques de los hutíes ahora se basan principalmente en afectar la estructura de petróleo, no solo en Yanbu y el oleoducto, sino también en Dahra, que atacaron hoy mismo. Por lo tanto, ahora mucho más está comprometida la posibilidad de Arabia Saudí de mantener altas cuotas de producción de petróleo y de exportación que lo que era incluso antes de la guerra. Y por lo tanto, Arabia Saudí está en una situación en la que requiere o necesita frenar algunos de los dos conflictos, o ya sea el iraní-estadounidense en el Estrecho de Hormuz, o la confrontación directa que tiene con los hutíes, para que se reduzca la presión sobre el sistema económico y el sistema productivo saudí. Hay alternativas, se le ha pedido a Estados Unidos que intervenga, Trump todavía no tiene muchas intenciones de participar, aunque ha cambiado de opinión tras los ataques al aeropuerto de Riad, y se están produciendo reuniones que han activado ya el mecanismo del pacto de la Meca con Pakistán y Turquía, que por ahora no se ha materializado con el envío de tropas, sino solamente inteligencia, ayuda técnica y entrenamiento, porque ninguno de los dos países quiere tampoco entrar en una confrontación directa o indirecta con los hutíes y, por supuesto, ni siquiera pensar en confrontarse con Irán. Por lo tanto, no son muchas las alternativas que tiene Arabia Saudita, y por eso los hutíes y los iraníes consideran que este ataque directo y la amenaza de aeropuertos y de infraestructuras saudíes va a lograr forzar a Arabia Saudí a dar un acuerdo mucho más favorables a los hutíes.
2: Ezequiel, nos dice Luciano que no hay muchas alternativas para Arabia Saudita, pero hablemos de las repercusiones. Ya nos hablabas tú de las repercusiones para Europa, pero para América Latina, ¿qué repercusiones tendría el cierre de estas vías o por lo menos la reducción drástica del tráfico tanto por el estrecho de Hormuz como por el estrecho de Bab el-Mandeb?
4: Bueno, esto... Lo...

0: no será una buena noticia para nadie, porque si bien obviamente hay sustitutos y en el largo plazo, por ejemplo, Argentina ha cerrado acuerdos con Alemania para exportarle gas y tal vez el gas que no le compra a Qatar se lo termine comprando a Argentina u a otros mercados e indirectamente se vean beneficiados, o que los países que exportan petróleo como Brasil, Argentina, México, Ecuador, Colombia, se vean beneficiados con mayores precios de los hidrocarburos. Pero bueno, los hidrocarburos son un commodity y este es el gran problema que tiene Trump. Estados Unidos es el mayor exportador de petróleo, el mayor productor de petróleo del mundo, pero ese mismo petróleo que puede exportar lo paga el costo interno, porque no es que el petróleo se puede vender a un precio diferenciado porque uno produzca petróleo, se puede hacer algún colchón, pero básicamente el precio es el precio internacional. Esto está encareciendo el costo de todos los productos, sobre todo los países más grandes, países como México, como Argentina, como Brasil, que dependen mucho del transporte, de trasladar mercaderías de un lugar a otro, con el valor que está hoy la gasolina y sobre todo el diésel, están recibiendo un perjuicio. También todo lo que es el encarecimiento de los fertilizantes, porque los fertilizantes se producen con derivados de petróleo. Esto es un golpe letal para todos los países agrícolas. Y acá hay que tener en cuenta que el gran problema que hoy tiene el mundo es el diésel, más que el petróleo, más que la gasolina, porque cuando se refina un barril de petróleo, no es que uno pueda decir, bueno, voy a sacar solo diésel. No, de acuerdo al tipo de petróleo se sacan gasolina, diésel, combustible de avión, derivados, en una cierta proporción. Pero hay países, hay zonas que consumen más diésel, por ejemplo, Europa, y también la demanda de diésel es más inflexible, porque el diésel es el material que utiliza el transporte. Entonces, uno puede conducir menos su auto si la gasolina aumenta, pero el transporte no se puede frenar porque se frena la economía. Entonces, estos costos se van trasladando a todos lados, y hasta que no se produzca un superávit de diésel, que recién, si se soluciona todo el problema, podría ocurrir en 2027, vamos a estar viendo precios del diésel por encima de lo normal, y esto afecta a todo el mundo.
1: Ezequiel, en un par de minutos quisiera ampliar contigo este tema del diésel a propósito del acuerdo de Trump con Putin sobre el diésel, precisamente. Pero antes quisiera tomar algo que tú has dicho para preguntarle a Luciano, y es que esto que está ocurriendo no son buenas noticias para nadie. El cierre del estrecho de Hormuz y el eventual cierre también del estrecho de Bab el Mandeb. Tú que estás en Qatar, Luciano, ¿cómo se están viviendo estas tensiones ahí en Doha?
2: Bueno, ayer particularmente el emir abrió la sesión parlamentaria de este año y en su discurso fue muy claro y muy evidente acerca del impacto que está teniendo esta guerra y esta crisis para Qatar, con una reducción de los ingresos estatales del 42%. Por lo tanto, eso, dicho así públicamente y con un déficit que ya se viene mostrando hace tiempo y con la reducción de planes y proyectos a futuro, y sobre todo la reparación de la planta de Ras Laffan, que quedó muy afectada, primero por un ataque iraní y luego por una explosión que hubo cuando se reintentaba reactivar la planta, está dejando a Qatar en una posición en la cual tiene que garantizar que no se vaya a volver a realizar una escalada, y sobre todo que se tenga que mantener el estrecho de Hormuz abierto, porque es la única manera en que la economía qatarí y de los otros países del Golfo no vaya a verse afectada en el largo plazo. Por ahora sí se ve que en el corto y mediano plazo Qatar va a sufrir, está sufriendo un déficit que no va a recuperar a lo largo de lo que queda del año, mientras no haya normalidad en el paso del estrecho. Y como vemos que esto no sucede, seguramente el déficit se va a afianzar. Qatar ha firmado acuerdos también de préstamos con bancos chinos, evidentemente para mantener la liquidez en el sistema. Por lo tanto, esto en el corto y mediano plazo está siendo muy perjudicial para la economía qatarí, y se espera que, y por eso también Qatar está invirtiendo mucho en mediar y en mantener la situación estable y lograr una salida diplomática a este conflicto, para que las economías del Golfo no se vean afectadas en el largo plazo, que es lo que todos temen que pueda llegar a pasar si esto no se termina.
1: Ezequiel, volviendo al tema del diésel, entonces, por lo que nos cuentas tú, este acuerdo entre el presidente de los Estados Unidos, Donald Trump, con Vladimir Putin en torno al diésel, ¿se puede explicar, digamos, por cuenta de lo que está ocurriendo en este momento en Oriente Medio?
0: Bueno, se puede explicar por qué el precio del diésel en los Estados Unidos se disparó, está en niveles récord y tiene unas elecciones de aquí a pocas semanas, pero no va a lograr, o sea, este acuerdo de quitarle las sanciones a la exportación de diésel ruso es una porción muy pequeña que puede ayudarle a una parte de la oferta de diésel. Hay que ver también cuánto de esto que Rusia dice podemos exportar, realmente lo puede hacer, porque, como te decía, por los ataques ucranianos, que son la respuesta a los ataques a las centrales eléctricas también que hace Rusia, por los ataques ucranianos se ha reducido mucho la capacidad de refino de Rusia, y hemos visto en los últimos meses escenas, por ejemplo, en Odessa, en donde la gente hace cola porque no se consigue combustible, están racionando combustible. Lo que está faltando en el mundo es justamente el refinado, y por eso también el barril de diésel está más de $200 y se ha disparado, se ha separado la brecha respecto a lo que es el barril de petróleo. Y no porque las refinerías estén logrando mucho margen, sino porque se ha encarecido todo. Refinar el petróleo para obtener el diésel requiere energía, requiere transporte, requiere logística, todas cosas que con este conflicto se han encarecido. Entonces, esto puede ser un pequeño bálsamo para la economía estadounidense. Y atención, una de las cosas que más teme el mundo es si Trump necesita este diésel y decide por alguna razón cortar las exportaciones de diésel. Uno de los países que más diésel le compra a los Estados Unidos es Alemania. Otro es Chile, por ejemplo. Bueno, todos estos países podrían tener que replantearse su estrategia si Trump se ve forzado a cortar las exportaciones de diésel, que yo veo difícil que lo haga.
1: Ezequiel, al comienzo de este programa decíamos que el objetivo de Irán con estos ataques a buques petroleros en el estrecho de Hormuz para presionar a Donald Trump antes de las elecciones de medio mandato, ¿sería ese como el objetivo de los ataques? Sin embargo, Trump ha dicho que son los hutíes los que quieren hacer subir los precios del petróleo con sus ataques. ¿Se puede determinar qué es realmente lo que está haciendo aumentar los precios del petróleo?
0: Bueno, esto es oferta y demanda. Obviamente se ha tensionado muchísimo la oferta. Está cayendo la demanda de petróleo muy poquito por la recesión, porque la economía está creciendo menos, porque mucha gente por los precios compra menos gasolina. Pero bueno, obviamente ambos conflictos han tensionado el mercado de petróleo y han tensionado el mercado de los combustibles. Como decíamos, también es un gran problema el combustible para la aviación. Y por los dos estrechos, tanto por Hormuz, donde sale todo el petróleo, no solo el petróleo, sino también los refinados de todo el Golfo, como por el estrecho de Bab el-Mandeb, por el que pasa mucha parte del comercio, pero también el petróleo. Ese petróleo que sale por Hormuz después tiene que pasar por Bab el-Mandeb, por ejemplo, para llegar a Europa, lo mismo el gas. Entonces, obviamente que todo eso está tensionando los precios, y yo creo que tanto Irán como los hutíes han descubierto que tiene una herramienta muy poderosa que hasta el momento no habían usado, que es la misma que está usando Ucrania con Rusia, pegándole en la economía, no atacando civiles, sino atacando lo que más le duele a la economía. Y lo que pasa es que en una economía tan integrada, tan globalizada como es esta, esto no solo afecta a Arabia Saudita, esto afecta a Europa, afecta a Estados Unidos, afecta a China, afecta a todo el mundo, porque de ese petróleo, de ese gas, se mueve prácticamente la economía de todo el mundo.
1: Antes de terminar, quisiera hacerte una última pregunta a ti, Luciano, a propósito de lo que nos cuenta Ezequiel. ¿Todo esto acaso también no está afectando fuertemente a Irán?
2: Evidentemente afecta a Irán, porque Irán es uno de los países que menos puede exportar petróleo últimamente, porque justamente hay un bloqueo por parte de Estados Unidos. El tema es que Irán, toda esta guerra que se ha iniciado el 28 de febrero por el ataque unilateral estadounidense, nunca pensó en poder ganarla desde el punto de vista militar, sino en utilizar otros mecanismos para transferir el costo de la guerra a aquellos que la iniciaron. Por lo tanto, lo que está haciendo Irán es tratando de sobrevivir, tratando de mantenerse a flote, tratando de utilizar todos los recursos que tienes para hacer que el costo de mantener una guerra en contra de Irán sea tan alto que tengan que suspender las acciones militares o que tengan que sentarse a una mesa de negociaciones, no de acuerdo a las condiciones que impone Trump, sino en condiciones bastante más igualitarias, o incluso en una situación en la que Irán puede definir algunos de los criterios de cómo llegar a esta paz. Y aparentemente Trump también está queriendo evitar tener que sentarse en una mesa de negociaciones con esa, con una condición de inferioridad. Por lo tanto,

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0: Hoy presentamos la investigación de nuestra ex estudiante Gabriela Celorio.
1: Mi nombre es Gabriela Celorio. Soy egresada de la maestría en comunicación de la Universidad Andina Simón Bolívar. Soy directora del medio de comunicación La Disputa. En el año 2019 realicé la investigación que lleva por título Los memes, un producto comunicacional de visibilización y construcción de imaginarios políticos en el Ecuador. Caso de estudio, páginas de Facebook Crudo Ecuador y Soy Revolución. Memes sobre la consulta popular del 2018. Esta investigación fue financiada por el Fondo de Investigaciones de la Universidad.
0: Una síntesis del objetivo de la investigación, del marco espacial o temporal y del problema social o cognitivo que intenta resolver.
1: Desde el ámbito de la comunicación y la cultura, el estudio de las redes sociales como medio de comunicación no solo se vincula al ámbito del entretenimiento, sino también al estudio de diversos discursos hegemónicos y significaciones que construyen cultura. Los memes, como parte de estas significaciones, parecen ser mensajes de humor inocente, o al menos eso lo vemos de forma superficial. Sin embargo, estos dispositivos comunicacionales ayudan a la construcción de nuevos imaginarios y visibiliza anteriores imaginarios ya construidos en torno a la política. Los objetivos de esta investigación fueron el analizar cómo los memes muestran y ayudan a plasmar imaginarios políticos en redes sociales. También a identificar qué imaginarios políticos ya establecidos visualizan los memes por medio del caso de estudio. Y por último, mostrar qué imaginarios políticos nuevos se construyen a través de los memes. El corpus se centra en los memes de las páginas de Facebook, Crudo Ecuador y Soy Revolución con el tema de la consulta popular del 2018. Para realizar esta investigación, se realizó una búsqueda exhaustiva del estado del arte ideal como aporte a este trabajo. En esta búsqueda se encontraron varios autores que serían la base epistémica para empezar un análisis sobre la cultura, la semiótica, los memes, los imaginarios sociales e imaginarios ecuatorianos como conceptos indispensables para cumplir los objetivos de esta investigación. Se trabajó con Bolívar Echeverría para entender lo que es la cultura y su constante cambio, con Jesús Martín Barbero, con su concepto de mediaciones y explicar cómo los receptores actúan frente al producto comunicacional como son los memes. Se trabajó también con Nelson Canclini para la revisión del concepto de imaginario social y con varios autores que conceptualizan y ayudan a potenciar el concepto de meme como un producto comunicacional.
0: Los principales resultados de su investigación en relación al problema planteado.
1: A partir de esta investigación se pudo concluir que los memes, como cualquier producto cultural, no tienen un discurso inocente, sobre todo cuando se trata de memes políticos. El enunciador, a través de sus marcas sociales y su visión ideológica, genera discursos diversos para llevar al destinatario a entender y a veces acoger el mensaje, adueñándose a través de mediaciones visibilizadas en el diario Convivir por medio de la transmisión del discurso que genera el meme. Los memes tienden a visibilizar imaginarios sociales y políticos, en este caso, los memes de temáticas políticas. El enunciador, a través de sus elementos extralingüísticos, logra asociar cada uno de los componentes del discurso a los rasgos culturales propios de la sociedad que va dedicado al meme. En este caso de la investigación, a Ecuador y a la dicotomía entre ser correísta y no serlo, dejando a un lado el debate importante de lo que significó la consulta popular del 2018 para la población. Algunos memes se crean con la intención de configurar imaginarios sociales que luego se van difundiendo a medida que el meme va viralizándose. Los memes pueden construir imaginarios siempre y cuando estos sean replicados y viralizados. El enunciador, a partir de su visión cultural, replica sus pensamientos en el producto cultural y le interesa que esto se difunda. Al momento de que el meme se viraliza, cumple este objetivo. Los memes que se analizaron de las páginas de Facebook, Crudo Ecuador y Soy Revolución visibilizan y construyen imaginarios desde un discurso de sátira y humor para menospreciar al opositor. También victimizan a sus aliados y a sus líderes como los buenos y los malos, como parte del poder. Si reconociéramos a los memes solo desde el entretenimiento, no podríamos ver el objetivo real de la difusión de estos productos comunicacionales, que es la construcción y la visibilización de imaginarios sociales y políticos ya establecidos.
0: ¿En dónde se ha publicado esta investigación?
1: Esta investigación fue publicada en el Repositorio Institucional de la Universidad Andina Simón Bolívar, en su revista de comunicación URO y en la revista del Congreso de Ciencias Sociales de la Universidad Casa Grande de Guayaquil.
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3: Expectación máxima en la céntrica Plaza de España de Melilla.
4: Somos españoles y tenemos que venir a recibir a nuestro rey. Con los brazos abiertos.
3: Centenares de personas esperaban la llegada de los reyes y de nuevo fotos, banderas de España y aplausos.
5: Estamos aquí en primera fila.
4: Orgulloso. Y muchísimas gracias por haber venido. Y esto es histórico y esto es súper emocionante.
3: Nadie ha querido perderse este día histórico. Por primera vez en 19 años, un rey visita a la ciudad autónoma. Un gesto para normalizar su presencia y mostrar cercanía hacia la población. Igual que hicieron ayer en Ceuta, Felipe y Leticia se han dado un baño de masas.
5: Un apoyo muy importante para Melilla y para Ceuta. Y aquí todos los melillenses estamos muy contentos de que venga su majestad, los reyes.
6: Que mire por estas dos ciudades, pues que son unas joyas.
3: El primer acto oficial ha sido en el Palacio de la Asamblea, donde han mostrado el apoyo de la corona a las instituciones y han recibido la llave de oro de la ciudad.
7: Gracias por ponerse al frente de nuestro ser español. Nos hemos sentido muy respaldados y muy apoyados.
3: Han salido a saludar desde el balcón. Ya por la tarde visitarán un colegio de infantil y primaria y recibirán a representantes de la sociedad civil de Melilla. Será el broche final de un viaje que pasará la historia.
8: En Melilla han sido muchos los que han madrugado para ver a los reyes. Querían llegar los primeros.
9: Desde las 9.
5: Sin dormir, estamos aquí expectantes.
8: No todos los días se les tiene a menos de un metro de distancia. La emoción se palpaba en un día que es histórico para la ciudad autónoma.
5: Estamos muy contentos de que venga su majestad.
6: Pues estoy muy ilusionada y tengo muchas ganas.
4: Mire usted, me han dado, que me siento, me levanto, me siento, me levanto. Pero aquí estoy, al pie del cañón.
8: Algunos ya tenían experiencia en esto de saludar a monarcas. Mustafa estuvo en la visita de Sofía y Juan Carlos.
10: Lo único que deseo es volver a saludar ahora a los hijos.
8: Para otros era la primera vez. Noah ha ensayado lo que tenía que decirles.
11: ¡Viva el rey España! Y Ceuta.
12: Y Melilla.
8: Muchas muestras de afecto y también algunas peticiones.
13: Somos España, que no se les olvide. Nos sentimos como abandonados.
8: Los melillenses les han entregado todo tipo de regalos, dibujos, camisetas y todo su cariño.
14: Unir a la izquierda es el objetivo de Ada Colau. Para lograrlo, está dispuesta a ceder el liderazgo.
15: Si hay otra persona que genera más consenso que mi candidatura, oiga, adelante, ¿entiende? Yo cedería absolutamente eso.
16: También ofrece cambiar el nombre de la coalición. Quiere negociar con Esquerra y Podemos.
15: Claro que tiene que estar Irene Montero.
16: Montero es por ahora la única aspirante en las primarias que están celebrando los morados. Invitan a otros candidatos a presentarse y disputarle el puesto.
17: Organizaciones políticas de la izquierda que no han querido participar de esas primarias abiertas. Yo creo que no hay que tenerle ningún miedo a la democracia.
16: Defienden que su apuesta es la que mejor representa a la ciudadanía.
17: siempre escuchamos todas las propuestas, pero estamos 100% convencidas de que ese tándem Gabriel Rufián-Irene Montero es lo que nos estaba pidiendo todo el mundo.
14: Mantienen sus diferencias con el Frente Amplio, que sentencia.
12: Lo que deja muy claro es quién tiene voluntad de construir una alianza y lo demás es relato.
14: Siguen avanzando en su candidatura. Estrenan imagen, redes sociales y página web. Este sábado la presentarán en Madrid.
18: En plena campaña electoral, el PP quiere que quede claro que no van a tocar las pensiones. Lo ha dicho en redes.
19: Pasa y te cuento las trampas que está haciendo el PSOE con las pensiones.
18: Y también desde los mítines.
20: El PP se compromete con el modelo público de pensiones en nuestro país y se compromete a revalorizarla al IPC cada año.
18: Lo aclaran después de la polémica que levantó ayer la portavoz del partido en el Congreso.
21: Creo que tenemos que ser valientes y entender que el modelo hay que cambiarlo, porque el sistema actual como está no va a funcionar y va a petar.
18: Aunque Feijóo después, en un mitin, defendió el sistema público de pensiones.
22: Me comprometo a asegurar las pensiones.
18: En el gobierno ven claro que al PP le gustaría cambiar el modelo.
23: Un modelo en el cual, diríamos, lo público deje de tener el espacio y pasemos a un modelo mixto.
24: A mí se me hiela un poco la sangre solo de pensarlo, de las ideas que tiene el Partido Popular y Vox de hacer con las pensiones.
18: Y en su propia precampaña, con el derecho a la vivienda en el centro, salen al paso de una polémica a la que apunta a Montse Mínguez, portavoz del PSOE. Su pareja tiene un negocio inmobiliario con 30 viviendas en alquiler.
25: No se trata de perseguir ni señalar a quién hace una actividad lícita y quién cumple con la ley. Importante es quién quiere garantizar el derecho a la vivienda y quién no.
18: Y el PP arremete, se pregunta si el PSOE hoy ya no habla de vivienda y hace este montaje. Entre buitres les acusa de hipócritas.
26: El Consejo del Poder Judicial se ha dividido de nuevo entre conservadores y progresistas. El bloque conservador ha propuesto un comunicado de apoyo a la jueza que investigó al hermano de Pedro Sánchez. Beatriz Viedma acaba de declarar como perjudicada en el caso Leire. Denuncia que fue objetivo de la supuesta trama que intentaba boicotear causas judiciales que afectaban al PSOE. Los progresistas lo han rechazado porque ella no ha pedido amparo y porque es un asunto que se está investigando. El Tribunal de Cuentas ha aplicado la amnistía por los gastos del procés a Puigdemont y otros 32 líderes de los gobiernos de la Generalitat, como Artur Mas. También ordena que les levanten las fianzas impuestas. El Tribunal da este paso después de que Europa haya descartado que la ley de amnistía afecte a los intereses de la Unión Europea y de que el Constitucional avale su aplicación a la malversación del procés. Así, 33 encausados quedan libres de responsabilidad contable del procés independentista.
27: La primera jornada de huelga educativa en Madrid ha arrancado con mucha tensión. La delegación del Gobierno va a investigar las cargas policiales en la Complutense, que hoy se sumaba a las protestas.
28: Universidades públicas madrileñas, estamos completamente asfixiadas.
29: Está cada vez más privatizada.
27: La huelga está convocada en todas las etapas educativas no universitarias. El día arrancaba con las profesoras de 0 a 3 que cortaban la castellana. Y en los distritos madrileños, centenares de profesores se han concentrado y se han agrupado para ir a Sol.
30: Quieren a nuestros hijos pobres, analfabetos. Necesitamos más inversión pública.
31: Que no llegamos a fin de mes, que los niños no tienen profesoras para atenderles.
27: Durante la jornada, docentes y estudiantes copan arterias de la ciudad con cánticos y reivindicaciones.
32: Menos niños en clase, un sueldo digno.
27: Hasta juntarse en Sol, donde coinciden con los acampados.
33: Yo creo que esta unidad de cero hasta el pasado de la universidad no la ha visto nada. Tanta cohesión, no.
27: El Gobierno de Madrid señala que estas protestas tienen un objetivo político.
34: Se ha iniciado la primera huelga política del otoño caliente.
27: La comunidad cifra el seguimiento en un 44%. Según los sindicatos, supera el 80%.
35: A nadie deja indiferente repostar y ver el precio del litro.
36: ¡Wow! Sí, muy caro. Demasiado.
37: Es una barbaridad el precio.
38: Muy caro, que no se puede echar gas o gasoil, que es que no podemos.
39: Es un infierno, es una ruina.
35: Ruina derivada del cierre de Hormuz, que encarece petróleo y gas. Pero mientras los combustibles sí tendrán descuento estatal, no habrá rebaja fiscal para la electricidad. Ni bajada del IVA ni del impuesto especial, ya que el precio de la luz en septiembre se encareció un 11,4%, por debajo de la barrera del 15%, que activa los descuentos en la factura eléctrica.
40: La luz sube, no enciendo la estufa.
41: Es la luz, el gas, todo lo que los suministros que conlleva toda una vivienda.
35: Otro factor inflacionista son los paquetes turísticos, que no bajan al ritmo del año pasado por el tirón de la demanda. También vestirse y calzarse es más caro por la temporada otoño-invierno y la vuelta al cole. Un suma y sigue que añade restaurantes y alojamientos y que explica una subyacente sin energía ni alimentos por encima del 3%. Y los expertos vaticinan que la inflación seguirá alta varios meses y que pronto notaremos el efecto Hormuz en el precio de los alimentos.
0: Ya tenemos la actualización sobre la evolución del Papa. En un comunicado, el Vaticano, en el que cita al doctor Luigi Carbone, él es el médico particular de León XIV, y al profesor Stefano Margari Tora, él es el director del Departamento de Cirugía Torácica de aquí del Hospital Gemelli de Roma y es quien dirigió la operación. Los resultados de los análisis de sangre y la radiografía de tórax confirman una evolución postoperatoria normal, con valores dentro de lo esperado para este tipo de procedimiento. Recuerden que ayer al Papa le extirparon parte de un pulmón debido al cáncer que padece. León XIV además ha realizado hoy una fisioterapia respiratoria y ha comenzado a caminar por su habitación. Ha retomado también, nos cuentan, una dieta regular, ha desayunado y ha almorzado. Así que su recuperación, añaden, avanza según lo previsto. No han añadido más detalles, no hay ninguna indicación de que el Papa pueda necesitar la aplicación de tratamientos más agresivos, al menos de momento.
26: Donald Trump anuncia el inicio de la explotación masiva de petróleo, de gas y minerales en lo que llama nuestra nueva y bella Groenlandia. Hace semanas, Estados Unidos, Dinamarca y Groenlandia firmaron un acuerdo de seguridad tras las múltiples amenazas de Trump de tomar la isla danesa. En él se aumentaba la presencia militar, pero se respetaba su soberanía. Ahora el presidente estadounidense asegura que iniciarán la extracción de sus recursos.
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0: Mi nombre es Hilda Logaña, soy coordinadora de la Consultora Integral 7 e investigadora de la Universidad Castilla-La Mancha, España. En el año 2018 se realizó la investigación que lleva por título La Diablada en Píllaro, aprendizajes de la interculturalidad para el análisis organizacional.
1: Objetivo de la investigación.
0: El objetivo de la investigación es explicar y aprender del liderazgo participativo y flexible que busca el bien comunitario, la culminación de la tarea asignada con el compromiso ético de cumplirla, sin presión, sin control, en la que no existe la centralización de poder a conveniencia, y a la vez analizar la estrategia competitiva que permite excluir las metas egoístas e individualistas, en las que existe flexibilidad, respeto a la libertad de culto y de pensamiento, logrando un equilibrio con el entorno.
1: El marco espacial o temporal y del problema social.
0: Durante el proceso de colonización de América Latina, la idiosincrasia andina fue oprimida para dar lugar a una supuesta salvación de almas por medio de la evangelización. En la actualidad, el legado sociocultural de este proceso se visibiliza en los rituales de resistencia, como lo es la fiesta de la Diablada Pillareña. Se trabajó con Bolívar Echeverría, quien da una explicación de la fiesta en el marco del concepto del etos barroco, en el que está implícito la convivencia de culturas distintas, los indios y los españoles que inventaron una manera para sobrevivir y cohabitar de forma civilizada. Y todo este proceso es reflejado en la dinámica organizacional. La lucha por la preservación de las tradiciones y los bailes tradicionales, como lo es la Diablada Pillareña, representa un movimiento de liberación y reivindicación de las raíces culturales de sus ancestros. Han logrado y lograrán preservarse para recordar que son herederos de la raza indomable, rebelde y hereditaria de Rumiñahui. El etos barroco ecuatoriano se consolidó con mucho sacrificio, muerte y destrucción de su cultura originaria. La Diablada Pillareña es un proceso grupal colectivo que implica un aprendizaje organizativo en el cual los individuos adquieren el conocimiento que incentiva a compartir puntos de vista e ideologías distintas. Este proceso se ve afectado por variables políticas, sociales y culturales.
1: Los principales resultados de esta investigación son:
0: la identificación de las dinámicas organizacionales asociadas a modelos de diseño organizacional como lo son la cultura, la gestión y la resistencia al cambio, etc. Constantemente sufren nuevos desafíos y es necesario reforzar aspectos como la estructura organizacional que permita mejorar sustancialmente el sistema formal de la relación entre la misión institucional y los mecanismos que gestionan la acción y los recursos para alcanzar las metas institucionales. Los cabecillas, líderes y los bailadores están empoderados de su rol y constituyen lideranzas colectivas que tienen como único propósito lograr una misión, que es la toma de la plaza. Todo esto aunado a la destrucción del poder autoritario, a la sumisión u opresión. El éxito de la fiesta conlleva la horizontalidad de las relaciones laborales, dejando de lado los sistemas formales de las relaciones entre la tarea y la autoridad, que ejerce el control muchas veces excesivo y coordina los recursos para alcanzar las metas institucionales. La estructura funcional de la organización comúnmente aglutina gente con funciones o departamentos separados, dependiendo de las habilidades y experiencias que posean. En las tareas diarias siempre se generan juicios de valor en relación al trabajo que realiza. Esto implica que el ambiente laboral siempre está cuestionándose entre los diferentes departamentos. El aprendizaje de la fiesta es que los líderes empoderan a la gente, la comprometen, crean un ambiente en el que todos sus miembros están satisfechos y no existen factores diferenciadores entre uno y otro miembro de la partida. No existe el individualismo, sino el bien común, el bien comunitario, la entrega de la tarea asignada y el compromiso ético de cumplirla. Sin presión, sin control, definitivamente no existe la descentralización, ni la corrupción, ni la centralización de poder a conveniencia. Un liderazgo flexible conlleva a que la organización genere una estrategia competitiva.
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3: Horas GMT, las 11 en París, en Radio Francia Internacional emite durante la próxima media hora primero este boletín de actualidad internacional, miércoles 14 de octubre, titulares. Ucrania-Rusia, Volodymyr Zelensky acusa a Vladimir Putin de despreciar el llamado a una tregua energética de Donald Trump tras la última y mortífera oleada de ataques rusos facilitados por una restricción del servicio de la constelación satelital Starlink. Star Shield. Turquía, la policía toma el control de la principal televisión opositora, último episodio de la campaña del gobierno Erdogan contra los círculos mediáticos, políticos y asociativos. Reunión anual, el Fondo Monetario Internacional reclama reparaciones urgentes para abordar los desequilibrios fiscales y acusa a las economías desarrolladas, Estados Unidos y Europa, de ser los peores infractores en materia de endeudamiento. Enfoque tras el boletín. Reportaje en el Distrito Federal sobre la exposición del Códice Azcatitlán, prestado por París, reclamado por México. Y en adelanto de la última edición de Américas, Colombia, primera jornada de protestas contra el gobierno de Las Prila. Costa Rica inaugura su primera mega cárcel para más de 5.000 presos y el gobierno peruano de Keiko Fujimori quiere endurecer el reglamento disciplinario en las escuelas públicas. Fabián Elí en controles, al micrófono Marcos García Herrera, Noticias.
4: With winter coming and with Russia's aggression unrelenting, allies need to do more.
3: En Tallinn, Estonia, que comparte 300 kilómetros de frontera con Rusia, el jefe de la Alianza Atlántica, Mark Rutte, declaró hoy que los países de la OTAN deben hacer más todavía, en particular en materia de defensa aérea, para ayudar a Ucrania. Horas después de una nueva salva de bombardeos rusos contra varias regiones ucranianas, en particular contra su red energética, sin alerta previa, algo totalmente inusual. Al mediodía el balance arrojaba al menos 6 muertos antes de que un dron ruso matara a otras 6 personas en Lutsk, localidad del oeste de Ucrania, distante de 90 kilómetros de Polonia, por tanto bastante alejada del frente bélico. Ese saldo de víctimas podría haber sido evitado en parte si la red satelital Starlink del magnate Elon Musk, vital en el campo de batalla y para toda comunicación militar, no hubiera restringido sus operaciones, reducido su velocidad. Corresponsal en Kiev, más temprano, RFI, Emmanuel Chaz.
5: Según Sergei Beskresnov, asesor presidencial ucraniano y especialista en tecnología, el límite inicial afectó a las operaciones con drones en el frente al limitar su velocidad de vuelo a unos 170 kilómetros por hora antes de reducirla a entre 110 y 120 kilómetros por hora. Las fuerzas ucranianas afirman que no recibieron ningún aviso previo. Estas interrupciones dificultan el control de los drones y han obligado a algunas unidades a cancelar misiones. Esto no solo afecta al frente, sino también a la logística, las operaciones de ataque y la interceptación de drones rusos de ataque que se desplazan a gran velocidad.
3: Emmanuel Shaz Starling, que explica hasta ahora que el gobierno de Estados Unidos es el que decide la velocidad de su sistema Star Shield. Desde Londres, el presidente Zelensky pedía al magnate Elon Musk que vuelva de nuevo operacional la red satelital, de cuya suscripción o abono para Ucrania se hace cargo Polonia. Londres, donde antes de visitar al rey Carlos III, el presidente ucraniano Zelensky era recibido en el 10 Downing Street, residencia del primer ministro británico. Londres.
6: However, in these moments, Britain will continue to provide you with whatever support.
3: En el contexto actual, dijo el laborista Andy Burnham, renovamos el apoyo total del Reino Unido. Burnham anunció acelerar el suministro de baterías de defensa antiaérea a Ucrania, así como querer intermediar para, dijo, reparar las relaciones entre Zelensky y Donald Trump. Y acerca del inicio de la guerra de Rusia contra Ucrania en 2022, un tribunal de Hamburgo, Alemania, celebró la primera jornada del juicio contra un exoficial del ejército ucraniano detenido en Italia el año pasado, acusado de haber participado en las explosiones submarinas ocurridas en 2022 en los dos gasoductos Nord Stream en el Mar Báltico, una de las mayores operaciones de sabotaje de infraestructuras de la época moderna, posiblemente también un crimen de guerra, según la Fiscalía de Hamburgo. Redacción Paula Ariza.
7: Por este hecho comparece Sergei Kuznetsov, un oficial ucraniano que se convierte en el primer imputado en ser juzgado por el caso. El excomandante está acusado por la Fiscalía Alemana de haber elaborado junto con otros militares y a petición de las autoridades ucranianas un plan para destruir dicha infraestructura. Pero Ucrania nunca ha reivindicado esta operación en el Mar Báltico frente a la costa de la isla danesa de Bornholm y que durante mucho tiempo estuvo envuelta en misterio, pues tuvo lugar 7 meses después de la invasión rusa y en el momento del ataque los dos gasoductos ya estaban fuera de servicio. Es una situación delicada para Alemania, principal apoyo militar de Kiev. El gobierno se ha negado a comentar sobre el juicio argumentando respetar la separación de poderes.
8: Es una scelta que yo considero molto rischiosa. E quindi il risultato di questa scelta è dubbio, mentre i rischi sono chiari.
3: El acuerdo concluido entre Estados Unidos y Rusia acerca del suministro de diésel ruso es una elección muy arriesgada. Socava los esfuerzos que apuntan a forzar a Vladimir Putin a detener la guerra. Es lo que declaró hoy en el Palazzo Chigi, la sede del Parlamento, la jefa del gobierno italiano, Giorgia Meloni. El resultado, dijo, de la decisión es incierto, genera ingresos a Rusia, confiere legitimidad a Moscú mientras sigue bombardeando ciudades en Ucrania, precisó la gobernante. La firma de ese acuerdo está prevista en los próximos días, aseguró el consejero económico del Kremlin, Kirill Dmitriev. Aquí en París, la Agencia Internacional de Energía indicó que las tensiones sobre el suministro mundial de diésel persistirán hasta bien entrado 2027. En otros renglones, Turquía esta vez. En defensa de su canal, la salva de aplausos solidarios de la plantilla del canal de televisión opositor turco Halk TV, con sede en Estambul, cuyo control tomaba esta madrugada la policía turca, irrumpiendo en la redacción, cortando la retransmisión en directo antes de proceder al allanamiento de las oficinas, en un contexto generalizado de represión, de intervención de medios, de asociaciones o bien de alcaldías opositoras, informa Andrés Mourenza, corresponsal de RFI en la capital económica turca.
9: La redada policial, durante la que han sido detenidas 11 personas, responde a una petición de la Fiscalía que investiga la presunta comisión de varios delitos financieros por parte del propietario de dicho canal. La Fiscalía, fuertemente controlada por el poder político, también ha ordenado poner el canal bajo la administración de un interventor que ha sido quien ha ordenado la interrupción de las emisiones de Halk TV. Esta intervención, denunciada como dictatorial y golpe a la libertad de prensa por organismos de defensa de la libertad de expresión y por la oposición turca, se produce en un contexto de censura de la poca prensa crítica que queda en Turquía. Durante septiembre, cientos de cuentas de medios opositores y organizaciones de la sociedad civil fueron silenciados en X, Facebook e Instagram a petición de las autoridades turcas, y también se bloqueó el acceso a la web de uno de los diarios digitales independientes más prestigiosos del país.
3: Estambul, Andrés Mourensa. Más al oeste, Albania, manifestantes y antidisturbios volvieron a enfrentarse en la capital Tirana en el marco de los reclamos de los estudiantes de cambios en las universidades, al igual que la dimisión del primer ministro Edi Rama. Aquí en Francia, casi 8.000 personas, 1.000 mayores de edad, más de 6.600 menores han sido detenidas. Desde el inicio del movimiento de protestas de los alumnos de secundaria, este miércoles proseguía el bloqueo de centenares de liceos, institutos de secundaria, al igual que el de varias universidades.
10: La primera fuente de malestar de los estudiantes y de los alumnos es que hay una falta de recursos económicos, una falta de profesores. Segundo, los profesores se juntaron a la movilización liceal por luchar por sus condiciones de trabajo y también para proteger a los liceales de la violencia policial que está habiendo en este país, que es insostenible y que nos deja a todos sin voz.
3: Thibaut Merclen, profesor de Ciencias Sociales y Económicas de secundaria. Francia, mala alumna también. En 2025, 111 mujeres fueron asesinadas a través del país por su pareja o expareja, aumento del 4%. Y acerca del mal estado de la economía, la jefa del Fondo Monetario Internacional, Kristalina Georgieva, llamó hoy desde Bangkok a todos los gobiernos a restaurar con urgencia sus disciplinas presupuestarias frente al imparable aumento de los rendimientos de sus deudas públicas. En cuanto a Francia, comentó Georgieva, hará falta tiempo para que vuelva a llevar su deuda y su déficit a unos niveles que inspiren confianza. En el transcurso de esa reunión anual del FMI celebrada en Tailandia, la directora del FMI llamó también la atención a Estados Unidos y China, designando a las economías avanzadas de Estados Unidos y Europa, sin nombrarlas, como los peores infractores en materia de endeudamiento. Precisiones en redacción, Mauricio Latorre.
11: Estados Unidos no podrá salir de la espiral del endeudamiento bastándose solo del crecimiento económico y, a juicio del FMI, no tiene otra elección que proceder con rapidez a ajustes necesarios, fiscales o presupuestarios, en un contexto de deuda superior a los 40 billones de dólares, un 123% del PIB de la primera economía mundial. Acerca de China, a punto de batir un excedente comercial récord, debe dejar de depender de sus exportaciones y orientarse en mayor medida hacia el consumo interno.
12: To put it very simply, China needs to spend more. US has to save more.
11: En resumidas cuentas, China debe gastar más, Estados Unidos ahorrar más y Europa invertir más, declaró la directora del fondo, la búlgara Kristalina Georgieva.
3: El portavoz militar de la rebelión Houthi de Yemen, Yahya Sari, afirmó que de nuevo habían sido atacados vía aérea con drones y misiles objetivos del gigante petrolero saudita Aramco, al igual que el aeropuerto y una refinería situada a proximidad de la capital de la petromonarquía, Riad, donde nuevas explosiones retumbaban a media tarde en el centro de la ciudad. En el otro frente, al norte del Golfo Pérsico. Una vocera del gobierno declaró que Irán está adoptando nuevas medidas en el contexto de estado de guerra total y de sanciones generalizadas, sin ofrecer más detalles. En el terreno, en el Golfo Pérsico, se hundía un portacontenedores tras impactar a una mina flotante. El hundimiento coincide con la aplicación de Irán de nuevas tácticas para intensificar esos ataques contra navíos que transiten por esa vía marítima estratégica y mantener así a un nivel elevado el precio del petróleo. Antes de las elecciones en Estados Unidos, Paula Estañol.
7: Esta estrategia incluye cambios en la naturaleza y la frecuencia de los ataques y una modificación significativa en la táctica, confirmada a la agencia Reuters por un responsable de la US Navy. Tras la destrucción de gran parte de sus capacidades de radar y la pérdida de gran parte de su flota de lanchas rápidas, los guardianes de la revolución iraníes utilizarían cada vez más los veleros tradicionales de pesca para labores de detección y transmisión. Por otra parte, en este nuevo marco, Irán debería extender el alcance geográfico de sus operaciones más allá del estrecho de Hormuz, hacia el Golfo de Omán y el Océano Índico a oriente y a occidente, hacia el litoral de Qatar y de Emiratos Árabes, como ya reflejan los ataques ataques señalados a la Autoridad Británica de Seguridad Marítima.
3: Próximo Oriente, un grupo de colonos israelíes incendian y degradan una mezquita en Cisjordania ocupada. En declaraciones a la agencia France Presse, en La Haya, la flamante Nobel de la Paz y jurista sudafricana Navi Pillay critica con firmeza las sanciones ilegales adoptadas por Donald Trump contra la Corte Penal Internacional.

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1: El códice.
2: Dos códices precolombinos han cruzado el Atlántico. Intercambio cultural inédito entre México y Francia sobre el pasado prehispánico. Las huellas de la conquista. María Carolina Piña, reportaje en Distrito Federal acerca de ese. De esa pieza histórica fundamental.
1: El Códice Azcatitlán es un manuscrito pictórico excepcional de apenas 50 páginas. Allí se cuenta la historia de los mexicas, la última civilización antigua mexicana, desde su migración a la ciudad sagrada de Tenochtitlán hasta su caída tras la conquista y su evangelización. Este documento que dejaron los mexicas se conserva actualmente en la Biblioteca Nacional de Francia, pero gracias a un intercambio cultural entre los dos países, el Códice Azcatitlán puede verse de forma temporal en el Museo Nacional de Antropología. A cambio, México prestó el Códice Boturini que se exhibe en París. El historiador Baltasar Brito es uno de los curadores de la muestra mexicana.
3: Que por primera vez se pueda ver este códice después de 186 años, nos cuenta precisamente cómo se dieron los hechos históricos, pero no contados por los conquistadores, sino es la voz de esos pueblos, la historia de esos pueblos, pero contada por ellos mismos. No es la voz de Hernán Cortés, no es la de Bernal Díaz, la de Tapia o de cualquier otro personaje, los frailes. Es la voz de un tlacuilo que representa a todo un pueblo y que deja plasmada su percepción sobre una historia propia y en ese sentido tiene mucha más relevancia que sea la historia contada por ellos mismos.
1: Y usted como investigador, ¿qué posibilidad ve de que este código regrese definitivamente a México, que es una reivindicación del público y de los mexicanos?
3: Claro, yo creo que hay muchas posibilidades, pero eso dependerá del acuerdo al que se pueda llegar entre ambos países. Y por supuesto estoy seguro que en un marco de amistad se puede todo. Para México un códice es un símbolo de identidad. Aquí me ha tocado ver gente que llora de la emoción. Las comunidades indígenas han venido y han hecho ciertos rituales pequeños, hacen ciertas expresiones que de pronto uno las ve y dices, yo nunca pensé que alguien de una comunidad sienta esta circunstancia, pero eso habla precisamente de un gran interés, de un gran amor a este tipo de artefactos culturales, porque son un espejo de las culturas que ellos todavía detentan, de un idioma que ellos todavía hablan. Y qué mejor que un documento de esto se convierta en un símbolo de esa identidad, como lo es el Códice Azcatitlán para los pueblos de México, ¿no?
1: La exposición del Códice Azcatitlán puede verse hasta el mes de diciembre en el marco de los festejos por los 200 años de las relaciones entre México y Francia. Desde la Ciudad de México, María Carolina Piña, Radio Francia Internacional.
2: RFI a las 23 horas GMT, la cita con el hemisferio occidental. 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

0: escala en París, Aida Palau.
1: Bienvenidos a todos a este programa de Radio Francia Internacional y France 24. Desde mitades de septiembre, los estudiantes de secundaria y estudiantes de Universidad de Francia se están movilizando para pedir más recursos al gobierno. Bloqueos de institutos y marchas en las principales ciudades del país para denunciar la falta de profesores, demasiados alumnos por clase, horarios insostenibles y aulas en malas condiciones, sobre todo en municipios de las periferias. Hoy hacen escala en París Alice de Brito, que es la vicepresidenta de la UNEF, que es la Unión Nacional de Estudiantes de Francia, principal organización sindical estudiantil. Muchísimas gracias por estar con nosotros.
2: Muchas gracias.
1: Y también tenemos al profesor de secundaria de Ciencias Económicas y Sociales, Thibaut Merclen. Bienvenido, muchas gracias.
3: Muchas gracias.
1: Bueno, los dos estuvisteis en la manifestación de este martes, en ese acto quinto de los estudiantes. Alice estudia economía en la Universidad París-Este Créteil. Justamente en ese municipio empezó todo este movimiento de protestas en el Instituto Saint-Exupéry. Este martes hubo esta nueva movilización con 200 centros cerrados. Hace una semana eran 900, o sea que hay menos centros bloqueados. Y en la calle, 480.000 manifestantes en toda Francia, según los sindicatos, menos, según el gobierno, 160.000. ¿Cuál es el balance de esta jornada, Alice?
2: Que la movilización está a ganar fuerza. Tenemos 90% de las universidades que estaban bloqueadas o que no estaban abiertas
1: al 100%.
2: Al 100%. Y también tenemos muchas universidades que no se movilizan históricamente, que se movilizarán. También tenemos colegios privados que se movilizarán. Tenemos trabajadores que también se juntan a nosotros.
1: Sí, porque hubo los sindicatos también.
2: También.
1: A pesar de que hubo menos centros cerrados, creen que el movimiento toma más fuerza. Thibaut, profesor de secundaria, ¿cuál es el principal problema que ves en los institutos y el malestar de los alumnos y también de los docentes? Porque recordemos que no solo se han manifestado alumnos, también los profesores han salido a las calles.
3: Sí, sí, bueno, primero pienso que la primera fuente de malestar de los estudiantes y de los alumnos es que hay una falta de recursos económicos, una falta de profesores. En cada aula no hay un profesor. Eso es la condición primera para que haya una clase. Segundo, pienso que los profesores se juntaron a la movilización liceal por dos cosas. Primero, por luchar por sus condiciones de trabajo y también para proteger a los liceales de la violencia policial que está habiendo en este país, que es insostenible, y en Francia, que es el país de los derechos humanos, hay esta interrogación que nos deja a todos sin voz.
1: Justamente luego hablaremos de esa violencia policial. ¿Hay una verdadera diferencia de tratamiento entre los institutos de las periferias y del centro de París? Os lo pregunto a los dos.
3: Bueno, la primera cosa que vimos en estas movilizaciones son imágenes de liceos de la periferia de París, donde hay ratas, donde el techo se cae, donde hay fugas de agua, donde en verano, con el calentamiento global, hay un calor que no se puede respirar. En invierno hace un frío que se les caen las manos a los chicos escribiendo. Entonces, eso ya no puede ser. No puede ser. El gobierno tiene que actuar, tiene que dar medidas y medios para la educación. No puede ser.
1: Lo que han anunciado el gobierno, Alice, de concreto, es la movilización de 3.000 profesores para cubrir esas bajas de larga duración. Pero para la UNEF, ¿esto es suficiente o no?
2: No es suficiente. Queremos medidas concretas. Ahora los estudiantes, los liceales, están a preguntar por el fin de la selección a la universidad, están a preguntar por muchas medidas muy concretas. Ellos quieren profesores, psicólogos. ahora ese 3.000 profesores y muy bien, pero dos cosas, queremos los ver. Porque
1: sí, de momento no se han visto.
2: Porque no se han visto por el momento. Y segunda cosa, también tenemos que preguntar por qué estos profesores solo arriban ahora, cuando hace muchos años que los profesores de los liceales están a preguntar y a decir que no hay profesores suficientes en los liceales.
1: Claro, porque a lo mejor en el último año, antes de ir a la universidad, de repente durante un año no hay profesor de matemáticas, ¿no? Y esta pregunta es para Tibó. No sé si se encuentra en esos 3.000 que se van a movilizar, porque no tiene plaza fija. A usted le llaman tanto de centros privados como de centros públicos. ¿Le han llamado a usted para poder...?
3: Bueno, efectivamente el gobierno tiene una plataforma donde publica las ofertas de empleo, pero muchas veces, por ejemplo, van a decir... En la Academia de Versalles ponemos un puesto y tiene que cubrir, no sé, 5 liceos distintos y lleno una hora el lunes acá, otra hora por allá, y no es una condición de trabajo que permita implantarse en un establecimiento, seguir alumnos y que haya una continuidad

0: No hay enfermeras, no hay médicos laborales, etcétera, etcétera. Entonces, cuando se suman todas las cosas, al final la gente termina en burnout, en no sé qué cosa, y ya están deshechos los profesores.
1: Alice, hemos visto mucha violencia en algunas jornadas. Profesores y padres de alumnos han denunciado que la represión ha sido desproporcionada. De hecho, muchos han salido a la calle para proteger a sus hijos o a sus alumnos. Hay un niño que perdió la mano, el antebrazo por una granada. ¿Ha sido desproporcionada la
2: Sí,
1: acción policial?
2: claramente. Y pienso que también podemos ver ahora que la violencia es la violencia del gobierno, porque es muy violento de reprimir jóvenes que están movilizando con pancartas. Es violento de dejar jóvenes sin mano, sin una mano, sin ojos. Sin dientes o simplemente heridos. Es violento de decir a un joven que acaba el secundario, no, no puedes ir a la universidad porque tú no es
1: Un buen alumno, no tienes.
2: bueno alumno, o no vengas de un buen instituto. Es violento de decir, de dejar personas no saber cómo ellos van pagar un médico, van pagar el alquiler. La violencia ahora es la violencia del gobierno que está a reprimir mucho, mucho violentamente los jóvenes.
1: Ha habido violencia policial, denuncias violencia del gobierno, pero también ha habido violencia en las manifestaciones, ha habido daños a colegios, la factura va a ser muy elevada para reparar los destrozos. El gobierno dice que 30 millones a nivel de toda Francia. ¿Quiénes son los violentos en las manifestaciones, Tibo?
0: Bueno, yo hago un balance muy simple. Un liceal capaz que quema una basura, un tacho de basura, que sale unos cuantos euros. La policía le sacó un ojo a un chico, a un niño. Estranguló a una niña. Ahogó a otro chico. Le quitó la mano a uno más. O sea que eso no se paga con euros. No, no es una factura que alguien va a poder pagar. Eso es de por vida. Y eso no es posible.
1: ¿Qué responden a los políticos que dicen que la Francia insumisa, el partido de izquierdas, está instrumentalizando a los jóvenes? Hay que saber que tenemos elecciones presidenciales en 6 meses.
0: Bueno, pues yo pienso que todo eso es una agitación mediática, porque es muy fácil decir la Francia es sumisa, la Francia es sumisa, cuando ellos no responden al problema. Hablar de eso es no hablar de la violencia sistémica, de la violencia policial, de la violencia educativa que está en nuestro país. Y otra cosa, los insumisos fueron los únicos en este país que se interponieron entre la policía y los alumnos. Vimos al alcalde de Saint-Denis, Baliba Kayoko, que agradezco haberse puesto en medio de la policía violenta y de los estudiantes.
1: Alice, ¿están instrumentalizados?
2: No, no, no. Y también soy de acuerdo con lo que mi compañero dice, pero también tenemos que decir que en la historia, siempre, siempre cuando la juventud se moviliza, el gobierno, los medios dicen que estamos
1: Instrumentalizados.
2: instrumentalizados y pienso que la juventud no, no tiene preciso de un, no tiene necesidad de un partido político para decir cómo se organizar, para decir cómo qué hacer, qué decir. Y tenemos también que parar de pensar que la juventud no puede pensar para
1: Por ellos
2: ella.
1: mismos.
2: Sí.
1: Les quería preguntar, porque se acercan las vacaciones escolares. Entonces, eso puede suponer un problema para el impulso de esta manifestación. ¿Cómo piensan mantener la presión?
0: Bueno, lo que hemos visto ayer este martes fue un precalentamiento, digamos. Lo que viene este sábado pienso que va a ser masivo porque se van a juntar a los estudiantes, a los liceales, a los profesores, se van a juntar los agricultores, se van a juntar los bomberos, se van a juntar todos los asalariados de Francia que están sufriendo y que no pueden más. Y entonces vamos a ver cómo va a ser la movilización este sábado, pero se anuncia masiva con unos medios muy importantes y pienso que el gobierno puede temblar un poco, ¿eh?

0: Muchísimas gracias, Alice de Brito, vicepresidenta de la UNEF, y muchísimas gracias, Thibaut Merklen, profesor de Ciencias Económicas y Sociales de Secundaria, por haber estado con nosotros.
1: Muchas gracias.
2: Muchas gracias.
0: Y gracias a todos ustedes por habernos acompañado. Ya saben que también nos pueden seguir por internet en rfimundo.com y en france24.com. Hasta pronto, amigos.
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0: Hablar de género no implica pensar en un problema que les importa solo a las mujeres. Hablar de género es una cuestión de humanidad. Hola, mi nombre es Elsa Guerra y soy docente investigadora de la Universidad Andina Simón Bolívar, sede Ecuador. Y quiero contarles sobre una investigación que incidió en mi vida, que me ayudó a aprender desde otras perspectivas y relacionar tres categorías fundamentales: el derecho, la pedagogía y el género. Esta se denomina Hacia una pedagogía crítica de género, una propuesta para las carreras de derecho en Ecuador.
1: Segunda parte.
0: La investigación evidencia la importancia de promover competencias de género tanto en estudiantes como en docentes, tomando una perspectiva latinoamericana, andina y descolonizadora. Para ello, es necesario innovar en los métodos, estrategias, recursos y ambientes de aprendizaje para que se permita una educación en derecho rehumanizadora, integral, crítica, creativa, con conciencia crítica, donde el enfoque de género sea un eje rector. En el caso de varias carreras de derecho del país, se observa avances considerables que superan una educación meramente conductista, tradicional e insensible a los temas de género, para constituirse en un espacio en disputa donde hay todavía una estructura patriarcal persistente y también iniciativas de cambio. Lastimosamente, todavía la violencia de género es un acto educativo en muchas de las carreras de derecho, que se reproduce dentro y fuera del aula y que debe ser eliminada para cristalizar los derechos de las diversidades.
1: Puntos a observar.
0: Además, el trabajo sugiere revisar si las instituciones educativas continúan reproduciendo brechas de género mediante la monopolización de hombres y ciertos prototipos de mujeres en los espacios de dirección, gestión educativa y de docencia. Sugiere potenciar campos de investigación que desde las epistemologías feministas y de género conecten debates entre el género, la interseccionalidad y el derecho, la sociedad, el poder, el Estado, el mercado y la naturaleza. Sugiere además reformular los estatutos y otras normas de las instituciones de educación superior, como los códigos de ética, para incluir mandatos directos de transversalidad, enfoques diferenciales, entre ellos el de género y el de interculturalidad crítica. Mientras no se actúe asumiendo este escenario como un problema institucional articulado a la calidad educativa y la garantía de los derechos en la educación, las personas continuarán enfrentándose a un rostro patriarcal presente en varias de las carreras de derecho en Ecuador y en el derecho en sí mismo. Por lo tanto, una pedagogía crítica de género que se impulsa en esta investigación no solo transforma la educación jurídica, sino al derecho, al rehumanizarlo, logrando desmontar la discriminación estructural y la reproducción de discursos heterocis patriarcales.
1: Conclusión.
0: Espero que esta propuesta expuesta en esta investigación pretenda constituirse en una semilla frente a la posibilidad de construir parámetros educativos emancipadores. Cabe mencionar que esta contribución debe ser debatida, interpelada, alimentada con las voces de las diversas identidades en el marco de una democracia participativa y deliberativa, donde sus posturas sean escuchadas y acogidas como premisa de un proyecto sólido, digno y contrahegemónico. Les invito a leer esta investigación.
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3: Saludos amigos, bienvenidos a una nueva edición de nuestro observatorio sobre control, transparencia y corrupción. En esta ocasión, vamos a continuar nuestras reflexiones sobre la decisión del Consejo de la Judicatura relativa a suprimir los juzgados especializados contra la corrupción. Y además vamos a comentar otro asunto que es de gran trascendencia en la vida nacional, que son las remesas de los migrantes y cómo éstas inciden en la economía nacional y cómo, a mi juicio, la política del gobierno respecto a no cuestionar las acciones arbitrarias que se siguen en Estados Unidos perjudica precisamente a numerosos ecuatorianos que están enviando parte de sus ingresos para el consumo y la subsistencia de numerosos hogares ecuatorianos. Queremos en esta ocasión continuar con nuestras reflexiones sobre la decisión del Consejo de la Judicatura número 187-2026 con la que se elimina la Unidad Especializada Anticorrupción y de Delincuencia Organizada. Recordemos que los voceros del Consejo de la Judicatura han indicado que, hecho un balance en el funcionamiento de esta unidad tiene pocas causas y que no ha dado los resultados que habían sido previstos, y que por lo tanto era indispensable derivar los asuntos que trataban, o los juicios que tramitaba esta unidad especializada anticorrupción, a un mayor número de jueces en la provincia de Pichincha, y particularmente asentados en el Distrito Metropolitano de Quito, y que de esa manera sería un número más numeroso, un número más alto de jueces que conocerían los casos anticorrupción y que además todos los jueces tendrían una carga procesal más o menos homogénea. La decisión del Consejo de la Judicatura, ya la analizamos en la ocasión anterior, prácticamente desconoce normas constitucionales y legales. Y hay ya una demanda en la Corte Constitucional respecto de si esa resolución observó las disposiciones constitucionales y legales que asignan las competencias de esta unidad especializada anticorrupción a través de norma legal. No es que el Consejo de la Judicatura, si bien hay una disposición en el Código Orgánico de la Función Judicial que puede reasignar ciertas competencias entre los juzgados y jueces del país, pero en este caso las competencias de la unidad anticorrupción o de los jueces anticorrupción está fijada por ley. Entonces hay un punto importante. Por esa razón, tanto en las reflexiones que hizo el doctor Fausto Murillo, expresidente del Consejo de la Judicatura, y que nosotros hicimos, concluimos solicitando al Consejo de la Judicatura que revise esta decisión y que si hay fallas en el funcionamiento de la Unidad Especializada Anticorrupción, que se busquen otros remedios, que no sea la supresión, puesto que se tratan de asuntos especializados. Es verdad que estas unidades no tienen el número de juicios que a lo mejor tienen otras, pero se trata de casos enormes, de gran dimensión, con muchos involucrados. Esto es, se trata de asuntos complejos. Y el otro reparo esencial que nosotros formulamos tenía que ver con la especialización. Los abogados, los académicos, los jueces, todos siempre insistimos, incluso para el cumplimiento óptimo de las normas constitucionales y legales, que los jueces sean especializados. Y ahí tenemos un problema estructural serio en la función judicial ecuatoriana. Muchos de los jueces que están en los diferentes ámbitos, contencioso administrativo, contencioso tributario, laboral, civil, penal, no todos tienen especialización en ese campo. Es verdad que con los años, pues evidentemente los jueces tienen que adquirir una serie de destrezas que si no las recibieron en una formación académica, la experiencia les lleva a poder profundizar en los distintos temas. Pero también se ha hecho muchos reparos a la calidad de las sentencias y se indica que la mayoría de los pronunciamientos judiciales se refieren a temas de trámite y que las sentencias son a veces de baja calidad. Quien habla formó parte del equipo que hizo la evaluación de los jueces de la Corte Nacional de Justicia en el año 2019 por disposición del Consejo de la Judicatura Transitorio. Y ahí pudimos constatar efectivamente que muchas veces los jueces resuelven bajo formatos y que a veces hay una carencia en la auténtica producción judicial, que es el análisis especializado de los diferentes casos. Es verdad que nuestros funcionarios judiciales y nuestros jueces, muchos de ellos han concurrido a las universidades, han seguido especializaciones, maestrías en los diferentes ámbitos del derecho. No se puede desconocer ese esfuerzo de los jueces. También en el campo que estamos tratando, obviamente, los jueces penales no son gente totalmente improvisada, algunos lo pueden ser, otros tienen la debida especialización y así como conocen otros juicios, podrían conocer los relativos a los asuntos de delincuencia organizada y de corrupción. Sin embargo, no es lo mismo. Los temas de corrupción, los temas de delincuencia organizada, los temas de lavado de activos tienen particularidades especiales. Y por lo tanto la especialización sí es fundamental. Los jueces que fueron seleccionados para esta unidad pasaron por un concurso, por un proceso de capacitación. El concurso fue con vedurías y evidentemente se escogió a la gente más capacitada para que se pueda desempeñar en este ámbito particular, sui generis, de la lucha anticorrupción y de los delitos que tienen que ver con la delincuencia organizada. Entonces, además, este tipo de juicios que son muy grandes siempre se pueden prestar a una serie de presiones, como conoció la opinión pública en el caso del juez Serrano, y luego de otras sanciones que han recibido, a mi manera de entender, de manera un poco injusta, ciertos jueces anticorrupción que se caracterizan por su conocimiento y su honestidad, como el caso de los doctores Velasco y Uzcategui, que también fue conocido por la opinión pública. Entonces, los jueces tienen que tener una protección especial, todos, pero los que tratan temas anticorrupción, de delincuencia organizada, mucho más. Entonces, creo que la situación se vuelve compleja y creo yo que luego del pronunciamiento de la Corte Constitucional o incluso antes, el Consejo de la Judicatura debe tomar un remedio sobre este tema, modificando su resolución, volviendo a la unidad que existía de especializada, ¿no? Contra la corrupción y la delincuencia organizada, ¿no? Y haciendo los ajustes que evidentemente también son necesarios, puesto que los argumentos que dan los miembros del Consejo de la Judicatura no deben ser desestimados. Ellos tienen finalmente la responsabilidad de manejar la función judicial y conocen más que nadie los detalles en esto. Pero yo quiero referirme finalmente en esta parte de mi comentario a opiniones que han dado y que fueron conocidas a través de la prensa nacional respecto de este tema, ¿no?, por la comunidad jurídica nacional e internacional. Y me quiero referir a dos opiniones. A la de Margaret Satterthwaite, relator especial de las Naciones Unidas sobre la independencia de los magistrados y abogados. También a las observaciones que realizó la directora de la División de las Américas de Human Rights Watch, que es una entidad privada, pero que está atenta especialmente a temas de derechos y a las observaciones relativas al funcionamiento judicial. Y también a los criterios que han dado un observatorio de la justicia constitucional y algunos juristas que están cercanos al funcionamiento de esta unidad que ha sido suprimida y de la que se pide una reforma de la resolución por parte del Consejo de la Judicatura. La funcionaria de Naciones Unidas señaló que es preocupante esta decisión, ya que la justicia misma en el Ecuador vive un escenario crítico. Señala la funcionaria que se conoce que el 50% de la función judicial está, digamos, con una serie de complicaciones en cuanto a nombramientos y operatividad de los jueces, ¿no? Que hay una declaratoria de emergencia judicial, precisamente por déficit de juzgadores. Entonces, acumularles más a los jueces, también las causas que tenían que ver con los temas anticorrupción, van a complicar mucho más la lentitud y la agilidad con la que tiene que funcionar los procesos en la función judicial. Ella dijo exactamente: recibo con preocupación la noticia que la unidad especializada en delitos de corrupción y crimen organizado ha sido suprimida, en un momento en que el propio Consejo de la Judicatura ha declarado una emergencia por déficit de jueces, ¿no? Y nota que precisamente, ¿no es cierto?, sería conveniente que se hagan ajustes, pero que no se supriman estas unidades que llevan a la especialización, especialmente de quienes administran justicia en el Ecuador, ¿no? Ya he dicho los argumentos que da el Consejo de la Judicatura, pero a estas alertas de las Naciones Unidas se suma el pronunciamiento de Juana Gobertus, directora de División de las Américas de Human Rights Watch. Ella manifiesta: el Consejo acaba con la unidad de jueces anticorrupción creada con apoyo de Estados Unidos. Creo que fue Estados Unidos y especialmente algunas embajadas europeas, particularmente las italianas, las que dieron capacitación, dada la especialidad y la situación muy particular que enfrentan estos jueces anticorrupción. Dice la funcionaria, la directora de la División de las Américas: nada más contrario a la lucha contra el crimen organizado. Desmantelar estos grupos criminales pasa por fortalecer jueces especializados, independientes y protegidos. A estas dos opiniones de organismos internacionales se suman opiniones que han dado juristas y también el Observatorio de Derechos de Justicia, la ODJ, que es un organismo de la sociedad civil, alguna fundación, alguna corporación, que realiza siempre puntualizaciones, análisis, informes respecto especialmente de los derechos humanos en general y del funcionamiento de la justicia. En el comunicado de este observatorio se alerta que la medida contraviene la garantía de estabilidad de los magistrados seleccionados en un concurso riguroso e indefinido. También señalan que estas judicaturas contaron con inversión y acompañamiento, como hemos dicho, de la Unión Europea y Estados Unidos, y que, en definitiva, esa capacitación o esa inversión precisamente era porque a nivel internacional hay preocupación del funcionamiento de la justicia ecuatoriana en cuanto al conocimiento de casos de corrupción o de delitos que tienen que ver con la delincuencia organizada. Y como hemos dicho, este observatorio también hace una serie de puntualizaciones respecto de presiones que a veces han sufrido los jueces anticorrupción, mucho más lo será con los jueces que no son especializados, ¿no? Como es de conocimiento público, ¿no? Y cita los casos del juez Serrano, del juez Uzcategui y de la jueza Silvana Velasco, ¿no? También el diario El Expreso publica algunas opiniones de juristas, ¿no? En donde ellos insisten en lo que nosotros también hemos dicho acá, que los temas de competencia de esta unidad de especializada anticorrupción y delincuencia organizada son temas grandes, especializados, que requieren evidentemente que las personas que se han capacitado y se han habilitado ya en estos años de experiencia también

0: bien con las causas concretas, permanezcan en ese campo. No se diga si las competencias fueron fijadas especialmente en las reformas que se hicieron al Código Orgánico de la Función Judicial. Insistimos una vez más, amigos del Consejo de la Judicatura, le rogamos tomar en consideración estos puntos de vista, tanto de funcionarios internacionales como de la academia y de abogados en el libre ejercicio, y que se perfeccione esta unidad especializada, que no desaparezca y que no se acumule la carga procesal sobre los jueces penales.
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0: Amigos, retornamos a nuestro Observatorio sobre Control, Transparencia y Corrupción. Esta vez vamos a comentar sobre un tema muy importante que fue trasladado a conocimiento del público a través de una investigación de una columna de diario El Universo el lunes 21 de septiembre del presente año. Y se refiere a registrar, a analizar el dato relativo al récord que en el 2026 se ha alcanzado en cuanto a remesas que envían los migrantes, especialmente de Estados Unidos, de Europa, particularmente en Europa, de España y de Italia, como complemento a miles de hogares ecuatorianos que precisamente por falta de trabajo, por falta de ingresos, han tenido de una u otra manera, algunas veces de manera legal y otras veces incluso de manera no precisamente formal, enviar a parte de sus miembros de familia hacia los Estados Unidos o hacia Europa para que consigan allí un trabajo, y que con ese trabajo no solo subsistan ellos, sino que también de manera complementaria remitan un ingreso a estos hogares que precisamente necesitan de que todos sus miembros estén realizando una actividad laboral para de esa manera cubrir las necesidades de la familia ecuatoriana. Qué penoso y lamentable es que desde evidentemente fines del siglo pasado, especialmente, siempre ha habido migrantes, pero particularmente con la crisis bancaria y financiera, más de 2 millones de ecuatorianos se vieron obligados a migrar para buscar trabajo. Pero en los años subsiguientes, el nivel de migración hacia Estados Unidos y hacia Europa sigue siendo alto, porque en este país no hay trabajo, porque en este país el desempleo abierto tiene porcentajes cada vez más altos, y el subempleo también es tal vez el porcentaje mayoritario en el que se está involucrada la fuerza de trabajo. Quienes tienen un trabajo formal, debidamente establecido, con el cumplimiento de los mínimos establecidos en la ley, con afiliación al Seguro Social, realmente es una minoría de la fuerza del trabajo ecuatoriano. Bueno, el dato que nos da El Universo es que la cantidad de dinero que los migrantes envían a sus familias en Ecuador este año batiría un récord. Según el Banco Central del Ecuador, son cifras oficiales, ¿no?, se proyecta que en 2026 llegará a 8.020 millones, ¿no?, de dólares que ingresarían al Ecuador precisamente para fortalecer la economía de decenas de miles de hogares ecuatorianos. Ese dinero evidentemente no ingresa al presupuesto del Estado, pero ese dinero tiene que ser contemplado, ¿no es cierto?, en los agregados económicos del Banco Central, puesto que esos recursos, si están destinados al consumo, tienen un impacto en la economía nacional, y por lo tanto evidentemente esa suma de dinero forma parte del Producto Interno Bruto. Hace días el presidente Noboa anunció que en este año se habría batido los récords, de la inversión privada, y hablaba de que se ha invertido en el Ecuador en el último año 700 millones de dólares. Amigos, señor presidente, ¿qué diferencia hay entre estas dos cifras, 700 millones de dólares y 8.020 millones de dólares. La diferencia es abismal. Las dos cifras no entran al presupuesto del Estado. Las dos cifras son parte del ingreso en la economía ecuatoriana y permiten el funcionamiento de la economía. Si el Ecuador no tuviera esta inyección tan poderosa de 8.020 millones de dólares calculados al año 2026, bueno, la dolarización mismo sería inviable, la economía se paralizaría. Si hay señales de alerta de reanimación de la economía ecuatoriana, en buena parte es porque hay este ingreso de 8.020 millones que envían las decenas de miles de migrantes en Estados Unidos y en Europa para que los hogares ecuatorianos pobres, especialmente de aquellas provincias que tienen un récord de migrantes, Pichincha, Guayas, Azuay, Cañar, especialmente Chimborazo, creo que de todas las provincias hay migrantes, pero especialmente estas provincias tal vez de manera mayor, masiva, se cuenta la cantidad de gente que va a buscar trabajo en Estados Unidos y en Europa, ¿no? Esta cifra, 8.020 millones, es un récord histórico, puesto que el año anterior y los años anteriores los ingresos por concepto de divisas eran mucho menores. Y se proyecta que para los próximos dos años incluso subirá esta cifra que actualmente se contabiliza para todo el año 2026. Claro que se trata de una estimación ya bastante segura, puesto que ya han pasado más de seis meses del actual año 2026. Pero de acuerdo a un simple cálculo aritmético, es a este monto que llegaría las remesas de divisas de nuestros migrantes hacia los hogares ecuatorianos, ¿no? ¿A qué equivale estos 8.020 millones de dólares? Equivale al 5.90 del Producto Interno Bruto, ¿no? Y consta en la Programación Económica 2026-2030, que publica el Banco Central permanentemente, ¿no? Y claro, el mismo Banco Central prevé un crecimiento de la economía ecuatoriana en un 2.7%. ¿Ese crecimiento de dónde viene, amigos? ¿Viene porque han mejorado las fuentes de trabajo en el Ecuador? No, porque ha mejorado las condiciones productivas, industriales o agrarias en el Ecuador. Muy poco. No digo que no. Hay ciertas actividades, especialmente de exportaciones de camarón, del mismo banano, de nuevos productos en el mercado internacional, sin duda, de productos agrícolas, ¿no? Pero no hay un crecimiento tan impactante como este del ingreso por remesas por parte de nuestros migrantes. Entonces, es muy trascendente indicar, ¿no es cierto?, que evidentemente este ingreso tiene que siempre ser observado. Y es más, si este es un ingreso fundamental en la economía nacional, que especialmente ayuda a hogares pobres, porque el promedio de divisas por migrante que va a los hogares de estas familias pobres que han enviado a buena parte de sus miembros al exterior, generalmente son hombres y mujeres que finalmente, pues por la necesidad del trabajo, tienen que irse. Los niños quedan muchas veces en manos de los abuelos o en manos de familiares que no han migrado. Entonces, si el ingreso de esos hogares pobres es bajo, menos del salario mínimo vital, si es un ingreso menor a 460, 480 dólares, ¿no? Obviamente, ese ingreso no es suficiente para cubrir la canasta familiar básica. Y se ha calculado, amigos, que el promedio de dinero que cada migrante envía a esos hogares es alrededor de unos 350, 400 dólares, que está dentro del promedio que las propias Naciones Unidas y otros organismos internacionales han hecho para los diferentes países de América del Sur, entre 200 y 600 dólares. En el caso del Ecuador, 400 dólares es el promedio. Algunos migrantes enviarán más, otros menos, Pero en todo caso, esa gente que trabaja de manera intensiva en Estados Unidos, en Europa,

Ese dinero, ese promedio de $400 por migrante para cada familia, va a estar destinado al consumo. ¿De qué manera eso ayuda a la economía? Con esos $400 se compran bienes de consumo y eso incentiva las actividades productivas. Ahora, el gobierno y, claro, ciertos grupos económicos del país les interesaría que ese dinero fuera más bien a la inversión y no al consumo. Entonces, claro, están estableciendo programas de vivienda o incentivando a un cierto nivel de ahorro para que las familias de los migrantes hagan inversiones ya no solo las inmediatas de consumo, sino de mediano o largo plazo. Bueno, ese puede ser el interés tanto del gobierno como del sector empresarial, pero en todo caso, todos debemos coincidir que este dinero que envían los migrantes debe, en definitiva, servir y sirve para el sustento básico de decenas de miles de ecuatorianos. El gobierno de Estados Unidos del señor Trump, que es enemigo de los migrantes, que persigue a los migrantes, que realiza una serie de operaciones que incluso dentro de los mismos Estados Unidos han sido altamente criticadas, algunas de ellas incluso los organismos judiciales de Estados Unidos las han suspendido por ser violatoria de los derechos humanos, por no seguir el debido proceso. Sin embargo, masivamente el señor Trump ha capturado a los migrantes y los ha expulsado del país. Él dice que se trata de delincuentes, pero amigos, la mayoría de gente pobre, humilde, de Azuay, de Cañar, de nuestras diferentes provincias, que no tienen un medio de sustento, que no tienen fuentes de trabajo, no son delincuentes. Puede ser que hayan delincuentes. Nadie le discute a cualquier gobierno del mundo y al gobierno de Estados Unidos que si van delincuentes en calidad de migrantes, estos sean capturados, sean puestos a órdenes de los jueces, sean sentenciados, se han cometido delitos en esos países, o si son delincuentes que vienen de otros países, esos sí sean deportados para que puedan ser sometidos a la justicia de cada uno de esos países de donde provienen. Pero la mayoría no lo son. Y las operaciones son masivas. E incluso hemos visto espectáculos en los medios de comunicación que comparecen ante los tribunales, no solo los migrantes, no solo señoras, amas de casa, sino niñas, niños, que están siendo sometidos a procedimientos sumarios de expulsión y muchas veces no son devueltos al país de origen, sino a otros países. Y se los regresa en condiciones oprobiosos, encadenados, como si se tratara de peligrosos delincuentes. Entonces ahí viene nuestra inquietud. Si una de las principales fuentes de divisas del Ecuador, 10 o 15 veces más que la inversión extranjera, de la que tanto se ufana el gobierno, ¿no? El gobierno tiene que tener una política de protección a nuestros migrantes, hasta por razones no solo humanitarias y de derechos, que es obligación del Estado proteger los derechos de sus ciudadanos, sino hasta por razones económicas, pues. Si esos migrantes envían dinero, si ese dinero incentiva el consumo, si ese dinero fortalece el desarrollo económico del país, señor presidente, gobierno, cualquier gobierno, este, el anterior, los otros, tienen que tener una política de protección a nuestros migrantes. No puede ser que nuestras embajadas, nuestros consulados se hagan los locos frente a los problemas que enfrentan centenares, miles de ciudadanos ecuatorianos que son detenidos arbitrariamente, son procesados y luego deportados. El gobierno tiene que protegerlos. Debe tener programas de asistencia legal para que se respeten los derechos humanos y se vea en realidad si se trata de gentes con origen delincuenciales o se trata de gente humilde, digna, trabajadora, que no pudiendo aportar en el país, ha tenido que ir a buscar una fuente de trabajo en Estados Unidos o en Europa. No hay una política de parte del gobierno. Como existe una sumisión total a lo que dice el señor Trump, no, obviamente, ¿no es cierto?, sobre estas cosas no se dice nada, no se resiste, no se toman iniciativas para proteger a los ecuatorianos. Entonces, a propósito de este récord en el envío de remesas de parte de nuestros migrantes de Estados Unidos, vienen casi el 70%.

0: 5% de esas remesas. El resto viene especialmente de España y de Italia, ¿no? Señor gobierno, señores del gobierno, hay que proteger a los derechos de nuestros ciudadanos, también los que están en el exterior en estas condiciones, obligadas por el injusto sistema económico y social que existe en el país. Y hay que resistir de manera adecuada, de manera profesional, con una serie de iniciativas para que nuestros migrantes no sean asediados. Estados Unidos puso un impuesto del 1% a las remesas que se envían a cada uno de los países. Me parece una actitud realmente mezquina de parte de ese gobierno. Nuestros migrantes entregan su fuerza de trabajo y asumen labores que no lo quieren desarrollar los ciudadanos norteamericanos. Están haciendo un servicio, están creando riqueza en ese país. Y sobre eso el Estado les cobra el 1%. Cuando en los Estados Unidos se exoneran a los grandes capitales, a los multimillonarios, de tributos que a quienes debería cobrárseles por parte del Estado, en este caso norteamericano. Esas injusticias hay. Sin embargo, este impuesto del 1% no ha incidido tampoco en disminuir el retorno de esas remesas o el envío de esas remesas hacia el Ecuador. El impuesto es del 1%, obviamente significa quitarles a los migrantes parte de su dinero, ¿no? Que lo podrían enviar a sus familias, pero en todo caso eso no ha sido un obstáculo para que continúen creciendo las remesas de nuestros hermanos ecuatorianos en el exterior para solventar las necesidades de los hogares ecuatorianos. Amigos, vean ustedes, si comparamos lo que ingresa en el Ecuador por las exportaciones de petróleo o de productos agrícolas o por la famosa inversión extranjera internacional, el rubro más grande, amigos, es el de las remesas. Entonces, hay que proteger a los ecuatorianos que están en el exterior, hay que combatir toda política de persecución y hay que oponerse a los apresamientos ilegales, ¿no? Y muchas veces denigrantes con las que se trata a los ciudadanos ecuatorianos, particularmente en Estados Unidos. Amigos, hemos llegado a la parte final de nuestro observatorio sobre control, transparencia y corrupción. En esta ocasión hemos complementado con algunas observaciones de funcionarios internacionales y de personajes de la vida nacional respecto de la decisión que tomó el Consejo de la Judicatura para eliminar la unidad especializada contra la corrupción y que persigue crímenes de la delincuencia organizada. Nuestra invocación nuevamente al Consejo de la Judicatura que no espere la sentencia de la Corte Constitucional y que reforme esa decisión. Y en segundo lugar, hemos abordado el tema de nuestros migrantes y de las remesas y nuestra invocación al gobierno de que debe haber una política de protección a los migrantes, puesto que las remesas constituyen uno de los porcentajes más altos en el ingreso del país y sirven y dinamizan la economía. El crecimiento económico en el Ecuador, buena parte, obedece a estos ingresos extraordinarios de más de 8 mil millones de dólares en este año por parte de gente humilde, pobre, que a veces corriendo una serie de riesgos ha migrado a Estados Unidos o Europa en condiciones realmente terribles, desastrosas, angustiantes. Pues es momento en que el país devuelva a estos ciudadanos por lo menos una acción abierta de protección de sus derechos y una serie de incentivos para que efectivamente estas remesas puedan llegar y beneficien a los hogares más humildes del Ecuador. Amigos, les invitamos a una nueva edición de nuestro observatorio sobre control, transparencia y corrupción los días jueves a las 9 de la mañana. Hasta pronto.
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0: Hola, mi nombre es Fabián Romero, soy profesor de Derecho Tributario y Derecho Económico de la Universidad Católica de Cuenca. Con apoyo del Fondo de Investigaciones de la Universidad Andina Simón Bolívar, sede Ecuador, desarrollé el trabajo que lleva por título Análisis de las Ordenanzas Municipales en Materia Tributaria, circunscrito a tasas y a contribuciones especiales expedidas por el Consejo Municipal de Cuenca, periodo 2014-2017, un estudio a partir del análisis económico del derecho.
1: Objetivos de la investigación.
0: La presente investigación tuvo como objetivo principal emplear el análisis económico del derecho, en adelante AED, como una herramienta integral para enriquecer la regulación de diversas actividades a través de la legislación, enfocándose en las ordenanzas tributarias locales, específicamente tasas y contribuciones especiales emitidas por el Consejo Municipal de Cuenca entre 2014 y 2017. Se buscó abordar la necesidad de un análisis económico detallado desde la perspectiva del AED. El propósito fue evaluar la eficiencia, equidad y transparencia de estas normativas con la finalidad de mejorar la toma de decisiones de las autoridades municipales.
1: Problema de investigación.
0: La complejidad inherente a la creación de normativa tributaria, especialmente en el ámbito local, plantea desafíos significativos que van más allá de la mera aplicación de principios legales. En el caso específico del ámbito de la investigación, se identifica una brecha crítica relacionada con la ausencia de un análisis económico exhaustivo desde la perspectiva del AED. La problemática se manifiesta en la falta de una evaluación sistemática de las implicaciones económicas de estas normativas, lo que resulta en la opacidad de los elementos económicos subyacentes. Esta carencia obstaculiza la capacidad de evaluar la eficiencia, equidad y transparencia de las ordenanzas tributarias locales. La investigación, por ende, se enfrenta al reto de colmar este vacío metodológico al abordar las siguientes interrogantes. ¿Cómo afecta la falta de un análisis económico detallado a la eficiencia de las tasas y contribuciones especiales establecidas por las ordenanzas municipales del Consejo Cantonal de Cuenca? ¿Cuáles son las implicaciones de la opacidad económica en la equidad de estas normativas tributarias locales y cómo impactan en la distribución de la carga fiscal entre los contribuyentes? ¿De qué manera la incorporación del AED en la elaboración y aplicación de las normativas tributarias locales podría contribuir a una gestión más eficiente, equitativa y transparente en el ámbito municipal? Al abordar estas cuestiones, la investigación busca no solo identificar las deficiencias existentes, sino también proponer enfoques metodológicos y prácticas que contribuyan a una gestión tributaria más eficiente, equitativa y transparente en el ámbito municipal.
1: Lo que se analiza en la investigación.
0: La presente investigación plantea a la AED y sus postulados como una herramienta válida que nutra con elementos subjetivos la compleja tarea de regular un sinnúmero de actividades a través de la legislación, considerando que si bien el conocimiento legal es de suma importancia, no podemos suponer que el mismo resulta suficiente para solucionar problemas legales, menos aún problemas de diferente naturaleza, motivo por el cual se analiza esta importante simbiosis entre el derecho y la economía. La AED se sumerge en la teoría microeconómica examinando cómo las leyes afectan el comportamiento y cómo los individuos responden a los incentivos legales. La relación simbiótica entre derecho y economía destaca que, mientras el derecho necesita entender las consecuencias del comportamiento, la economía requiere comprender los fundamentos de los mercados. Esta interdisciplinariedad fortalece las bases para la toma de decisiones legales. En el análisis se destaca la importancia de ver el derecho como un sistema interrelacionado y la necesidad de herramientas de diversas disciplinas. Se explora la relación entre derecho, su costo económico y la necesidad de equilibrar eficiencia y justicia. Se revisa la premisa errónea de que los derechos fundamentales no tienen costo, destacando la correlación de responsabilidades entre el sector privado y público.
1: ¿Cuáles fueron los resultados de la investigación?
0: La falta de un análisis económico detallado afecta significativamente la eficiencia de las tasas y contribuciones especiales establecidas por las ordenanzas municipales del Consejo de Cuenca. se observa un desequilibrio financiero en varias tasas, como las de servicios ambientales y explotación de materiales pétreos, donde los ingresos generados no cubren los costos operativos asociados. La opacidad económica tiene implicaciones directas en la equidad de las normativas tributarias locales, generando desafíos en la distribución justa de la carga fiscal entre los contribuyentes. La carencia de datos actualizados y análisis económicos claros dificulta la comprensión por parte de la ciudadanía y las autoridades sobre la estructura y el impacto real de estos tributos. La incorporación del análisis económico del derecho en la elaboración y aplicación de normativas tributarias locales puede ser clave para lograr una gestión más eficiente, equitativa y transparente en el ámbito municipal de Cuenca. Estos resultados destacan la necesidad urgente de considerar el análisis económico del derecho como una herramienta integral para mejorar la calidad de las normativas tributarias locales, promoviendo una gestión más eficiente y equitativa.
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0: Desde la maestría en Ecología Política y Alternativas al Desarrollo, queremos generar una reflexión sobre las dinámicas del capitalismo global y cómo éstas profundizan en la crisis ambiental y atentan contra los derechos de la naturaleza en el contexto ecuatoriano. Hoy les hablamos Alexis Grefa de Ecuador, Valentina Perdomo de Colombia y Emanuel Ripa desde Italia. También traemos aquí las voces de Abigail Gualinga, ex dirigente de jóvenes del pueblo quichua de Sarayacu, y Jessica Grefa, bióloga, conocedora de los derechos de la naturaleza y vicepresidenta del pueblo originario de la nacionalidad quichua de Santa Clara. Ellas nos compartieron sus reflexiones sobre el tema que traemos aquí, desde sus conocimientos y experiencias territoriales en la Amazonía ecuatoriana. Para empezar, queremos reconocer que la crisis ambiental actual está vinculada al modelo de progreso y crecimiento ilimitado que está llevando al planeta al colapso ecológico. En los últimos años y en la situación actual del planeta, se ha hablado y tratado con preocupación sobre la crisis climática y ambiental, e incluso se está hablando del colapso ecológico, el cual no configura un futuro lejano ni cercano, sino la realidad del presente. Entonces, nos preguntamos, ¿de dónde surge realmente la idea de crisis global? Y, desde el contexto ecuatoriano, ¿qué significa cuando se mira desde territorios como la Amazonía? Diversas personas han señalado que la crisis ambiental no puede entenderse únicamente como un problema de contaminación o de mala gestión ambiental. Edgardo Lander nos dice que el deterioro ecológico actual es el resultado histórico de un modelo civilizatorio basado en la idea de progreso ilimitado, crecimiento económico permanente y dominación de la naturaleza. Este modelo, que se consolidó con la modernidad industrial y el capitalismo global, ha llevado al planeta a lo que Lander describe como una situación cercana al colapso ambiental, donde los límites ecológicos de la Tierra están siendo sobrepasados. La Amazonía refleja esta contradicción. Es clave para la vida del planeta, pero sigue siendo objeto de expansión extractiva. Mientras el mundo reconoce la importancia del territorio amazónico para la regulación del clima, la biodiversidad y el equilibrio planetario, al mismo tiempo sigue estando intensamente presionado por actividades extractivas como el petróleo, la minería y la expansión de infraestructuras. Gran parte de esta expansión se ha justificado a través de políticas económicas que priorizan la explotación de recursos naturales como motor del desarrollo. Bajo discursos de crecimiento, inversión y competitividad, muchos estados han promovido reformas y políticas de corte neoliberal que facilitan el acceso a territorios amazónicos para proyectos extractivos. En este contexto, la gobernanza ambiental, que es la forma en que se toman decisiones sobre el uso, el manejo y protección de la naturaleza, enfrenta múltiples desafíos. En muchos casos, las regulaciones son débiles, los mecanismos de control son limitados y las decisiones políticas favorecen la expansión extractiva incluso en territorios ecológicamente sensibles. Frente a esto, surge un debate global. ¿Es posible proteger la biodiversidad sin transformar el modelo económico dominante? Miriam Lang, por ejemplo, sostiene que en los debates globales sobre la biodiversidad y crisis ambiental existe una disputa profunda sobre cómo enfrentar la crisis. Mientras algunos sectores proponen soluciones tecnocráticas o basadas en el mercado, otras voces, que particularmente vienen desde movimientos sociales y pueblos indígenas, plantean que la verdadera solución pasa por transformar las relaciones entre sociedad y naturaleza y cuestionar el modelo económico que produce la destrucción. Esto abre preguntas fundamentales para nuestro tiempo y en especial para el contexto ecuatoriano, en el que actualmente vemos disputas territoriales que atentan con el cumplimiento de los derechos de la naturaleza. De esta manera nos preguntamos, ¿pueden los derechos de la naturaleza hacerse efectivos en un contexto de expansión permanente de la extracción? ¿Qué pasa cuando un país intenta cambiar la relación entre sociedad y naturaleza en medio de la crisis ecológica y las dinámicas del capitalismo? En este espacio exploramos estas preguntas. Analizaremos cómo se construyen las narrativas que justifican la extracción en el contexto ecuatoriano, cuáles son los obstáculos para la defensa de la naturaleza y qué alternativas están siendo planteadas desde pueblos indígenas. Consideramos importantes estas reflexiones porque están en juego los ecosistemas, así como el futuro de nuestras relaciones con la naturaleza y las posibilidades de construir formas de vida más justas y sostenibles.
1: La nueva constitución reconoce por primera vez los derechos de la naturaleza, celebrados por todo el mundo.
2: El 28 de septiembre del 2008, Ecuador vivió un momento histórico. Ese día, más del 63% de la población votó a favor de una nueva constitución. Por primera vez en la historia, un país reconocía la naturaleza como sujeto de derechos. De esta manera, Ecuador se convirtió en el primer país del mundo en reconocer a la naturaleza como sujeto de derechos en la constitución. Así se describe en el capítulo 7, artículo 71. La naturaleza o Pachamama, donde se reproduce o realiza la vida, tiene derecho al pleno respeto de su existencia y al mantenimiento y regeneración de sus ciclos vitales, estructura, funciones y procesos evolutivos. Esto implica algo fundamental. La naturaleza ya no es solo algo que los humanos protegen, es algo que ahora tiene derechos. En la actual crisis ecológica que vive el mundo, con el cambio climático, la pérdida y degradación ambiental y los ecosistemas del planeta, combinada con el aumento de las desigualdades y el malestar social, los derechos de la naturaleza surgen como un cambio de paradigma para restaurar nuestra relación con la naturaleza mediante el reconocimiento de sus derechos inherentes. La trayectoria pionera de Ecuador impulsó definitivamente un movimiento creciente de debates, cambios en marcos jurídicos e iniciativas en todo el mundo. Su apuesta se ha visto reflejada en varios casos en los cuales la mayoría han fallado a favor de los derechos de la naturaleza. Entre los casos destacados está el caso de los cedros, que sucedió en el 2019, en el que se interpuso una acción de amparo con el fin de detener la fase inicial de exploración del proyecto minero Río Magdalena dentro del bosque de protección de los cedros, logrando declarar el bosque como sujeto de derechos para la protección de las especies animales y vegetales. El caso del proyecto minero Yurimagua también es noticia, ya que dos ranas endémicas, una recientemente descubierta y una que se creía extinta, lucharon en los tribunales. La Corte Provincial revocó la licencia ambiental de Codelco, una empresa minera de cobre que planteaba explorar en el bosque nuboso de Inta. El caso del río Piatúa, un río amazónico que atraviesa el territorio del pueblo quichua de Santa Clara, en el 2019 este río llegó a tribunales como sujeto de derechos. La justicia ecuatoriana reconoció que el río tenía derecho de existir y a mantener su flujo natural, y con ese argumento se detuvo un proyecto hidroeléctrico que amenazaba su ecosistema. Los derechos de la naturaleza han funcionado, y hasta el presente, como un argumento adicional a los históricamente utilizados para defender los ecosistemas, lo que el pueblo quichua de Sarayacu llama recursos de vida y en general todo lo que pueda ser afectado por la acción humana. Sin embargo, aún hay retos para la correcta implementación de la constitución y, por ende, el respeto a los territorios. Sobre esto hablamos con Abigail Walinga y Jessica Refa, quienes encuentran algunas posibilidades en el reconocimiento de la naturaleza como sujeto de derechos, como también ciertos obstáculos para su cumplimiento.
3: A la final nos ayuda muchísimo para poder proteger nuestros territorios, porque como pueblos indígenas entendemos que no solo es naturaleza, sino dentro de ello estamos, hay una conexión y estamos nosotros. Es por la misma razón que como pueblo de Sarayacu y como pueblo quichua también tenemos esta propuesta, que es causa Sacha Selva Viviente, porque dentro de ello estamos nosotros. Tal vez ellos no pueden legalmente alzar la voz o estar en este mundo, ¿no? Entonces quienes estamos habitando y interactuando con ellos, pues nos toca hacer este trabajo. Entonces, creo que hay una gran ventaja del reconocimiento, pero lo triste es que no se cumple a cabalidad o no hay este reconocimiento en lo real.
4: Se ganan en las instancias, pero luego siguen, ¿no? Como los proyectos detrás de poder ingresar nuevamente a los territorios. Entonces, ¿cómo nosotros podemos decir que los derechos son efectivamente que se respeta a los pueblos, a los seres de la naturaleza? No están siendo. Entonces, como aquí en el río, está por llegar nuevamente a la hidroeléctrica, en donde se ganó aquí los derechos de la naturaleza con la nutria, que era considerada como especie clave aquí en el río. Sin embargo, están siendo violentadas en la constitución.
5: Como nos dice Jessica, los proyectos siguen. Y siguen porque muy pronto ha sido evidente que una ley que otorga derechos a la naturaleza no puede ser garantizada de manera completa sin cambiar las estructuras profundas del Estado. Como menciona Horacio Machado, la modernidad se funda y se construye en la extracción y el saqueo. Esto es evidente en la medida en la que la clase capitalista ecuatoriana y transnacional, aún con la apropiación de los derechos de la naturaleza, ha buscado todas las maneras posibles para llevar a cabo sus intereses. El mismo Correa, presidente del país en 2008, cuando la Constitución ha sido aprobada, evidenció en 2014 la dependencia entre la vida moderna y la extracción.
6: ¿Cómo es posible concebir la vida moderna sin minería? Este micrófono viene en la minería.
5: Y creemos que Correa, en parte, tiene razón. El modo de vida imperial de la vida moderna no es posible sin la extracción minera. Su pregunta es indicativa de la imposibilidad para el capitalismo de pensar una manera de vivir diferente de la ofrecida por el discurso del desarrollo, por el cual el bienestar solo se puede medir a través de la posesión material. Discursos como este han sido utilizados como dispositivos para imponer todo tipo de proyectos e infraestructuras que favorecen la expansión de la frontera del capital, con la excusa de desarrollar a una u a otra población. Por esto, el discurso del desarrollo es un discurso peligroso, y la realidad, como nos explica Abigail Gualinga, es evidente en los territorios, en donde es muy claro que los proyectos responden a ciertos intereses y no a las necesidades de las comunidades. Hablándonos del lago Agrio, devastada por 50 años de extracción petrolera, Abigail nos cuenta.
3: Es una ciudad donde años han sustraído desde ahí y el petróleo, pero nunca, no es una ciudad, no había ni agua. Para bañarnos nos tocó estar hasta las 12 de la noche esperando para coger en el balde. Ni la carretera tiene alumbrado, entonces, ¿de qué desarrollo me hablan si al territorio donde han explotado tantos recursos vienen a ni siquiera darles los servicios básicos? ¿Qué me voy a imaginar yo que con el discurso que han venido van a hacer algo en los territorios que vienen a sacar petróleo, minería? Y se ve claramente lo que sucede en los territorios. Y entonces es lo que desde el gobierno, desde los gobiernos han utilizado. Abro una carretera, desarrollo. Que viene la minería es para el desarrollo del país, que explota la petrolera es para el desarrollo. Entonces, a la final, ¿qué es el desarrollo para el gobierno? ¿Qué es el desarrollo que los gobiernos nos han presentado? Porque para mí el desarrollo no es que llegue la carretera a Sarayeco. Eso sería para mí un gran retraso.
5: Los discursos utilizados por el gobierno que nos ha contado Abigail tienen sus raíces en la ontología moderna, que ve la naturaleza solo como algo que es necesario dominar para utilizarla para los fines de la acumulación del capital. Esta concepción rechaza de manera categórica otras visiones del mundo y de la vida, identificadas por el discurso colonial del desarrollo como retrógradas.
3: No llevamos recursos naturales. Nosotros, en territorio de Sarayaco, se dice recursos de vida.
5: La razón por la cual esta visión del mundo dominante, impuesta por la colonialidad, no puede aceptar la existencia de alternativas como la ontología del pueblo quichua de Sarayaku, es el carácter inherentemente disfuncional a la acumulación del capital que estas visiones del mundo mantienen. La imposibilidad de conjugar visiones del mundo otras con la continuación de la extracción es algo que queda muy claro en el gobierno de Noboa, que en noviembre de 2025, con el fin de seguir con la extracción y la explotación, intentó cambiar la constitución para, entre otras cosas, eliminar los derechos de la naturaleza. La visión del mundo del gobierno es clara en la declaración de Andrés Santos, abogado constitucionalista políticamente cercano a Noboa, que en una entrevista ha declarado:
7: la naturaleza no puede tener derechos. Es el hombre, el ser humano, quien tiene derecho a un ambiente sano. No decir que la naturaleza como si fuera un ente vivo, una deidad. Imagínate qué tipo de idolatría jurídica hay en nuestra constitución, como que piensa sola. No, señor. El hombre es el que tiene derecho, el ser humano.
5: Afortunadamente, el 16 de noviembre de 2025, la población ecuatoriana rechazó la propuesta de escribir una nueva constitución. Pero esto no ha parado la determinación del gobierno. La ley, y en general los poderes del Estado, siguen siendo utilizados por el gobierno de Noboa con la intención explícita de extraer la mayor cantidad posible de minerales y combustibles fósiles. Pero nada de esto es nuevo. Otros gobiernos, como el de Correa, de Moreno y de Lasso, con frecuencia han utilizado las necesidades económicas, como la deuda con organismos financieros internacionales y con China, o la necesidad de reducir la pobreza, para buscar expandir la frontera extractiva. Lo novedoso, sin embargo, es el amplio margen de maniobra otorgado a Noboa por la situación de fuerte crisis del país. El contexto de conflicto armado interno y las medidas declaradas por el presidente Noboa constituyen un ejemplo perfecto de lo que Naomi Klein ha llamado doctrina del shock y Giorgio Agamben estado de excepción. Situaciones en las que se crean o se aprovechan las condiciones de crisis para facilitar la implementación de políticas neoliberales que en tiempos normales no serían aceptadas por la población. Es esto, entre otros ejemplos, el caso de la nueva Ley Orgánica para el Fortalecimiento de los Sectores Estratégicos de Minería y Energía, aprobada el 26 de febrero de 2026, después de haber sido calificada como urgente en materia económica. La ley, construyendo sobre el contexto ya favorable a la extracción dejado por los gobiernos precedentes, facilita ulteriormente la extracción minera, abriendo la posibilidad formal, por ejemplo, de recurrir a la fuerza militar del Estado para proteger proyectos extractivos transnacionales. La ley se vuelve entonces, de manera aún más fuerte, una herramienta utilizada por el Estado para vulnerabilizar, en vez de proteger, las resistencias y los derechos de los pueblos y de la naturaleza. Esto nos explica Jessica Grefa, a quien hemos entrevistado a orillas del río Piatua.
4: No hay, en realidad, como esta disposición que nos quieran proteger la ley. más bien las normas y leyes lo que hacen es como controlarnos, tener quizás mapeados cuáles son los actores que están defendiendo o dónde está más la situación de como empoderados en temas de derechos de los pueblos indígenas o los derechos de la naturaleza. Entonces más bien es como que somos perseguidos, ¿no? Y también, ¿no? ¿Quién nos puede garantizar que nosotros tenemos esta seguridad de seguir defendiendo nuestros derechos? Entonces todo eso va a la par, ¿no? Con los derechos colectivos, los derechos de la naturaleza. Todo es un conjunto en donde aquí prácticamente en Ecuador tiene una bonita constitución escrita, sin embargo ha sido desplazada, ¿no? De esta ley que según lo dice en la constitución.
5: La vida moderna todavía depende de la extracción y del saqueo para poderse reproducir. Y en este contexto, si bien nos ayuda a frenar algunos proyectos devastadores, la ley sobre los derechos de la naturaleza no puede ser suficiente. Lo que es necesario es un cambio mucho más amplio, que vaya a derrumbar las bases mismas del sistema capitalista global. Un cambio que venga desde los territorios y que intente poner en red experiencias disfuncionales y antagonistas al capital, a pesar de todos los desafíos, como nos cuenta Jessica Grefa.
4: Seguir haciendo alianzas, yo siempre pienso, ¿no? Y aterrizo que la única forma de poder luchar y defender va a ser ahorita solamente entre nosotros en la comunidad, en el territorio. Pero sin embargo, no solo aquí, sino que tenemos que hacer alianzas desde las comunidades locales. Porque si bien es cierto, todo este discurso es que nos tratan de hacer separarnos más, de dividirnos más, con tantas cosas en temas de desarrollo, justamente el tema del capitalismo. Y es por eso que nosotros como jóvenes de aquí, del Cantón Quichua de Santa Clara, hemos estado tratando de más bien hacernos como esta estrategia comunitaria, colectiva.
0: A pesar de las contradicciones que hemos analizado entre la posibilidad de garantizar los derechos de la naturaleza y la continuidad de la expansión extractiva, entre los discursos de desarrollo y las realidades en los territorios, existen intentos de construir caminos distintos, como los de las comunidades de Sarayacu y Santa Clara, que continúan defendiendo sus territorios mientras enfrentan realidades complejas, pues están insertas en dinámicas económicas más amplias y, en muchos casos, dependen de ellas. Aún así, desde estas mismas tensiones se siguen buscando formas de sostener la vida y de relacionarse con la naturaleza de manera armónica y correlacional.
3: Uno, cuando empieza a entender el sentido de la vida, el sentido del territorio, el sentido de pertenencia, es cuando empieza a darse cuenta que todo lo que han utilizado como conceptos, como convencernos, es cuando uno empieza a darse cuenta que al final nos utilizaron en todo y si no empezamos a entender desde la profundidad de qué es el buen vivir, el suma o causa, y entonces caeremos en la trampa de Dios que es que apoya el desarrollo.
0: Estas experiencias muestran que, incluso dentro de las presiones del capitalismo global, se abren espacios para cuestionar el modelo dominante y para imaginar otras maneras de habitar y cuidar los territorios. Hoy les hablamos
2: Alexis Grefa de Ecuador,
0: Valentina Perdomo de Colombia
5: y Emanuel Eripa desde Italia.
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3: Queridas y queridos amigos, cuando el cuerpo habla, bienvenidos de nuevo, estamos ya aquí en cabina con todo el equipo, listos, justamente tenemos un episodio variado, queremos comentarles varias cosas, queremos hablar con ustedes respecto a un tema muy importante, ya estamos en cabina, aquí estamos con Antonio, con Mauri, con Adri, listos para poder conversar un ratito, porque recuerden que juntos descubriremos que...
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3: Perfecto, bienvenidos y bienvenidas sean todos. Les voy a pasar el micrófono a Mauri porque él nos quiere dar algunos detalles de cómo vamos a empezar el día de hoy.
5: Muchas gracias. Cuando hablamos de inclusión y pertenencia, es importante definir o clarificar estas diferencias. Desde la psicología, nosotros sabemos perfectamente que el ser humano no solo busca un salario o un lugar físico donde nosotros venimos a marcar una tarjeta o el tiempo que trabajamos, también buscamos pertenecer. Entonces, necesitamos sentir que formamos parte de un equipo y que nuestra identidad, origen o también incluso nuestra forma de pensar es plenamente respetada. Es decir, no es un lujo emocional, sino que también podría ser una condición indispensable para el bienestar mental. Entonces, aquí la pregunta sería: ¿cómo el verdadero sentido de pertenencia puede transformar nuestra vida tanto en el entorno laboral como en el individual? Cuando una persona siente que no tiene que fingir o que, bueno, como yo suelo decirlo, tiene que fluir como un río, que se puede expresar de una manera más integral, más libre, esa persona va a ser más feliz. Va a encontrar su lugar en el mundo y va a poder incluso desarrollarse mejor en todos los aspectos de su vida. Entonces, ¿cuál sería la diferencia entre pertenencia e inclusión? Hay una metáfora muy bonita que a mí me gusta emplear cuando hablamos de inclusión. Es decir, la inclusión es que nos inviten a un baile, pero la pertenencia es que nosotros nos sintamos libres bailando en ese evento. Me gustaría entonces expresarles una anécdota para clarificar aún mejor sobre la inclusión y este tema de fluir libremente, que me suelen decir: Mauricio, es que yo no entiendo cómo fluir. En algún momento trabajé con alguien que me decía, en casa lo forzaban muchísimo a hacer de una manera muy particular. Es decir, existía mucho control, también en el trabajo no se permitía su manera de ser, de cierta manera, ¿no? Es decir, la persona no estaba siendo quien quería ser. Entonces, empezó a tener problemas, dolores de cabeza, se distraía muchísimo, no quería levantarse de la cama, es decir, no quería hacer ninguna actividad. En el proceso nos dimos cuenta que no estaba viviendo plenamente su vida, que necesitaba algo más. es ahí donde la persona empezó a ser como un río, empezó a fluir y a expresar su personalidad como era. Por supuesto, eso toma un tiempo, necesita de un trabajo integral, y nosotros también como sociedad es importante que logremos integrar estas maneras o estas accesibilidades que podemos darles a las personas para que puedan fluir de una manera más plena. Les comento este caso, la persona con la que estaba trabajando logró hacer lo que quería, las cosas que le gustaban, y también, por supuesto, trabajar y tener un trabajo que se adaptaba más a su creatividad, porque era una persona muy creativa que no podía ser quien era. Entonces, en la actualidad le va súper bien, está trabajando aún en guiar su camino, su futuro, y también en crear nuevas expectativas. Es decir, es importantísimo incluirnos en una sociedad, y ya hablaremos más adelante sobre quién tiene esta responsabilidad.
3: Yo creo que ahí es importantísimo, y ¿sabes qué? Lo que me pareció esta anécdota que decía Mauri, yo creo que es para reflexionar. Es más, creo que esta debería ser la tareita de la semana y pensar un poquito del mes en realidad. Y es verdad, ¿no es cierto? Inclusión va por esa parte de, oye, vamos, ok. Pero pertenecer va un poco más allá. Porque tal vez podemos estar, pero para tener ese sentido, ¿no? De pertenencia, para poder compartir e inclusive para poder interactuar, uno tiene que sentirse bien donde está. Y eso depende, sí, de uno, pero también depende de muchísimos factores externos que ese día pueden estar ahí. Y es así como yo me puse a averiguar unas estadísticas para ver cómo vamos, ¿no es cierto? Cómo vamos con la inclusión. Cómo vamos con la inclusión en el ámbito laboral, en el tema educativo, etc. Y saqué una data del Foro Económico Mundial, y en el 2025 decía que en el mundo laboral, imagínate que 83% de todas estas empresas encuestadas a nivel mundial han hecho algo, han tomado alguna medida, ¿no es cierto? No nos dice tal, cual o esta, o muchas o pocas, sino alguna medida de diversidad, equidad e inclusión. Es decir, en el 2025 teníamos el 83%. Y comparó con lo que pasaba en el 2023, que estaba en un 67%. Y efectivamente esto ha escalado, ¿no es cierto? Es complicado llegar a un 100%, ¿no es cierto? Es complicado, aunque debería, pero es bien complejo. Pero que del 2023 al 2025, si hayamos subido, quiere decir que hay más cosas que están apoyando el tema de la inclusión, que están apoyando el tema de la diversidad. Y dentro de esta misma revista, dentro de este mismo foro, decía que no necesariamente va de la mano porque los seres humanos, digamos que hayamos evolucionado hacia allá, ¿no es cierto? Sino que hay cierta normativa que nos ha llevado a hacer eso, ¿sí? Y a la vez tenía como este mensaje un poquito, digamos, amargo, ¿no es cierto? Porque si bien es cierto, todos deberíamos ir hacia allá, a veces hay cosas que nos impulsan a ir hacia allá, no necesariamente porque el ser humano lo desee o no. Entonces, es ahí donde se abren ciertas preguntas respecto a la inclusión, ¿no es cierto? En varios ámbitos, por ejemplo, en este ámbito laboral que estamos topando. ¿Qué diferencias existirían para que se dé o para que no se dé? ¿Será que esta persona que ha sido incluida o no ha sido incluida tiene las mismas oportunidades de crecer? ¿Las empresas están realmente adaptadas para este tipo, para este 83% de porcentaje de medidas de inclusión que dicen que han aumentado? Aquí en el Ecuador, si bien es cierto, el Ministerio de Trabajo ha establecido normativas específicas como planes de igualdad para 50 más trabajadores. Inclusive en el 2026 se propone ya esta guía de implementación de prevención y erradicación de la violencia y acoso laboral y demás normativas. Si es necesario preguntarnos hacia el camino que estamos yendo, si responde a qué específicamente, a una normativa, responde tal vez a un deseo, o responde verdaderamente a este verdadero sentido de equidad, de inclusión, de igualdad, de todos estos términos, no son nuevos, pero que sí han hecho mucho ruido últimamente en la sociedad.
4: Y justamente incluir no significa que todas las personas sean iguales, sino que todas las personas tengan esa posibilidad de participar, aportar y desarrollarse con respeto. Hay muchos sesgos y prejuicios que son estas ideas preconcebidas que a veces simplemente las tenemos o las compartimos sin pensarlo mucho. Por ejemplo, es demasiado joven para asumir esa responsabilidad o ese cargo. por su edad seguramente no manejará bien la tecnología en el otro lado, por ejemplo, de una persona ya más grande. O ella tiene hijos, probablemente no podría asumir este proyecto. O él es muy callado, seguramente no tiene buenas ideas. Y así podemos ir juzgando la capacidad de una persona antes siquiera de conocerla. Por eso es importante trabajar en ciertas cosas, como por ejemplo escuchar antes de juzgar, cuestionar nuestros propios prejuicios. ¿Qué es lo que nos está llevando a tener esta idea preconcebida de una persona sin siquiera conocerla, sino solamente por cosas generales que conocemos de ella? Es también importante utilizar un lenguaje respetuoso e inclusivo, no solamente hablando de las, los, les, porque no sé si ustedes vieron, hay un TikTok donde un restaurante dice que es inclusivo y te habla de ella y así, y de pronto le empiezan a preguntar, bueno, si son tan inclusivos, ¿tienen el menú en braille? No. ¿Tienen acceso para sillas de ruedas? No. Entonces, esto de la inclusión va más allá, va de pensar en qué es lo que los demás necesitan, de que las personas que no tienen las mismas capacidades o tienen otras condiciones se puedan sentir cómodos, se puedan sentir aceptados y que sus condiciones son respetadas y no solo respetadas, sino que se hace algo por ellos. Y así generar oportunidades de participación para todas las personas, actuando, teniendo ya efectivamente situaciones donde ya no hay discriminación, donde no se excluye a las personas. Porque una comunidad diversa no se construye solamente porque diferentes personas compartan un espacio. Se construye cuando una persona puede sentirse respetada, escuchada, valorada por lo que es y por lo que aporta. Esta diversidad nos permite mirar desde diferentes perspectivas, que la inclusión nos invita a abrir estos espacios para todas las personas, para tener un lugar de trabajo seguro, donde todos se sientan respetados, inclusivos, y eso es una tarea de todos.
6: Sí, igualmente, desde la parte médica, pues es importante entender, ¿no?, que nuestro cuerpo tiene una unión especial con nuestra psiquis. Si nosotros no nos sentimos inclusivos, esto se puede traducir en muchos problemas, en muchos síntomas que usualmente podemos decir, tengo una enfermedad o tengo un diagnóstico, acudimos a un médico o a un profesional y necesariamente no puede ser, no vamos a llegar a un diagnóstico como tal, pero sí puede traducirse en un problema. Lo importante en este punto también es saber escuchar a nuestro cuerpo, entender que las mismas vías neuronales que se activan en el dolor, por ejemplo, se pueden activar cuando una persona no se siente cómoda, no se siente incluida, no se siente parte de. Esto puede presentarse como un dolor físico real, usualmente las neuralgias, las neuritis, el dolor de cuello, el dolor de espalda, puede presentarse como alteraciones del sistema digestivo, porque el estrés continuo que nos hace sentir el estar en un lugar que tal vez no nos sentimos parte de puede ralentizar los flujos gastrointestinales normales, causando dolores de estómago, causando síntomas muy asociados, por ejemplo, a cuadros como la gastritis. Y esto también dificulta nuestro sueño, nos provoca insomnio y otros problemas adicionales en la parte cardiovascular, en la parte general. Entonces, lo importante de esto es que si nosotros podemos escuchar nuestro cuerpo, podemos también buscar una solución no netamente medicamentosa para un síntoma que presento, sino también una solución más integral, más general. Y esto también nos puede llevar a largo plazo a poder tratar nuestros males con estas cosas súper simples, ¿no?, en nuestro día a día, que igual Mauri puede explicarlo mejor.
5: Es interesante lo que mencionas, Antonio, porque cuando hablamos de características o síntomas físicos, comprendemos o existen datos y cifras que nos dicen que cuando no pertenecemos o somos excluidos, podemos sentir dolor, hablando de neurobiología, en el cerebro se activan ciertas partes que causan dolor, dolor físico, es decir, que no seamos incluidos puede provocar un dolor físico, como que nos estuvieran lastimando. Pero cuando hablábamos de a quién corresponde esto de la pertenencia, de la inclusión, si de la sociedad o de quién más. Es aquí donde hablamos también de la corresponsabilidad del individuo. La persona que de pronto está sufriendo o todavía no logra adaptarse. Ojo con esta palabra de adaptarnos. ¿Por qué razón? Si sabemos que es importante que la sociedad logre tener una mayor accesibilidad o brindar accesibilidad y oportunidades a todas las personas, el individuo, mientras existen esos cambios, ¿qué puede hacer? Es decir, ¿qué puedo hacer yo como persona para ir abordando o adquiriendo más herramientas para adaptarme a un entorno que todavía no es del todo bueno o beneficioso para mí? Es decir, aquí hablamos de la tolerancia al malestar, de la resiliencia. ¿Qué puedo hacer yo? Entonces esto implica trabajar en flexibilizarme cognitivamente, autorregularme, hablando de emoción, desarrollando una asertividad para comunicar de pronto mejor mis necesidades, sin agresividad, con mejor disposición a conocer y también comprender la cultura del equipo. Es decir, esto es de doble vía, ¿ya? Entonces podremos hablar de integración. Nos podríamos integrar a una comunidad todos de una manera más orgánica.
3: Y dentro de esto, y ya topando todos los puntos que cada uno ha conversado, yo creo que es importantísimo hablar sobre todo en qué podríamos trabajar la inclusión, ¿no es cierto? ¿Qué nos falta? ¿Qué población? ¿Qué cultura? ¿Qué grupo? ¿Qué minoría? Etcétera, nos falta incluir. Y para eso la información nos dice que justamente tenemos que trabajar en inclusiones de género, de edad, ¿no es cierto? Porque tal vez el acceso para personas que ya pasan los 50 años, pasan los 60 años, se va complicando un poquito también. Inclusión en discapacidad, de etnia, cultura, inclusive migración, así como diversidad sexual y condiciones socioeconómicas. Para esto, y lo que decía Mauricio es importantísimo, porque cuando la inclusión no solo es garantizar un acceso, ¿no es cierto?, sino también tiene que ver con garantizar también y poder apoyar, no garantizar, pero sí poder apoyar y dar las condiciones necesarias para una permanencia y un desarrollo progresivo de la persona. Es decir, en el tema de la inclusión, muchas veces solo nos hemos quedado en la primera palabra, que es del acceso. Y esto de la inclusión va mucho más allá, y me pareció importantísimo la idea que mencionaba Adri, ¿no? Va mucho más allá del lenguaje inclusivo, ¿no es cierto? Porque tal vez lo puedo o no lo puedo adoptar, y eso ya vendrá de mi formación, vendrá de mi creencia, vendrá de muchas otras cosas más. Pero va muchísimo más allá del acceso, que es a veces solo lo que estamos dispuestos o dispuestas a dar. Es como, bueno, ya se incluyó, ¿no es cierto? Y llega hasta ahí. Y de ahí la persona tiene que ganarse un espacio, y si bien todos nos tenemos que ganar un espacio en los diferentes medios donde estamos, sí es importante que todos tengamos las mismas condiciones de una manera equitativa para poder ganarnos de ese espacio, ¿no es cierto? Las mismas posibilidades de trato también, porque a veces el acceso solo tiene que ver con un pequeño ingreso, pero el trato es diferenciado. Y con esto no estoy diciendo que sea un trato adecuado o inadecuado, simplemente es una idea del trato diferenciado que a veces se suele dar, y que es importante que esto esté, digamos, tal vez un poco homogéneo, ¿no es cierto? Va mucho más allá, como decíamos, solamente de, bueno, ya estás aquí, sino también viene con esa idea de hacer algo más, y ese hacer algo más se refleja en esas estadísticas que nosotros vimos, que relatamos hace un momentito, ¿no es cierto? ¿Cómo llegamos a este 83%? Solo dando estas medidas, nos dice esta revista internacional, pero habría que evaluar y habría que ver y también conversar, ¿no es cierto? En una mesa, a ver, ok, ya evaluamos las medidas, ya están implementadas, ahora qué tan funcionales están siendo y qué aceptación están teniendo tanto de las personas que han sido incluidas como de las personas que están alrededor.
4: ¿Podemos tener como una iniciativa para este periodo, para este mes, por este tema, de ponernos en los zapatos de la otra persona? Obviamente no es como tan fácil ponerse en el zapato de otra persona, pero tal vez sí empatizar un poco y pensar cómo me sentiría si estuviera en su lugar, o qué haría de diferente, o qué me gustaría que haga esa persona o mis compañeros de trabajo por mí, si es que yo estuviera en una situación, digamos, de alguna discapacidad o de alguna condición en la que no me permita desarrollarme, digamos, normalmente, sino que necesito algo específico para poder trabajar. Entonces podemos pensar en eso y ser más empáticos con nuestros compañeros, y así generar lugares de trabajo más amistosos, más respetuosos e inclusivos.
3: Y esto tiene muchísimo también que ver con el tema de la capacitación, ¿no es cierto? ¿Por qué? Porque yo creo que la mejor forma de poder hacer que las personas tengamos un conocimiento del tema es capacitándonos en diferentes espacios desde nuestra formación, consultando paneles de expertos, consultando personas que sepan un poquito más de esto, ¿no es cierto? Tal vez nosotros de aquí lo hemos mirado a grosso modo, hemos sacado algunas características, algunos datos para poner este tema sobre la mesa. Pero yo creo que es importantísimo capacitarnos en el tema. Es decir, todas las personas que estén frente o no necesariamente frente a estos temas, que sea su día a día laboral o que tal vez sea materia de trabajo en casa, ¿no? Puede ser capacitarnos un poquito sobre estas temáticas, ¿no es cierto? ¿En qué tal vez nos falta capacitarnos? Tal vez sabemos algo de cómo incluir en el tema migratorio, en la diversidad sexogenérica, tal vez nos falta un poquito el tema de la edad, cómo son estas estadísticas, que tal vez pueden ser realidades que las vemos muy lejanas, muy ajenas, pero que pueden en algún punto tocar la puerta de nuestra casa o pueden palparse ya en nuestros trabajos, ¿no es cierto? Y la mejor forma siempre de poder hablar esto, de poder trabajar o inclusive hasta de aportar y dar ciertas ideas, es con esto. Entonces ya queda la tareita de la semana planteada, queda la tareita no solo de la semana, ahora del mes, porque nos escuchamos una vez cada mes, como mencionó Adri, ¿no es cierto? Vamos a tener ahí clarita la idea, les dimos otra idea también al inicio del programa y esperamos poder hablar de esto también, poder volver a traer la colación, ponerlo sobre la mesa y sobre todo que esto haga ruido, ¿no es cierto? Que esto sea un pequeño abreboca para que este tema se converse, no solo en nuestros trabajos, porque tal vez, como mencioné, la normativa sí lo obliga, pero también se converse en nuestras casas, ¿no es cierto? Tal vez se converse en nuestras escuelas, porque si lo aprendemos desde ahí, si tal vez desde esas bases, de estos criterios que a veces nos cuesta decir un poquito, se los aprende desde ahí, con el tiempo, con el paso de la información, ya se vuelven mucho más adecuados para poder tratar, se vuelven un tema de discusión en la mesa sin necesariamente estar ligado a un tabú o algo que podamos elegir una preferencia o no, sino simplemente un tema que debe ser conversado. Entonces, queridas y queridos amigos de Cuando el Cuerpo Habla, nos escuchamos. Muchas gracias.
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0: magíster en Relaciones Internacionales con mención en Negociaciones Internacionales y Manejo de Conflictos, por la Universidad Andina Simón Bolívar, sede Ecuador. Y gracias al Comité de Investigaciones de la Universidad, en el año 2018 realicé el documento titulado Política Exterior de Ecuador en el periodo 2009-2016 entre la ideología y el pragmatismo.
1: Desarrollo del tema.
0: La investigación en mención tuvo como punto de partida la llegada de Rafael Correa a la presidencia de Ecuador en el año 2007. Esto es importante, puesto que el enfoque de la política ecuatoriana cambió su rumbo. Del tipo neoliberal se pasó al denominado socialismo del siglo XXI, lo cual también se plasmó en la política exterior y significó que las relaciones internacionales del país, tanto a nivel regional como global, se modificaran drásticamente. Este cambio fue acompañado por altos niveles de control por parte del gobierno central. Así, el presidencialismo tuvo un peso importante en este periodo. Sin embargo, a pesar de autodenominarse como un gobierno de izquierda, se evidenciaron ciertas decisiones en la política exterior, las cuales podrían verse como opuestas a los principios propugnados. El espacio temporal de análisis es el correspondiente a los años 2009 al 2016. Esto debido a que a finales de 2008 se aprobó la nueva Constitución de Ecuador, donde se establece el marco regulatorio de la política exterior del país y además se otorgó muchas atribuciones al Poder Ejecutivo. En el periodo en mención se identifica que la política exterior del país tuvo características tanto ideológicas como pragmáticas.
1: Uno de los episodios.
0: Un ejemplo de lo mencionado fue el episodio de las negociaciones para la firma del Tratado de Libre Comercio entre la Comunidad Andina y la Unión Europea. En el año 2009, siguiendo una ideología de izquierda, Ecuador se separó de las negociaciones que se llevaba en conjunto con Perú y Colombia debido a que se promulgó un abierto rechazo por parte del presidente ecuatoriano hacia la firma del TLC conjunto. Sin embargo, durante el año 2013, Ecuador se convirtió en un país de renta media alta, lo cual ocasionó que la Unión Europea ya no renovaría el sistema general de preferencias arancelarias con Ecuador. Como consecuencia, los productos ecuatorianos como pescado, banano, flores, café, palmito, entre otros, ya no estarían exonerados de las tasas arancelarias, afectando aproximadamente al 60% de productos exportados. Esto incrementaría el precio final, generando pérdida de competitividad frente a otras regiones geográficas y países vecinos como Perú y Colombia, quienes ya contaban con este acuerdo comercial. Frente al complicado escenario que se debía afrontar, y a pesar de ir en contra de los principios ideológicos difundidos, se firmó el acuerdo comercial entre Ecuador y la Unión Europea en julio de 2014, mismo que se ratificó a finales del año 2016, tanto por la Asamblea Nacional de Ecuador, así como el Congreso de la Unión Europea, y entró en vigencia desde el 1 de enero de 2017.
1: Conclusiones de la investigación.
0: En base a la investigación desarrollada, concluyo que tanto la ideología como el pragmatismo en la política exterior de Ecuador durante el periodo analizado fueron aspectos complementarios más que opuestos o irreconciliables. A pesar de existir cierto grado de discrepancia, ambos fueron compatibles e interrelacionados. Esta mezcla entre ideología y pragmatismo no necesariamente se transforma en inconsistencia o incoherencia. Por el contrario, refleja la dinámica tensión existente entre lo deseable y lo realizable. El documento está publicado en el repositorio de la Universidad Andina Simón Bolívar y está disponible para su descarga.
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6: La Universitat Jaume I ha participado en la elaboración de la primera guía para el uso responsable de la inteligencia artificial en la docencia universitaria en el ámbito de la comunicación. Bajo el título Inteligencia Artificial para la Docencia en Comunicación, Herramientas y Orientaciones para un Uso Responsable, ofrece un recorrido por los principales retos, oportunidades y aplicaciones pedagógicas que plantea la IA en la educación superior, especialmente en el ámbito de la comunicación. Lo explica Amparo López Meri, una de las autoras.
7: Porque hay aplicaciones que podemos utilizar para preparar materiales o aplicaciones que le podemos enseñar al estudiantado a utilizar para optimizar algunas tareas, pero de manera ética. Y además de estas aplicaciones, pues también hay consejos para éticos, para formar al estudiantado, ¿no? Al final se trata de no solo pensar para qué la IA puede ser útil en mi asignatura, sino cómo le enseño al estudiantado a usarla de manera que siga aprendiendo. Que la inteligencia artificial no ha venido a sustituir el trabajo del estudiantado, sino a ayudarle a aprender, ¿no? A aprender con ella.
6: La publicación se estructura en 6 bloques que abordan desde los usos actuales de la IA por parte de estudiantes y docentes, las herramientas para la fase documental de la preparación docente, creación de materiales y pruebas de evaluación, la transparencia en el uso de la inteligencia artificial en el aula, su implementación y la detección de un uso fraudulento de la misma, con estrategias para identificar posibles plagios o usos inadecuados de herramientas generativas. La guía busca equilibrar la innovación tecnológica con la reflexión pedagógica y proporcionar herramientas que ayuden al profesorado a integrarla en el aula sin perder el rigor académico ni la autonomía intelectual. Pensada inicialmente para la docencia en el ámbito de la comunicación, es extrapolable a otros ámbitos, como apunta López Meri.
7: Es verdad que la guía está pensada para incorporarla en asignaturas de estudios de comunicación, pero hay muchas aplicaciones y muchos de los consejos que aparecen que serían extrapolables perfectamente a materias de otros ámbitos. Así que animamos al profesorado interesado en reflexionar sobre cómo incorporar de manera ética la IA en sus clases y en también en el propio aprendizaje y en las habilidades que adquiera el estudiantado, pues le animamos a consultar la guía y a utilizarla.
6: La guía disponible en línea ha contado con el apoyo de las cátedras de análisis y prospectiva del audiovisual de la Universitat de València y de la Jaume I de Castelló, así como con el del Consell Audiovisual de la Comunitat Valenciana. Mari Carmen Aparici, UGI Radio.
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8: ¿Sabías que la carrera que estudias hoy, sea en comunicación, ingeniería, medicina o derecho, estará marcada inevitablemente por la inteligencia artificial? La IA ya no es futuro, es el presente que está transformando radicalmente el mercado laboral. Y desde nuestro campus en Pamplona se está liderando un movimiento para asegurar que esta transformación sea ética y justa desde la base.
9: El motor académico de esta propuesta es el Instituto de Ciencia de los Datos e Inteligencia Artificial, DataI, que ha elaborado un libro blanco. Para quienes no conozcan la expresión, José Luis Poveda, investigador de transferencia en DataI y coautor del libro, lo resume así.
10: El libro blanco es un documento que reúne investigación, análisis y propuestas sobre un tema importante. En este caso concreto, nos estamos dedicando, lo hemos dedicado, a cómo aplicar la inteligencia artificial de manera ética en el trabajo.
8: La Universidad de Navarra, en colaboración con el proyecto IA más Igual, una iniciativa piloto pionera financiado con fondos Next Generation de la Unión Europea, ha presentado un modelo de certificación único según afirma Poveda.
10: Esta certificación introduce diferentes niveles, como bien se comenta en el libro blanco. Nivel bronce, plata, oro y platino, que evalúa cómo se diseña y se usan los sistemas de inteligencia artificial. En selección de personal, en recursos humanos, por ejemplo, ayuda a garantizar que los algoritmos no discriminen por las variables protegidas, como pueden ser género, edad o procedencia. Y también obliga a las empresas a tener auditorías y transparencia en las decisiones. En el fondo, lo que buscamos es que la tecnología ayude a detectar talento, no a excluirlo. Y sobre todo, que las personas confíen en que los procesos son justos.
9: Esto responde directamente a las exigencias de la Unión Europea sobre el uso responsable de la tecnología en sectores de alto riesgo. Es un paso gigante para garantizar que nuestros futuros empleadores utilicen algoritmos que no reproduzcan viejas discriminaciones. La investigación de DataI, basada en casos empíricos, analizó cómo 7 grandes empresas usan la inteligencia artificial en selección y promoción. ¿Y qué descubrieron? Algo esencial.
10: Lo primero que descubrimos es que la inteligencia artificial no es neutra. ¿Vale? No es neutral. Los algoritmos aprenden de datos históricos, de datos ya recogidos anteriormente, y estos datos reflejan nuestras desigualdades y nuestros sesgos. Por este motivo, si no se gestiona bien esta situación, puede producir sesgos o discriminaciones. La certificación ética sirve precisamente para evitar eso, para asegurar que la inteligencia artificial se utiliza con responsabilidad, con supervisión humana y con criterios de justicia. No limita la innovación, sino que la orienta. Es como una brújula ética que ayuda a usar la tecnología para el bien común.
8: Esto es clave. La IA solo replica los sesgos que nosotros como sociedad ya tenemos.
9: Pero hay soluciones. El libro blanco propone 3 pilares que hay que tener en cuenta como futuros líderes y profesionales. Número 1, formación ética. Necesitamos profesionales formados en el uso ético de la inteligencia artificial.
8: 2. Visibilidad. Dar voz y presencia a los colectivos históricamente excluidos en los datos.
9: Número 3. Equidad. Asegurar que la tecnología amplíe la equidad, no que la limite.
8: Desde el corazón de la innovación, en Pamplona, la Universidad de Navarra y el proyecto IA más Igual no solo están mirando el futuro, lo están construyendo. Un futuro laboral más humano, más justo y más responsable.
9: Noticia por Wilnelis Martínez y Sari Irlandi para Radio Universidad de Navarra.
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11: Dicen que la innovación nace de una chispa, y el inicio de esta mecha se encuentra en las universidades. La cuarta edición de los premios Best Practice 2025 premian a ese docente que se atreve a enseñar de manera distinta, de romper los moldes de lo que se ha entendido como educación universitaria a lo largo de los años.
12: Este año se han presentado 82 proyectos desde los distintos campus de la Universidad Europea, en los que se han destacado ideas que van desde las áreas de la biomedicina, la ingeniería y hasta la comunicación y educación.
11: La ceremonia, presentada por la vicerrectora Eva Icarán, reunió a docentes y equipos en una jornada marcada por la creatividad, la colaboración y mejora continua.
12: Y no solo se trata de premiar ideas, sino de poner en valor la manera en que se enseñan. Begoña Moreno, ganadora del cuarto Best Practice en la categoría de modelo académico, ha explicado cómo la Universidad Europea apuesta por un modelo práctico y avanzado.
13: La universidad ya está implementando desde hace muchísimos años esta manera de enseñar y esta manera de trabajar. No es solo un aprendizaje teórico, es un aprendizaje práctico y aunque está muy bien dirigido y está muy bien coordinado para que esos errores no repercutan en la calidad final.
11: Los reconocimientos han premiado iniciativas como la Semana de la Ciencia, que permite a los estudiantes explorar diferentes disciplinas y apreciar el trabajo de estudiantes de años superiores. Según ha contado Cecilia Estrada, ganadora del Best Practice también en la categoría de modelo académico.
14: Es muy, muy bonito ver cómo se pasean por la Semana de la Ciencia, viendo pósters de otras disciplinas y que, bueno, pues que son muy sorprendentes, ¿no? La Semana de la Ciencia se ha convertido ya en un evento planificado en nuestra facultad. Entonces, es verdad que ya no solo motiva a los estudiantes que lo presentan en esa Semana de la Ciencia, sino que también motiva a los estudiantes que lo ven en los años anteriores.
12: La ceremonia ha concluido con las palabras de la vicerrectora, Eva Icarán, quien ha destacado el compromiso y pasión de los equipos docentes por transformar la educación y ofrecer experiencias de aprendizaje de excelencia. Según la propia vicerrectora, estos premios son el reflejo de una comunidad universitaria que aprende, innova y crece cada año. Y un reconocimiento a todos aquellos que hacen de la innovación educativa una práctica diaria.
11: Este fue un reportaje de María Pereiras y Rubén Jiménez Omar para Europea Media.
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15: La Universidad Católica de Murcia ha viajado hasta Roma este fin de semana. El motivo fue la participación en el Jubileo del Mundo Educativo. Esta cita forma parte del Año Santo de la Esperanza y ha reunido a miles de peregrinos en la Ciudad del Vaticano. Escuchamos las expectativas de Isabel Mendoza, responsable de servicios jurídicos de la UCAM.
16: Ay, con mucha ilusión, con mucha emoción. Y deseando pues tener ese encuentro, ¿no? Estar con el Papa, escuchar las catequesis, sus palabras, también a ver qué nos transmite, ¿no? Y qué nos tiene que decir a los que estamos y vivimos la misión, ¿no? Desde la educación.
15: Casi una treintena de miembros de la Católica han formado parte de esta peregrinación. Una experiencia que les ha permitido encontrarse con el Papa León XIV y además entregarles personalmente un obsequio en nombre de la universidad. Durante su estancia, los peregrinos participaron en varios actos religiosos en la Santa Sede, entre ellos una misa celebrada en la Plaza de San Pedro presidida por el nuevo pontífice. Un momento muy emotivo para los asistentes que vivieron con mucha fe y esperanza cada paso de este camino. Además de las celebraciones en el Vaticano, la expedición visitó algunos de los lugares más emblemáticos de Roma. Para saber más detalles, conoceremos las palabras de Belén López Ayuso, vicerrectora de Enseñanza Virtual de la UCAM.
17: Es poder ir a Santa María la Mayor, donde vamos a celebrar también otra Eucaristía. Ahí además vamos a ver la tumba del Papa Francisco, que también, bueno, pues es una cosa que nos hace a todos mucha, mucha ilusión.
15: Un viaje espiritual al corazón de la cristiandad con el que la comunidad universitaria de UCAM ha querido vivir en primera persona las gracias jubilares del Año Santo de la Esperanza. Una pieza realizada por Natalia García López de iRadio UCAM.

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2: Investigadores de la Universidad Miguel Hernández de Elche identifican factores predictores del consumo de alimentos ultraprocesados en niños y niñas españoles de 4 años que presentan un consumo medio diario de alimentos ultraprocesados de 414,6 gramos día, lo que representa aproximadamente el 33% de la ingesta total. Esta es una de las conclusiones de un estudio realizado por investigadores de la Unidad de Epidemiología de la Nutrición, EPINUT, de la UMH, liderados por el profesor Jesús Bioque, que identifica los principales factores maternos, sociodemográficos y de estilo de vida que influyen en el consumo de alimentos ultraprocesados en niñas y niños de 4 años en España. Este trabajo ha sido publicado en la revista Appetit de 1 y ha sido liderado por Laura Compain y Sandra González, y se basa en datos de más de 1.700 parejas y sus descendientes que participaron en el estudio de cohorte Infancia y Medio Ambiente. Escuchamos a la investigadora Sandra González, que nos analiza esta cantidad y también lo alto que es este consumo.
3: Es bastante elevado, de hecho representa el 33% del consumo total de alimentos de esos niños, con lo cual es un tercio de todo lo que comen al día. Que el consumo en los niños españoles es bastante elevado y que tenemos que tomar medidas.
2: Como hemos escuchado, los resultados muestran que los niños y niñas de 4 años presentan un consumo medio diario de alimentos ultraprocesados de más de 400 gramos día, lo que representa aproximadamente el 33% de la ingesta total. Los grupos de alimentos ultraprocesados más consumidos en la infancia fueron los productos lácteos ultraprocesados, las bebidas azucaradas y zumos industriales, y también los dulces y repostería industrial. Escuchamos de nuevo a la investigadora González, que nos da una serie de medidas a tener en consideración.
3: Al final, como siempre, hay muchas maneras de abordarlo y siempre casi que el abordaje multidisciplinar es lo mejor. Desde casa podemos tomar ciertas medidas para, por ejemplo, intentar que tengamos alimentos pues más saludables y menos procesados en casa, como por ejemplo pues eso son los alimentos como la fruta, las verduras, los frutos secos, pero también es importante que se tomen otras medidas más a nivel estructural, organizativo, que en los colegios se evite que en los menús escolares vengan este tipo de productos, que por ejemplo se fomente desde políticas de salud, desde el gobierno, pues se fomenten más el consumo de alimentos que son más sanos, menos procesados, que se limite el acceso a todos estos alimentos. También se puede hacer luchar contra todo el marketing que tienen y que están al que están expuestos todos estos niños. También es abismal, porque claro, al final la industria alimentaria tiene un poder adquisitivo y un poder en general. Cuesta mucho de contrarrestar por el profesional sanitario, por los padres, por los investigadores y por todos los que estamos luchando para que esto no ocurra.
2: El consumo de alimentos ultraprocesados fue mayor en los niños y niñas que tuvieron una mayor exposición diaria a la televisión, más de 1,5 horas al día. También lo fue en los hijos e hijas de madres que durante el embarazo tuvieron una mayor ingesta de alimentos ultraprocesados. En cambio, el consumo de alimentos ultraprocesados fue menor entre los niños y niñas cuyas madres tenían 30 años o más. Escuchamos a la investigadora de este grupo EPINUT, Sandra González, que nos explica la problemática y qué futuro predice.
3: Al final es que es un recurso tan accesible, tan fácil y la mayoría de veces más barato que otros tipos de alimentos, que al final de ahí viene su auge, ¿no? Entonces, ¿cuál es el futuro? No lo sé, pero creo que el futuro, como ya te he dicho, empieza por abordar el problema desde diferentes sectores, desde diferentes enfoques y facilitando pues eso, que tengamos tiempo para poderle dedicar a nuestra alimentación, a ir a comprar al mercado, cocinar y demás, porque claro, al final lo que nos pasa es que como no tenemos tiempo de cocinar, pues al final acabamos yendo a todo este tipo de productos que ya están hechos y que se amoldan al ritmo de vida que llevamos.
2: Estos hallazgos refuerzan el compromiso del grupo EPINUT y de sus instituciones y el Centro de Investigación Biomédica en Red de Epidemiología y Salud Pública con la investigación en nutrición mediante evidencias sólidas para orientar futuras políticas de prevención en salud basadas en la disminución de factores de riesgo modificables, especialmente en la infancia. es una noticia de Radio UMH, de Sonia Martínez y en la técnica Roberto Belda.
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0: El Aula Cultural de Divulgación Científica de la Universidad de La Laguna dedicó la última sesión de Escépticos en el PAB en Tenerife a concienciar sobre la importancia del cribado de cáncer de colon en población sana. Milady San Juan Acosta, profesora del Departamento de Medicina Interna, Dermatología y Psiquiatría de la institución, fue la ponente en esta segunda sesión de la 16ª temporada del ciclo de conferencias informales del aula.
4: Es importante hacer cribado de cáncer de colon porque esta es una enfermedad que, si la detectamos a tiempo, se cura en el 90% de los casos. De allí radica la importancia que la población general, sin antecedentes de cáncer de colon, ni antecedentes familiares, ni antecedentes de pólipo, acceda a esta invitación que hacemos desde el Servicio Canario de Salud y se haga una toma de muestra de las heces, que serán luego analizadas a ver si tienen o no presencia de sangre, y en caso de que esto salga positivo, tenga que hacerse una colonoscopia para confirmar que haya lesiones precursoras o no de cáncer de colon.
0: Yo soy Esther Isabel García Arranz, con Fran Díaz Padrón, desde Realización.
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5: Saludos desde Uniradio Huelva. Les traemos las noticias más relevantes del ámbito académico y científico en nuestra provincia. Comenzamos con la Semana de la Ciencia 2025. La Universidad de Huelva celebra la Semana de la Ciencia con una programación que incluye talleres, charlas y exposiciones dirigidas a acercar la investigación a la ciudadanía. Jóvenes investigadores se dan citas en el campus para compartir sus proyectos y fomentar vocaciones científicas. Continuamos con el encuentro de jóvenes investigadores. En el marco del Campus de Excelencia Internacional del Mar, se desarrolla el quinto Congreso de Jóvenes Investigadores, con participación de estudiantes de distintas universidades. El evento promueve el intercambio de ideas y la colaboración científica entre regiones. También tenemos la noticia del reconocimiento al talento femenino en ingeniería. La UHU premiará a las estudiantes de primer curso de ingeniería con las mejores notas de acceso. Esta iniciativa busca visibilizar el esfuerzo académico y fomentar la presencia femenina en carreras técnicas. Otra de nuestras noticias es que Huelva acoge, por primera vez, una jornada dedicada a las enfermeras gestoras de casos, profesionales clave en la coordinación de cuidados sanitarios. El evento destaca la importancia de su labor en la atención integral al paciente. En el orden cultural, tenemos los grupos de Andalucía, Murcia y el País Vasco participan en el segundo Festival de Cine Express en Huelva. Durante 48 horas, los equipos deben idear, grabar y editar un cortometraje demostrando creatividad y trabajo en equipo. Celebrando a nuestros mayores, la Universidad de Huelva inicia el nuevo curso del Aula de la Experiencia con más de 900 estudiantes mayores de 55 años. Este programa fomenta el aprendizaje continuo y este año incorpora contenidos sobre inteligencia artificial. Y culminamos con un ambiente universitario en imágenes. La Universidad del Carmen de Huelva se llena de vida con el inicio del curso. Una galería fotográfica muestra el entusiasmo de los estudiantes en su regreso a las aulas. Y hasta aquí nuestro boletín de noticias. Le informó Paula Pacheco Díaz desde Uniradio Huelva, la radio de la Universidad de Huelva.
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6: La Viceconsejería de Cultura del Gobierno de Canarias ha designado a la escritora, académica y catedrática de literatura hispanoamericana de la ULPGC, Alicia Llarena González, como protagonista del Día de las Escritoras en 2025. El Día de las Escritoras es una conmemoración de carácter anual que se celebra desde 2018 en Canarias con el objetivo de visibilizar y reconocer el legado de las autoras femeninas del archipiélago. Con esta distinción, el Ejecutivo Autonómico pone en valor la trayectoria de una figura clave de la literatura canaria contemporánea, cuya vida ha estado plenamente dedicada a la creación, el pensamiento y la difusión literaria. La autora recibió un diploma de reconocimiento en el marco de un acto institucional que tuvo lugar el pasado 22 de octubre. En su valoración, la comisión que ha conseguido el premio, formada por relevantes miembros de la escena cultural canaria, ha resaltado que la obra de Alicia Llarena se fundamenta en su destacada figura y trayectoria, que la consolidan como una indiscutible figura de las letras canarias. La profesora galardonada nos explica qué significa para ella y para la universidad este reconocimiento.
7: La verdad es que he recibido esta distinción con muchísima alegría y también con mucho agradecimiento y con humildad para seguir trabajando en este camino de tantos años. Entiendo que la comisión que me ha concedido esta distinción ha puesto en valor la larga trayectoria que he dedicado a la creación literaria, al pensamiento literario, a la divulgación de las letras, y creo que de una manera especial también han puesto en valor la labor de investigación, de ardua, larga, extensa investigación y rescate de las obras inéditas de Mercedes Pinto, que he editado a lo largo de mucho tiempo, y es una escritora a la que logré con esta investigación tan extensa poner en circulación, no solamente en nuestra comunidad canaria, sino también en el resto de España e incluso más allá en el ámbito internacional. Y por otro lado, pues creo que en cuanto a la Universidad de Las Palmas de Gran Canaria, a mí la verdad me honra ser profesora de esta universidad. Creo que ha sido un privilegio haberme dedicado tantos años a esta carrera universitaria en la Universidad de Las Palmas de Gran Canaria. La gente que me conoce sabe que yo estoy unida a esta universidad no solamente por un lazo académico, sino por un profundo lazo de amor. Y bueno, creo que es importante, que es bonito también que se reconozca la labor de su profesorado y que se reconozca esta labor esencial que tiene la universidad de lazo, de vía de comunicación entre el conocimiento y la población a la que dirigimos nuestro trabajo. Así que yo también aprovecho para darle la enhorabuena a la Universidad de Las Palmas de Gran Canaria y bueno, y dedicarle parte de mi premio, porque desde luego es esta universidad la que me ha dado alas y la que me ha dado apoyo y la que me ha permitido desarrollar sin duda esta larga, larga labor dedicada a las letras.
6: Alicia Llarena es poeta, narradora y ensayista, además de profesora e investigadora. Catedrática de Literatura Hispanoamericana en la Universidad de Las Palmas de Gran Canaria, desarrolla su labor docente e investigadora en esta institución desde 1987. Es miembro de número de la Academia Canaria de la Lengua desde el año 2005. En el ámbito de la investigación y la crítica literaria, es autora de más de un centenar de publicaciones en revistas especializadas y volúmenes colectivos, tanto a nivel nacional como internacional, así como de más de una decena de libros. Se la considera la mayor especialista en la figura de Mercedes Pinto. Entre sus obras destacadas se encuentran poemarios como Fauna para el Olvido, El Amor Ciego, Las Palabras Importantes, o los ensayos Poesía Cubana de los años 80, Realismo Mágico y Lo Real Maravilloso, Una Cuestión de Verosimilitud, Espacio, Identidad y Literatura en Hispanoamérica, o Yo Soy la Novela, Vida y Obra de Mercedes Pinto, así como numerosas ediciones de la obra de esta misma escritora, entre ellas su célebre discurso El divorcio como medida higiénica. Desde Radio ULPGC, Judith Sánchez y Ana Belén González.
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8: La Universidad de Sevilla rinde homenaje a Alberto Lista, con un programa de visita guiada por lugares significativos en su vida. El Centro de Iniciativas Culturales de la US, en colaboración con la Asociación en Defensa del Patrimonio Andalucía, organiza una serie de actividades gratuitas en conmemoración del 250 aniversario del nacimiento de Alberto Lista, figura esencial en el pensamiento liberal español. Entre estas actividades destaca la ruta de Sevilla de Alberto Lista, una visita guiada que recorrerá los espacios más representativos de la vida y la obra del ilustre sevillano. Nos lo cuenta María Virginia López Moreno, responsable de la unidad de visita guiada de la Dirección General de Cultura y Patrimonio de la US.
9: El pasado 15 de octubre se han cumplido 250 años del nacimiento de Alberto Lista, uno de los personajes más importantes de Sevilla a principios del siglo XIX, y con ese motivo Patrimonio de la Universidad de Sevilla ha realizado una serie de rutas en las cuales se da a conocer su biografía y su importante relación con la universidad, pues fue profesor, catedrático de filosofía, de matemáticas y además está enterrado en el Panteón de Sevillanos Ilustres.
8: Alberto Lista fue poeta, matemático, sacerdote y pedagogo, y además llegó a ocupar la primera cátedra matemática de la Universidad Literaria, origen de la actual Universidad de Sevilla. El aforo máximo de personas es de 25, así que si estáis interesados no perdáis tiempo y apuntaros en la web patrimoniocultura.us.es. Para el informativo ARU, Santiago Almuedo, Luis García y Ana Moreno. y en la parte técnica Rafael Jiménez, desde Radius, la radio de la Universidad de Sevilla.

0: Valenciano explicaba cómo empieza sus novelas.
1: Todas las novelas nacen de una epifanía, por decirlo en términos religiosos, de algo, de una aparición. Todas las novelas. Y tú ahí te subes a ese barco literario o no te subes. Puede pasarle a Lorca con la casa de Bernarda Alba, con las bodas de sangre, porque hay un hecho de una boda muy famosa que sucede y que sucede esto, y él lo convierte en ficción.
0: Reconoce que la familia está muy presente en todas sus novelas.
1: Es lo que hace la madre. Entonces él los entenderá de mayor, pero a veces con el amor bastaba. Yo sí que soy, mis novelas todas son muy familiares. La familia como eje principal de la vida, para bien y para mal, como arraigo. Entonces él echa de menos que con el amor habría bastado.
0: Huertas apela al amor que todo lo puede y lo sana en este libro, en el que se enfrenta a los grandes temas desde la madurez, ese lugar privilegiado que te otorgan los años. Asegura que con el paso del tiempo ha aprendido a fijarse en las cosas pequeñas. En el coloquio con los alumnos que tuvieron la oportunidad de preguntarle, no dudó en lo que haría si tuviera que volver a ser universitario.
1: Es que hay una pelea, porque quieres no perder el ritmo, estar con todo, pero yo recomiendo la lentitud. La lentitud, no. Yo, si algo tuve cuando estaba estudiando en la universidad, fui el único al que no le dieron prácticas. Qué suerte. Me colocó en un lugar complicado. Porque creía que ya mi vida se acababa. Es todo tan decisivo cuando eres joven. ¿Crees que todo se va a acabar? No. No, no, no. Va a seguir. En otro lugar, de otra manera, y vas a crecer. Yo apostaría, porque como es un tiempo tan maravilloso, por disfrutarlo lento, sin prisa. No me sé el último de Barheim de Rosalía, no me lo sé. Me da igual. No voy con el pelo a eso, me da igual. Optaría un poco por el... me da igualismo y la lentitud. O sea, porque ves que va a suceder.
0: Para el informativo Aru, Guillermo Rodríguez, desde la Universidad de Nebrija.
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0: Somos Miguel Herrera, docente e investigador del área de educación de la Universidad Andina Simón Bolívar.
1: Y Nela Escala, investigadora doctoral en el programa de educación ITIC de la Universidad Huberta de Cataluña e investigadora asociada en la Universidad Andina Simón Bolívar.
0: Hoy les queremos compartir el trabajo que realizamos en el proyecto Experiencias Educativas que integran las artes mediadas por las TIC en la educación primaria para potenciar la implicación de los y las estudiantes dentro y fuera del aula. Bienvenidos y bienvenidas.
2: Elementos clave.
1: Este proyecto de investigación parte de una pregunta que nos interesaba comprender, que es cómo los docentes y las instituciones culturales perciben la integración de las artes en el currículo para crear situaciones de aprendizaje que involucren a los estudiantes a través del uso de las tecnologías y recursos digitales. Y aquí me gustaría compartir una definición de lo que es la integración de las artes en la educación. Y para esto, tomo la definición que hace Silverstein y Lane del Kennedy Center for Performing Arts, en el cual dicen que la integración de las artes en el currículo se entiende como un enfoque de enseñanza-aprendizaje donde los estudiantes construyen un conocimiento mediante una forma de arte. Y así se implican en un proceso creativo que conecta el arte con otras áreas de conocimiento para promover

0: aprendizaje entre ambos. Se ha hablado mucho sobre los beneficios que supone la integración de las artes en los contenidos curriculares, como una forma de potenciar la experiencia, comprensión, retención de conceptos, aprendizajes desde múltiples perspectivas, etc. Pero también cómo esto puede ayudar al desarrollo de competencias transversales como la creatividad, la comunicación, colaboración, pensamiento crítico y también las competencias digitales y sobre todo las socioemocionales.
1: Un contexto.
0: Con este contexto, queríamos entender qué pasaba en Ecuador, específicamente con las escuelas y las instituciones culturales. Por tanto, el objetivo de esta investigación fue explorar y describir las experiencias educativas que integran las artes en el currículo, haciendo uso de las tecnologías y recursos digitales y cómo los docentes usan estas experiencias y recursos para generar otras situaciones de aprendizaje que promuevan una mayor interacción e implicación en los estudiantes y que, por tanto, favorezca en su proceso de aprendizaje.
1: Metodología.
2: Para esta investigación, llevamos a cabo una metodología etnográfica cualitativa que incluye un análisis documental a través de una revisión sistemática de la literatura y una serie de entrevistas semiestructuradas con un conjunto de actores clave identificados a partir de un mapeo previo. Con esta información, se establecieron contactos con organizaciones del sector público y privado, tanto de la academia como de organizaciones sociales y culturales, y también con la comunidad educativa de escuelas públicas, fiscomisionales y particulares. En total, se realizaron 34 entrevistas que recogieron las opiniones y percepciones de 14 instituciones socioculturales y 6 escuelas, representando diversos entornos educativos. Los resultados que tuvimos fueron significativos y los estructuramos a partir de 5 categorías de análisis relacionadas con las experiencias educativas que integran las artes en el currículo, la colaboración entre docentes e instituciones culturales, los factores que influyen las experiencias de integración de las artes en el currículo en el contexto de las escuelas, los beneficios de la integración de las artes en la educación y el papel que juegan las TICs en esta integración.
1: Conclusiones.
0: Algunas de las conclusiones que sacamos de esta investigación es que existe un claro interés en integrar las artes en el currículo, pero hace falta un enfoque interdisciplinario. Por otro lado, las experiencias educativas se centran en el aprendizaje experiencial a través de proyectos reflexivos que abordan cuestiones culturales, sociales y ambientales, promoviendo la participación del alumnado y el desarrollo de competencias relacionadas con la convivencia, autonomía e implicación comunitaria. En este sentido, las iniciativas varían ampliamente desde salidas educativas a museos hasta proyectos de reciclaje, huertos escolares y producciones teatrales. Queremos resaltar que las experiencias más exitosas destacan la competencia socioemocional de los estudiantes y establecen conexiones sólidas con las familias y la comunidad. Un aspecto importante para que se den este tipo de proyectos es la colaboración con entidades culturales y especialistas en arte en cuanto a la transferencia de estrategias de enseñanza en el aula de clases. Esto realmente es muy valorado por el profesorado. Y para que los proyectos sean sostenibles y perduren en el tiempo, es muy importante una colaboración permanente bajo un enfoque de asesoría colaborativa. Finalmente, a pesar de la evidencia de que las tecnologías y recursos digitales enriquecen las experiencias de aprendizaje, luego de la pandemia, con el retorno a las clases presenciales, no se ha aprovechado la experiencia acumulada por escuelas e instituciones culturales en este periodo y no se ha dado continuidad a este tipo de intervenciones.
1: Difusión.
2: Este proyecto se ha presentado en diversos encuentros nacionales e internacionales, incluyendo una conferencia en Artes, Humanidades, Ciencias Sociales y Educación desarrollada el año pasado en París, y ha sentado las bases para un proyecto en el que colaboraremos con una escuela pública y una entidad cultural en el desarrollo de una intervención para la integración de las artes en el currículo que pueda servir como modelo a otras escuelas e instituciones culturales.
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2: 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Bienvenidos, queridos amigos, a la Sala de Conciertos de Voz Andina Internacional. Su anfitrión, Alejandro Suárez, les saluda con la cordialidad de siempre y les invita a disfrutar de un nuevo programa en el que participarán los violinistas Alan Loveday, Carmel Kane, Roy Gilliard y Ronald Thomas, y los directores Jean-Pierre Jacquillat, Neville Mariner y Jesús López Cobos. Tendremos con nosotros a la Orquesta de París, a la Orquesta Academia San Martín en los Campos y a la Orquesta Sinfónica de Cincinnati. Escucharemos obras de Camille Saint-Saëns, de Antonio Vivaldi y de Ottorino Respighi. Iniciaremos con La Danza Macabra, de Camille Saint-Saëns. Camille Saint-Saëns, uno de los más renombrados músicos franceses del siglo XIX, dijo alguna vez: "Para mí, el arte es forma". Y esa convicción rigió ciertamente toda la obra de este músico, cuyo estilo puede considerarse como muy apegado a los rigores clásicos. Saint-Saëns cuidaba de su música con la minuciosidad que un artesano cuida de los acabados de sus obras. Sus partituras son impecables, ricas en detalles y perfectamente estructuradas. La Danza Macabra, compuesta en 1875, es un poema sinfónico que describe magistralmente un alucinante baile en un cementerio, protagonizado por los esqueletos que salen de sus ataúdes a la medianoche y no cesan de danzar hasta el amanecer. Es una pieza extraordinariamente descriptiva, en la que los recursos instrumentales están al servicio de una impresión casi visual, muy bien estimulada por el acertado uso de la orquesta. La Danza Macabra ha sido por eso muy frecuentemente utilizada para comerciales, documentales e historietas animadas. Permanentemente invitada de las salas de conciertos, esta obra es una de las más populares de Camille Saint-Saëns. En el escenario, Jean-Pierre Jacquillat. Él dirigirá enseguida a la Orquesta de París en la interpretación de La Danza Macabra de Camille Saint-Saëns.

ha sido La danza macabra de Camille Saint-Saëns. Interpretó la Orquesta de París bajo la dirección de Jean-Pierre Jacquillat. Escucharemos ahora de Antonio Vivaldi el concierto número 4 en mi menor para cuatro violines RV550. Los testimonios históricos sobre la calidad y prestigio de los Ospedali venecianos en cuanto a centros musicales son abundantes. En el siglo XVIII desempeñaban un papel complementario al de los teatros, desarrollando una intensa actividad en la temporada en que estos permanecían cerrados. Fue además en los Ospedali, especialmente en el de la Pietà, donde Vivaldi trabajó gran parte de su vida, en donde se alentó el virtuosismo que determinó en esa época una auténtica edad de oro de la música instrumental. Las muchachas que allí se educaban recibían una cuidadosa y completa formación como intérpretes de una gran variedad de instrumentos, lo que les valió renombre internacional. Es muy posible, aunque no hay testimonios concretos sobre eso, que de entre ellas haya surgido más de una compositora. Los prejuicios de la época con respecto a las mujeres determinaron probablemente que no se dieran a conocer. L'estromónico es una de las más importantes colecciones de música para cuerdas que compuso Antonio Vivaldi. Se trata de 12 conciertos escritos muy posiblemente con fines didácticos en el Ospedale de la Pietà, que se publicaron por primera vez en Ámsterdam en 1711. A esa colección corresponde, con el número 4, el concierto para cuatro violines catalogado RV550. Sale al escenario con los aplausos del público Neville Marriner, acompañado de los cuatro solistas en el violín, Alan Loveday, Carmel Kane, Roy Gilliard y Ronald Thomas. El maestro Marriner sube al podio para dirigirlas enseguida a ellos y a la Orquesta Academia de San Martín en los Campos en la interpretación del concierto número 4 en mi menor para cuatro violines RV550 de Antonio Vivaldi.

Hemos oído el concierto en mi menor para cuatro violines RB550 de la colección L'Estro Armónico de Antonio Vivaldi. Fueron solistas en los instrumentos Alan Loveday, Carmel Kane, Roy Gilliard y Ronald Thomas. Sir Neville Mariner dirigió a la Orquesta Academia de San Martín en los Campos. Vamos a escuchar la última obra en el programa de hoy, Vitrales de Iglesia, de Ottorino Respighi. Una de las críticas que se han hecho al compositor italiano Ottorino Respighi es la de que su producción abunda en música de programa. Para algunos, eso le resta originalidad y quizás hasta profundidad. La música de programa, o sea, aquella eminentemente descriptiva y rica en recursos, especialmente orquestales, dirigidos a describir hechos o a dibujar personas, ha sido cultivada frecuentemente y de manera magistral por los más grandes genios de la música. Recordemos, por ejemplo, a Vivaldi y sus cuatro estaciones, a Berlioz y en su Sinfonía Fantástica, a Tchaikovsky y su Obertura 1812, a Beethoven y su Triunfo de Wellington, entre otros. El poema sinfónico Vitrales de Iglesia, de Respighi, se incluye entre las más destacadas obras de programa de este compositor. Está inspirada en escenas tomadas de los vitrales de varias iglesias italianas que representan, según el orden adoptado en el poema sinfónico, la huida de la Sagrada Familia a Egipto, la batalla de San Miguel Arcángel contra los ángeles rebeldes, la milagrosa participación de Santa Clara en el servicio religioso de la mañana en una iglesia de la campiña italiana y San Gregorio Magno en la magnificencia de su corte papal durante una ceremonia litúrgica. Vitrales de Iglesia fue compuesta en 1927 y estrenada el 25 de febrero de ese mismo año en Boston por la Orquesta Sinfónica de esa ciudad, bajo la dirección de Serge Koussevitzky. La riqueza melódica de esta obra, lo mismo que su construcción refinada y límpida, son méritos suficientes para desvanecer las críticas a la producción de Respighi, cuyo sitial preferente en la música italiana del siglo XX es ampliamente reconocido. Jesús López Cobos en el escenario. Con la batuta en la mano, sube al podio, desde donde dirigirá la Orquesta Sinfónica de Cincinnati en la interpretación de Vitrales de Iglesia de Ottorino Respighi.

0: Hemos escuchado Vitrales de Iglesia de Otorino Respighi. Jesús López Cobos dirigió a la Orquesta Sinfónica de Cincinnati. Amigos, gracias por haber estado con nosotros. Alejandro Suárez, su anfitrión, se despide de ustedes con una cordial invitación para que nos acompañen en nuestro próximo programa, siempre en la Sala de Conciertos de Voz Andina Internacional. La Sala de Conciertos de Voz Andina Internacional cierra su telón. Gracias por acompañarnos. Nuestra cordial invitación para que estén con nosotros en nuestro próximo programa.
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0: breve presentación.
1: Un saludo para toda la audiencia. En principio, comentarles que la investigación Muro en Rayas, Memoria de la Visualidad Graffiti en Quito, fue publicada como libro, con el nombre de escritura de firma, Memoria de la Visualidad Graffiti en Quito, y fue avalada por el Área Académica de Estudios Culturales de la Universidad Andina Simón Bolívar. Este trabajo lo desarrollamos tres investigadores, Gabriel Argüello, Andrés Ramírez y Vinicio Benalcázar.
0: Síntesis del objetivo.
1: El objetivo de la investigación en términos amplios fue sistematizar un archivo fotográfico que registró el graffiti en la ciudad de Quito entre 2001 y 2012. A medida que avanzamos madurando la idea, los objetivos también se fueron especificando. Esto nos permitió desarrollar una línea de tiempo más extensa con los hitos que marcaron el avance del graffiti en Quito. Para aquello tuvimos que rastrear una serie de referencias temporales a partir de diferentes contextos por los que transitó esta expresión cultural. Esto nos condujo a caracterizar algunos de los estilos utilizados para intervenir sobre los muros, lo que implicó revisar técnicas y soportes para tener una visión amplia de la incidencia del graffiti en la ciudad. Finalmente, el propósito fue articular reflexiones que vinculen las diferentes expresiones sobre los muros con epistemología en torno a la visualidad y los estudios culturales. Todo esto con el objetivo de motivar el debate contemporáneo en torno al graffiti como expresión cultural.
0: Marco espacial o temporal.
1: El marco espacial se enfoca en Quito y el temporal inicialmente se ubicó entre el 2001 y el 2012. Sin embargo, considerando las particularidades del fenómeno estudiado, el espectro termina ampliándose a 1970 y 2018. Si bien el archivo fotográfico está centrado en el periodo original, el estudio global contiene recursos complementarios, sobre todo hemerografía o insumos comunicacionales, que ayudan a desarrollar la problemática planteada. Específicamente, en el primer capítulo se hace una revisión breve desde los años 70 hasta el 2000 para explorar las reapropiaciones visuales foráneas y locales en los muros de Quito. En el segundo capítulo, Iconografía, Iconología de una expresión visual, se examina la visualidad de la temporalidad central enunciada 2001-2012. Finalmente, un tercer capítulo, Relaciones represadas al límite y la fractura, contiene una breve revisión de lo que ha significado el graffiti en el relacionamiento con la ciudad entre el año 2012 y el 2018.
0: Problema social.
1: En el campo de la visualidad, el aporte de esta investigación radica en la exploración de una forma visual vigente y en desarrollo. Se parte de considerar al registro fotográfico del graffiti como imágenes constituidas, citando a Andrés Foglia, desde un lugar particular de enunciación individual y colectivo y que sean una forma de comprender las dinámicas sociales y las agencias políticas de los sujetos a través de la visualidad. De ahí que este estudio establece una articulación entre expresión cultural y contexto. De manera que el resultado expone en términos generales ciertas referencias y particularidades de la visualidad en determinados periodos durante el desarrollo del graffiti en Quito. Por otra parte, para llegar a la caracterización de la escritura de firma, se recurrió a la visualidad para organizar y desentrañar la significación de una expresión visual y su relacionamiento con

0: el contexto en el que se desarrolla. Por último, se apeló a la comunicación como el ámbito que permitió realizar ciertas lecturas del objeto de estudio y sus relaciones de tensión en la sociedad. La revisión de fuentes bibliográficas, archivos hemerográficos y documentos oficiales constituye otro aporte. La compilación y análisis de estos insumos fue fundamental para articular la reflexión en este estudio. Estas fuentes se consideraron física y virtualmente desde los años 80 hasta el 2018.
1: Problema cognitivo.
0: Al investigar este tema se pudo caracterizar e interpretar al graffiti en medio del periodo considerado. Es decir, el aporte está vinculado a la reflexión en torno a los procesos culturales, considerando que, como lo menciona Stuart Hall, los signos visuales y las imágenes, aun aquellas que tienen una semejanza estrecha con las cosas a las cuales se refieren, son signos. Por tan sentido y por tanto deben ser interpretados. De manera que la investigación produjo una lectura del graffiti y una periodización para caracterizarlo a partir de la interpretación de un archivo fotográfico.
1: Resultados.
0: El crecimiento de la escritura de firma es cada vez más evidente. La expresión visual está presente por toda la ciudad. Lo que pudo pensarse como un elemento pasajero cuando iniciaba, se ha mantenido presente durante el tiempo. Uno de los principales resultados fue conjugar mirada, paredes y teoría. El campo epistemológico de los estudios visuales se adaptó para reflexionar acerca de la expresión cultural. Esta investigación conjugó la teoría con esa inscripción de calle, lo que detonó en un encuentro deliberado que dejó ver un objeto visual complejo, para lo cual se conjugaron elementos desde la visualidad, las artes y la cultura.
1: ¿Dónde está publicada?
0: La escritura de firma es una variante particular del universo graffiti impregnado sobre los muros. Las paredes de Quito dejan testimonio de un conglomerado social que decidió inscribir su nombre al margen o dentro de la norma. Se trata de una gran mancha que se viene pintando sobre la ciudad durante décadas y está llena de matices y variantes. No todo es lo mismo. Detrás de cada rayón hay un significado. Agradecemos a la Universidad Andina por la invitación y de manera particular al Comité de Investigaciones por el apoyo y los recursos que destinan al desarrollo de procesos de investigación. Les invitamos a conocer más sobre el tema. El estudio se puede consultar en formato virtual en el repositorio de la universidad. Al libro pueden acceder a través de bibliotecas universitarias o adquirirlo en la librería de la Andina.
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0: David Guzmán Játiva, Quito, 1980, doctor en Estudios Internacionales e Interculturales por la Universidad de Deusto, magíster en Estudios de la Cultura, mención Literatura Hispanoamericana por la Universidad Andina Simón Bolívar, licenciado en Comunicación y Literatura, mención Comunicación y Literatura por la Pontificia Universidad Católica del Ecuador. Hizo estudios de periodismo en la Universidad de Buenos Aires. Ha publicado los trabajos de investigación El Subsuelo Global, PUCE 2023, Detectives en la Vanguardia, PUCE 2016, Novela y Región Cultural en Arguedas y Casa y García Márquez, Universidad Andina Simón Bolívar, 2010, Leopoldo Benítez, Vida y Obra, Comisión de Conmemoraciones, 2005. Ha publicado las novelas Perro Lógico, El Conejo, 2006, Rodríguez el Unicornio, Anaconda, 2010, Caníbales, Libreza, 2016 y El Héroe Sentimental, Libro Efrén, 2019. Es profesor de la Escuela de Lenguas Aplicadas a Estudios Globales de la Pontificia Universidad Católica del Ecuador. Bolívar Echeverría, filósofo ecuatoriano mexicano, escribió en una carta al autor: "Estimado David, no sabe cuánto le agradezco el intenso momento que me ha dado la lectura de su poesía. Tiene pasajes verdaderamente inolvidables. No sé si quiera darme permiso para pasarle su texto a otros amigos. Muchos saludos, Bolívar." La poesía de Guzmán se ha mantenido inédita.
1: Título de la investigación:
0: Global y Neandertal, Aira y Tamayo como extremos literarios de la globalización. El siguiente trabajo estudia dos obras literarias desde una perspectiva crítica en la que se discute el lugar de la literatura y por extensión de la cultura en el mundo global. El tema es la literatura y la cultura de cara a la globalización. Es una reflexión que combina lo específico de las teorías literarias con las aproximaciones culturales, es decir, guarda correspondencia con el área de letras y estudios culturales. Es importante mantener la discusión sobre las posibilidades de diálogo o resistencia a los cambios económicos, políticos y culturales del mundo globalizado. Al discutir dos expresiones literarias que aparecen, según mi hipótesis, como antípodas entre sí con respecto a la cultura global, vamos a entender mejor lo que entraña el cambio cultural que implica la globalización, el fin de la alta cultura, la mercantilización del arte, la desnacionalización y ausencia de territorio de la escritura contemporánea. Voy a sostener la tesis de que estas expresiones narrativas, las novelas de Aira y Tamayo, se mantienen en lugares contradictorios, aunque finalmente las dos forman parte de la literatura latinoamericana. ¿Podríamos leer estos textos como algo externo o ajeno a la literatura latinoamericana? Según García Canclini, a la pregunta de por qué existe literatura y no más bien nada, se puede responder de diversas maneras: reflexión sobre la muerte, expansión de la conciencia, trascendencia del hombre. Estas posibles respuestas a la necesidad de la literatura encuentran su límite en lo que García Canclini denomina escritores del no, los que deciden no escribir o no publicar. Los escritores del no se resisten a la influencia o presión del contexto. Mientras los textos de Aira son un abanico de posibilidades de indagación sobre lo que entraña la escritura, en Tamayo es evidente que nos encontramos ante un escritor del no. Su primera y tardía novela es sobre un escritor que elige el aislamiento y permanecer inédito. En el caso de Aira, el fin de la alta cultura, la mercantilización del arte, la desnacionalización, resultan relativizados, problematizados, resignificados, mientras que para Tamayo pareciera desvanecerse este movimiento continuo y flexible, y su trayectoria se resume en un rechazo a lo que significa el contexto de la literatura, o más llanamente, la cultura, entendida como medio, sistema, proceso, escena. Esa es la razón por la que elegí detenerme en estos autores que, a pesar de compartir un lugar en el sistema literario y cultural, resultan singulares por las posiciones extremas que ocupan. Según Gilles Lipovetsky, la cultura, entendida como forma de vida y no solo como el ámbito de las artes, en los tiempos hipermodernos

0: nos pierde su capacidad para organizar la vida, dice Lipovetsky. Frente al cosmopolitismo ilustrado, lo que experimentamos hoy es un universalismo concreto en el que prevalecen el mercado, el consumismo, la tecnociencia, la individuación, las industrias culturales y de la comunicación. El universalismo concreto borra las culturas nacionales y regionales y da lugar a una cultura mundo que expande el modo de vida de Occidente. Según Lipovetsky, el mercado es el que se convierte en una cultura mundo. Es una estrategia operativa homogénea que socava la base material y el sistema de valores que configuraban significados e imaginarios centrales: la iglesia, la escuela, el socialismo. La globalización es un proceso histórico en el que se identifica la cultura con la economía y que impone el modo de vida occidental sobre las otras civilizaciones del planeta. De ahí que no haya opciones, según Lipovetsky, frente a la globalización. Globalizarse o desaparecer es el cosmopolitismo bajo coacción. Esta cultura es la que sirve de contexto a Aira y Tamayo. El trabajo que propongo es el de comprender el diálogo polimorfo de Aira y el escueto no de Tamayo.
1: Los principales resultados de su investigación en relación al problema planteado.
0: Mi propósito con esta discusión era elaborar una reflexión compleja e interdisciplinaria sobre dos obras literarias, textos que pueden ser entendidos como un solo fluir textual, para comprender mejor lo que entraña nuestra cultura contemporánea. No era mi pretensión ejercer una violencia teórica sobre las obras, desvirtuando su carácter literario, sino al contrario, comprender su esencia poética en relación con el contexto histórico en que tienen lugar. Al recrear a grandes rasgos la denominada cultura global, es posible advertir el tipo de lugar que la literatura latinoamericana reciente y por extensión Aira y Tamayo ocupan en esta cultura. Creo que a lo largo de la reflexión que se ha nutrido de distintas corrientes actuales y clásicas de pensamiento político, social y literario, he conseguido distinguir en qué medida la globalización, entendida como una compleja articulación de discursos y prácticas, es susceptible de críticas y reparos. La cultura mercado ha dejado su huella en las obras de Aira y Tamayo, y advertirlo y contrastarlo con otras posibilidades de lo que significa la cultura y la literatura ha sido el propósito, creo que logrado, de este ensayo. Quisiera resaltar que, frente a las miradas convencionales sobre la cultura y la literatura, es necesario apostar por los giros heterodoxos capaces de subvertir nuestras creencias. Frente a la comunicación, al multiculturalismo, al nacionalismo, al mercado, a lo sublime, creo valioso rescatar o repensar la cultura y la literatura como frontera y refugio al mismo tiempo. En esa paradójica condición es en donde son susceptibles las posibilidades de la crítica y del sentimiento, de la conversación, el viaje, la amistad. Disfruté mucho leyendo las novelitas de Aira y sufrí con las de Tamayo. Este trabajo crítico pretende solamente intentar un intercambio cordial con los autores, críticos y teóricos. No es la primera ni la última palabra. Quizá es solamente ex voto y poesía dedicada a las musas.
1: ¿En dónde está publicada la investigación?
0: Esta investigación fue realizada inicialmente gracias al apoyo de la Universidad Andina Simón Bolívar. Se encuentra publicada en su repositorio institucional, repositorio.universidadandinasimonbolivar.edu.es. Sin embargo, tiene una versión más literaria, más periodística, publicada en la revista Contexto de España. Esta investigación además fue publicada como capítulo del libro El subsuelo global, publicado en el año 2023 por la Universidad Católica de Quito.
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0: Hablar de género no implica pensar en un problema que les importa solo a las mujeres. Hablar de género es una cuestión de humanidad. Hola, mi nombre es Elsa Guerra y soy docente investigadora de la Universidad Andina Simón Bolívar, sede Ecuador. Y quiero contarles sobre una investigación que incidió en mi vida, que me ayudó a aprender desde otras perspectivas y relacionar tres categorías fundamentales: el derecho, la pedagogía y el género. Esta se denomina Hacia una pedagogía crítica de género, una propuesta para las carreras de derecho en Ecuador.
1: Desarrollo.
0: Desnaturalizar el patriarcado y su interrelación con otros sistemas de opresión en la realidad social constituye una tarea ineludible para contribuir con alternativas a las condiciones de desigualdad. Si bien este ha permeado todos los campos del conocimiento, uno de los más problemáticos ha sido el derecho. Según el Comité CEDAW, si bien el acceso a la justicia para las mujeres y otras personas de identidades de género diversas es un campo fundamental para lograr el carácter emancipador del derecho, su cristalización ha sido muy problemática gracias a la existencia de un cúmulo de factores como los estereotipos de género, las leyes discriminatorias que generan una injusticia estructural. El conflicto es que las y los provocadores de dichos obstáculos suelen ser los y las abogados y abogadas formadas en las carreras de derecho, que después de su graduación se desempeñan como litigantes, jueces, defensores públicos, fiscales u operadores jurídicos, asambleístas, donde cumplen un papel importante ya sea para el razonamiento, interpretación, formulación y aplicación de un derecho que sigue teniendo un rostro patriarcal. Por eso, esta investigación busca determinar cuáles son los parámetros más importantes para implementar una pedagogía de género en el derecho, tomando como base la experiencia y el estado de varias carreras de derecho en Ecuador y desentrañando además si las mismas se encuentran reproduciendo una educación jurídica patriarcal o liberadora.
1: Primera parte.
0: El punto de partida epistemológico de esta investigación se asienta en las teorías críticas, que se desagregan tanto en el ámbito de la pedagogía como de los planteamientos de género. Este trabajo fue analítico y explicativo. El marco teórico y de problematización se ha desarrollado con la recopilación de textos académicos, estudios estadísticos, cuerpos normativos y otras fuentes que han brindado información sobre los aportes teóricos más relevantes que reflexionan acerca del género como categoría analítica, los estándares del derecho a la educación en general y superior en particular desde un enfoque de género, las corrientes pedagógicas con especial énfasis en las contribuciones de la pedagogía crítica, las reflexiones e insumos desde los feminismos, las masculinidades, teoría queer y estudios de género sobre la potencialidad del campo pedagógico desde las realidades diversas y situadas, las comprensiones y contribuciones de las epistemologías del sur, teorías críticas feministas y estudios de género para la elaboración de los criterios alrededor de la propuesta pedagógica de género en el derecho, los aportes de diversas corrientes y enfoques pedagógicos, sobre todo del socioconstructivismo y socioformación, y otras contribuciones articuladas a la metodología de enseñanza-aprendizaje, la evaluación educativa y el contexto educativo, que sirvió para que esta propuesta pedagógica tenga implicaciones también de carácter didáctica. Adicionalmente, se ha incluido información procesada mediante una investigación de tipo cuantitativa y cualitativa que evidencia el estado aproximado de una pedagogía de género en 10 carreras de derecho de Ecuador, donde constan algunos de los centros educativos más destacados del país por su trayectoria histórica y académica. Estos resultados alimentan los lineamientos de la propuesta pedagógica de género en el derecho presentada en esta investigación. Por ello, se ha elaborado y aplicado varias técnicas de investigación como grupos focales de estudiantes y docentes, encuestas a educandos y docentes, revisión de normativa internacional, nacional y de un número considerable de las universidades que ofertan educación en derecho, y un análisis de los proyectos de varias de estas carreras que busca entender el estado aproximado de la pedagogía de género en varias de las carreras de derecho en Ecuador y que contribuye con varios hallazgos interesantes. Todo esto gracias al gran apoyo del Comité de Investigaciones y al doctorado en Derecho de nuestra querida Universidad Andina Simón Bolívar.
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0: Me llamo Santiago Pasos Carrillo. Actualmente estoy cursando el doctorado en Humanidades de la Universidad Carlos III de Madrid y me dedico a la investigación de las cocinas populares y tradicionales de la Sierra Centro del Ecuador. El título de mi investigación fue Patrimonio Cultural Culinario en Quito, Pedos de Nona, Suspiros de Monja o Buñuelos en Juan Pablo Sanz y de Adolfo Aquiles Hein y su influencia en la cocina quiteña actual.
1: El objetivo de esta investigación.
0: El objetivo principal de mi investigación fue el de proponer el origen y la evolución de los buñuelos para la valoración del patrimonio culinario de Quito. Se enmarcó en el estudio histórico y cultural de estos alimentos, denominados frutos de sartén, desde el siglo I después de Cristo, con el libro de Recoquinaria de Apicio en Roma, con la cocina del medioevo, la cocina española de los siglos XVI al XIX, de la Real Audiencia de Quito del siglo XVIII, de la República del Ecuador del siglo XIX al XXI. Toda cocina tradicional vigente ha variado a través del tiempo porque es cultura viva. Por tal motivo, los procesos relacionados al consumo de platos determinan y enmarcan que un alimento pase de consumo ritual a festivo, y este a su vez a cotidiano, o que se creen nuevas recetas o sean repetidas con pocos o grandes cambios en su composición. Cabe mencionar que lo anterior puede suceder en tiempos extensos. Por ejemplo, el rosero, come y bebe por excelencia, alguna vez solamente fue consumido en Corpus Christi. Luego se lo realizaba en actividades festivas, tales como bautizos, primeras comuniones, confirmaciones, entre otros. Actualmente existen empresas que comercializan esta bebida durante todo el año. Ahora bien, estos cambios de usos sociales, en este caso de ritual a festivo, han sucedido en más o menos 60 años. Con respecto a los buñuelos o pedos de nona, están pasando de un consumo festivo a cotidiano, según lo que se ha observado en los últimos 25 años, y se han preparado de formas distintas a lo largo del tiempo, al menos 700 años. Por estas razones, la pregunta central que sirvió como guía de investigación fue la siguiente: ¿cuál fue el origen y qué transformaciones culturales y coquinarias alimentarias ha tenido el buñuelo en Quito?
1: Los principales resultados de su investigación en relación al problema planteado.
0: Se estableció un acercamiento al origen de los buñuelos, para luego observar las transformaciones de las recetas a nivel de productos y técnicas culturales.

0: originarias del siglo I y de los siglos XIV al XIX. Para esto se hizo, además del correspondiente análisis, la restauración de 5 recetas antiguas de estos frutos de sartén. Por otro lado, se analizaron los manuales de cocina de Juan Pablo Sanz y de Adolfo Hein, con la finalidad de determinar, mediante un inventario y entrevistas, las influencias y relaciones de estos dos tratados de cocina con las recetas de los buñuelos del último cuarto del siglo XIX hasta inicios del siglo XXI. También se estudió la vinculación ritual de esta fruta de sartén con las festividades religiosas católicas, concluyendo que el buñuelo quiteño en la colonia y las primeras décadas de la República era de consumo generalizado. Además, se analizó, a través del documento de la Convención del 2003 de la UNESCO, la receta de la señorita Eulalia Noroña para mostrar la riqueza patrimonial de este alimento. Este documento se encuentra disponible en el repositorio institucional de la Universidad Andina Simón Bolívar.
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0: Soy Quintia Moreno Llanes, actualmente soy docente e investigadora en el Departamento de Ciencias Humanas y Sociales de la ESPE. El estudio que voy a presentar fue trabajado en conjunto con Carlos El Hidalgo, quien es docente de la Universidad Central del Ecuador. Los dos cursamos la maestría de estudios latinoamericanos en la Universidad Andina. La investigación se denomina Representaciones en prensa sobre los movimientos estudiantiles en la Universidad Central del Ecuador en el contexto de la segunda reforma universitaria entre 1963 y 1976.
1: El objetivo de esta investigación.
0: El objetivo de esta investigación es describir y contextualizar las representaciones hechas por Diario El Comercio sobre los movimientos y movilizaciones estudiantiles. Este es uno de los periodos relevantes que signó a la universidad y el movimiento estudiantil en el país. Tiene como contexto la segunda reforma universitaria que transformó la perspectiva de la relación entre universidad y sociedad al cuestionar a esta como la torre de marfil distante de las necesidades sociales. Este periodo estuvo marcado por una presencia importante del movimiento estudiantil que decantó en una paulatina radicalización de las agrupaciones de distinto corte político, recuperando los lineamientos planteados en la Reforma de Córdoba de 1918 como libre ingreso, la autonomía, la libertad de cátedra, el cogobierno y la extensión universitaria. Para esto, se realizó la revisión de un periodo de 13 años de los editoriales de

0: 1963 a 1967, prima el posicionamiento de un discurso positivo de la universidad y la ausencia de los estudiantes como actores. Es decir, la Universidad Central se posiciona como el motor de desarrollo ético-científico del país a ojos del medio. Y aunque estuvo presente el activismo estudiantil en este corte, apenas fue tomado en cuenta por el rotativo. Y cuando se nombraba a los estudiantes, en pocas ocasiones, se los calificaba como subversivos, se los infantilizaba, se criticaba la gratuidad y se sugería que los estudiantes deberían pagar por su educación. En un segundo momento, entre 1968 y 1970, desde la Universidad Central, con Manuel Agustín Aguirre como rector, se promueve la segunda reforma universitaria que proponía forjar una universidad pública que esté en contacto con las necesidades y problemáticas de la sociedad, a la cual pueden y debían ingresar los hijos de los trabajadores. En este periodo, los bachilleres aparecen en la palestra pública porque son quienes presionan por ingresar a la universidad, lo que decanta en la toma de la casona universitaria en Guayaquil en 1969, que tenía como bandera la lucha por el libre ingreso y que terminó con la abolición de los exámenes. Es aquí donde inicia el tránsito a la construcción de la negatividad universitaria, cuando el medio ataca los flancos externos, es decir, a los bachilleres y a la Federación de Estudiantes Secundarios, quienes presionan por el libre ingreso, y esto termina por dejar de lado la centralidad de lo universitario como ese motor de desarrollo para pasar a tener una lectura plebeya y por tanto estereotipada y negativizada de la Universidad Central, que inicia con el cuestionamiento de sus actores, en este caso de los estudiantes. En cuanto al tercer corte de tiempo, entre 1970 y 1976, es el que menos alteraciones tiene en cuanto al posicionamiento del diario, pues en este se consolida la negatividad estudiantil y universitaria. Es decir, se sinonimiza libre ingreso con la crisis estructural por la que pasa la Universidad Central. El diario El Comercio se dedicó a calificar en conjunto al libre ingreso, al cogobierno y a la politicidad estudiantil como una, entre comillas, trágica herencia de la Universidad Estatal Ecuatoriana. Esto es tomado de un editorial. De tal forma que en este periodo se asista a la consolidación de la negatividad estudiantil en la prensa. De ahí en adelante se irá construyendo paulatinamente un discurso negativo de la universidad y de los estudiantes, posicionando al libre ingreso y al cogobierno entre las causas de la crisis de la universidad pública en el país.
1: Publicación de esta investigación.
0: Esta investigación se encuentra en el repositorio de la Universidad Andina y parte de este trabajo fue la base para la elaboración de un capítulo del libro Educación, Política y Conflicto en la Historia Reciente de América Latina, editado por la Universidad Nacional Autónoma de México y el Instituto de Investigaciones sobre la Universidad y la Educación, en el que participamos hace poco con Carlos.
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Mi nombre es Hugo González, soy sociólogo por la Universidad Central y también tengo mi maestría en Historia Andina por la Universidad Andina Simón Bolívar. El título original de mi investigación es San Roque, Vida Comunitaria, Migración y Mercado, como improntas de su valor histórico patrimonial e identidad barrial.

0: San Roque, como parroquia y luego como barrio, ha guardado una importante memoria social que forma parte de su riqueza histórica e identitaria, en donde la participación de sus moradores ha sido fundamental. Junto a otros barrios tradicionales del centro histórico como San Sebastián, El Tejar, La Chilena, entre otros, forma parte de esa identidad quiteña. En este marco, en la década de los 90, la realidad social del centro histórico de Quito giraba alrededor de algunos elementos determinantes. Por un lado, estaba el fenómeno migratorio campo-ciudad, el mismo que conlleva a otras problemáticas sociales, como el auge del comercio informal y las ventas ambulantes. Estos factores fueron incidiendo en los componentes espaciales a la vez que los modificaron, mostrando de esta manera una estructura social con diversos actores y determinada por el escenario histórico. En el caso de San Roque, la migración indígena vino a transformar sustancialmente el espacio y la comunidad barrial, alrededor de los trajines que conlleva la presencia del mercado. Desde sus diferentes actitudes contestatarias ante los poderes políticos y pasando por sus diversas formas de convivencia barrial, hasta llegar a saber coexistir con los conflictos y las diversidades culturales, son aspectos que identifican y forman parte de la memoria colectiva de este tradicional barrio quiteño. Esos son los debates sobre el patrimonio cultural que persisten hasta la actualidad, así como las problemáticas que aquejan al barrio de San Roque y al mismo centro histórico. De esta manera, esta investigación lo que quiso aportar es a ese debate y asimismo fortalecer las investigaciones realizadas en este campo, replantear la recuperación de la riqueza patrimonial y de esta forma incidir en el mejoramiento de las condiciones materiales, en este caso, de los habitantes de la barriada quiteña. A lo largo de la investigación hemos utilizado algunos términos como memoria colectiva, memoria social. Al referirnos al barrio de San Roque podemos hablar de que tanto la una como la otra convergen en una memoria histórica, en este caso del barrio de San Roque. La memoria social de San Roque como parte de su patrimonio histórico y de su identidad barrial se vio afectada en el periodo de investigación debido a varios fenómenos, entre ellos y principalmente por la migración indígena. El fenómeno migratorio presente desde las décadas anteriores vino a transformar las relaciones comunitarias en el barrio, sus manifestaciones culturales y religiosas. Estas disminuyeron y se vieron influenciadas por otras expresiones de otros grupos. Es decir, el migrante indígena llegó a quedarse con sus propias formas de mirar el mundo y la comunidad, y también vino con sus propias problemáticas. El barrio de San Roque se convirtió en un pueblo pequeño, con múltiples formas de relacionarse, en donde se fueron construyendo y reconstruyendo las diversidades, identidades actuales.
1: Perspectiva sobre la recuperación de la riqueza patrimonial.
0: En la década de los 90, la institución municipal, a través de varios proyectos y organismos creados para dicho fin, intentó dar un cambio significativo en su visión sobre la recuperación de las áreas patrimoniales. Tanto el Fonsal como el Plan Maestro de ese entonces cumplieron una importante labor de renovación y rehabilitación de las áreas históricas, pero sus propuestas fueron absorbidas y debilitadas por una lógica ligada a los intereses de la empresa turística en el sector. A pesar de un asesoramiento técnico y especializado sobre el tema patrimonial, en el caso del Plan Maestro, su propuesta de rehabilitación y conservación no logró imponer los intereses y necesidades de la comunidad barrial. Es así como historiadores, sociólogos, antropólogos y otros profesionales e investigadores contribuyeron con sus aportes y estudios especializados, logrando estructurar una importante propuesta alrededor del tema patrimonial. En una década en donde la crisis económica y política golpeaba y a la vez daba protagonismo a las acciones y demandas de los sectores subalternos. De esta manera, en San Roque, la organización comunitaria estaba debilitada. Los habitantes originales habían empezado a abandonar el barrio. Con ellos se fueron toda una fuerza y tradición organizativa. Y la institución municipal no agotó todos los recursos para fortalecerla. La propuesta técnica y especializada se fue diluyendo por la falta de actores comunitarios y recursos materiales para su ejecución total. La debilidad organizativa unida a factores sociales como el comercio.

0: informales, las ventas amenazadas, fue afectando la participación barrial y consolidando otros espacios y actores. El mercado de San Roque y la diversidad de sus protagonistas han venido desde los años 90 dándole un nuevo rostro al barrio, en donde la comunidad indígena y mestiza viene construyendo sus identidades a la vista de propios y extraños que reclaman seguridad y mejores condiciones de vida, y de las mismas autoridades locales que intentaron en aquellos años, entre comillas, rescatarlo, renovarlo, y hoy persisten en sus políticas de mejoramiento y saneamiento, presionadas más por el interés de las élites empresariales. De esta manera, el protagonismo barrial de San Roque en los años 90 ya no venía de su memoria histórica y tradición comunitaria. Al contrario, vino a ser señalado y comentado en los medios y la población por la problemática social arrastrada por la presencia del mercado. De esta manera, esta investigación quiso aportar a este debate sobre el patrimonio cultural en los años 90, y asimismo este debate tome otros impulsos y se llegue a varios protagonistas. Este debate hay que actualizarlo y potentarlo en esa misma diversidad para lograr un replanteamiento integral sobre la recuperación de la riqueza patrimonial y de esta forma incidir en el mejoramiento de la calidad de vida no solo de los habitantes de San Roque, sustentando propuestas de recuperación de la memoria social y la historia oral, cuyo horizonte sea redefinir los parámetros a través de los cuales se construyen las identidades.
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